Sígueme. Jesús lo que la voz te dice, si me ama, sígueme. Punto. ¡Sígueme! Aleluya. Póngase sobre sus pies. El Señor le está desafiando a la iglesia a seguirle, a amarle y a buscarle. Quiero orar por los enfermos. Pero hago el llamado a la conversión en esta hora. Conversión. Si alguien quiere venir y dar el paso de fe y reconciliarse con su amado, porque entendió que el Señor le está diciendo, me amas, y tú dices, sí, te amo, pero todavía no ha dado el paso, hoy es el día aceptable, hoy es el día de salvación. ¿Quién viene a los pies del Señor en este día?

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1: Segunda de Timoteo 3:16.
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12 minutos han pasado, señoras y señores, de las 8 de la noche, los estudios de Radio Bendición. Septiembre 19, Dios del cielo, sábado. Gracias al Eterno por su amor, su misericordia para con nosotros. Aquí estamos, así somos. Ustedes podrán disfrutar de lo mejor, de lo mejor. La canción que exalta, dice. Oh, pero Dios. ¡Huépale! Ajá. Bueno, usted podrá hacer contacto con un servidor al 809-550-2-6. Ahí está el número de WhatsApp de esta radio, 951. Y Coliné les hace compañía en este sábado especial. Wow, pero qué temperatura fuerte hoy, ¿eh? Oh, mi Dios. Bueno, ustedes se estarán dando banquete en esta oportunidad. Escucharemos a la dominicana. Bueno, ella reside en Pensilvania, ¿verdad? Ella es Esther Melo, mi alma canta. ¿Cómo canto? Ay, pero qué voz tan dulce. Dulce siento. Pero qué voz agradable. 13 minutos en los estudios de Radio Bendición. ¿Lo escuchó usted? Se lo dijo Lee Coliné.

0: 18 minutos han pasado de las 8 de la noche en los estudios de Radio Bendiciones. Termelo, mi alma canta, ¿eh? Oh. Bueno, saludos a mi madre querida Noelia Cordero Viudo Ortiz. Juana Guzmán. Bueno, también bendecir a los ejecutivos y Andrea Punto Elegante. 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
0: 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Ahí está Carmen, la renguelitense. Siempre, siempre, siempre activa ella, pendiente de todo el acontecer de esta radio. Ahí está Carmen, el que cuenta con la asesoría de la licenciada Zuleika Medina. Cariñosamente, Misu, Missouri. Misu. ¿Por qué ella se ríe? 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Allá nuestros saludos al joven empresario de esta provincia de La Romana. Sí, señor.
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0: Ay, padre.
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0: Saludar al joven empresario de esta provincia de La Romana. Bueno, de un Batey, ¿verdad? Y cuánto Dios le ha ayudado a echar para adelante. Le echarle cel y algo más. El más puede ser esa bicicleta eléctrica, ¿verdad? Señor. Así es que, joven talento de esta provincia, Charles Celi, algo más. Él está ahí en la Independencia, en el poste de luz rojo. Charles Celi, algo más. Entiéndase que el algo más, como esa bicicleta que tiene eléctrica, señor. Usted podrá con 1,000 pesos, 1,200, 1,300, 1,400 pesos llevarte un móvil. Oye eso. Para que usted pueda estar comunicado, porque por ahí viene diciembre, usted no puede estar sin comunicación. Charles Celi, algo más. Esther Melo. Bueno, de Esther Melo. Voy a Persis Melo. Veintiún minutos han pasado de las 8 de la noche.

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1: Yadira Coradín,
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0: 36 minutos han pasado, señores, de las 8 de la noche, hora dominicana. Escuchó usted en Bendición 951 en la voz de Lee Coliné.
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0: Ahí sí cabe, ¡huépale!
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0: Ajá. Y hoy él es Juan Carlos Fernández Rafito.
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0: Bueno, señores, tengo alguna información para ustedes, pero voy a iniciar con un joven talento. Un joven de esta provincia de La Romana. 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
0: experto y serio.

0: Ajá. ¿Qué es lo que pasa?
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0: Pero qué bueno ser agradecido.
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0: Ajá.
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0: Bueno, me está. ¿Quién será que está marcando la línea telefónica? Me están llamando al WhatsApp, señores. Al WhatsApp. A recibir esta. Diga usted. Baje el volumen, por favor.
2: ¿Cómo está? ¡Huépale!
0: ¡Huépale!
2: Ponme una música en creol.
0: ¿Mes a mí? Está bien. Bueno, saludos para Bartolo, Pedro, Bartolo. Lo conocemos como Pepe. Bueno, me pidió un en creol. Mi hermano, que no me dio su nombre, nada más me dijo, ponme un en creol. No me dijo quién es. Víctor Pla. Pero por Víctor me voy a la montaña. ¡Oh, mi Dios! ¡Suépale! 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

0: Continuando con esa pieza, quiero bendecir a Rita la Cotizada, a sus hijas, su esposo, sus padres. Allá nuestros saludos a toda mi gente. Bueno, ya ellos son de la profecía, ¿eh? Toda esa gente que son de la profecía. Saludos, saludos a Rosa Juan allá en Cristo Rey. Como no, también bendecir a Ceneida François, Heriberto de Rosario, a Teresa, wow, y a Teresa ayer, señores, a Mamá Piedra. Saludos a toda esa gente de Cristo Rey, ¿eh? Sí, señor. Bueno, Rita está disfrutando. Está disfrutando de esa pieza musical. Eso es lo que se llama un programa con música variada y con letra. Oiga, qué cosa, Dios mío.
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0: ¿Y qué pasaría
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0: Ajá.
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0: Al estilo de la radio del momento, ¿eh?
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0: su... haciendo radio.
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0: al estilo de este tiempo, ¿eh?

0: Definitivamente.
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0: 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Oh, Jesús de Nazaret.

0: ¡Wow, Dios mío! ¡Yo a tu apizí, yo a tu apizí! ¡Cuánta gente disfrutando de esta canción, Dios mío! ¿Cómo no también disfrutándolo aquí con Ronnie Simon? Ronnie Simon, señores, con los Padres de San Diego, disfrutando de su primer cuadrangular en las mayores, su primer jonrón en las grandes ligas, el patio. Ronnie Simon de los Toros del Este. Pero padre, celebramos con él, pero venga acá, su primer cuadrangular en las grandes ligas. Y a la derecha. ¡Oh! ¡Me voy con esta! Este artista me encanta, ¿eh? ¡Es la Rita! Él es Rafi Colón. Si te dejo de alabar, Ramón Cupido François. Allá en el Picapiedra, saludos a mi gente de Villa Colorada. Digo yo, ¿verdad? Digo yo. 57 minutos pasan de las 8 de la noche. Lico Liné.
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0: el renguelitero. Ay, Dios mío.
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0: Ay, renguelito.

0: Bueno, saludos, me dice por aquí, Dios les bendiga en gran manera. Esas canciones me llevan en mi tiempo. Mi nombre es Alberto Marichal José, un fiel seguidor tuyo. Gloria a Dios, es batellero, batey güeyán. Ajá. Que vayan nuestros saludos para usted, Robert Marichal José. Gracias. Cuántas personas disfrutando de esta programación, que están disfrutando de buena música, música que tiene letra, Señor, aquí no ponemos cosas así que... No. No, señor. De la Rita. Bueno, saludos allá en Igualara, Mercedes. ¡Mecho! Otra renguelitense, sí, señor. Saludos a toda mi gente del Batey Igueral. Y como no, los que están ahí también en...
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0: Uy, pues, Dios mío. Ay, padre, en la cuadra, ¿eh? Ay, imagínese usted. ¡Ey, Dios mío! Ya son 40 y pico. 40 y...
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0: ¡Oh, mi Dios! ¡Que no me agrade!
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0: ayúdame. Déjame ir una pausa, hombre.
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0: amo. Voy a una pausa.
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0: Permítame, por favor, ir a una pausa. Pero me están diciendo que esperes que reciba, ¿De qué? No, pero no, yo voy a ir a la pausa. Diga usted.
2: Recuerde la gente de Renguelito, donde usted nació.
0: No, es que ya Renguelito no existe.
2: Pero existen la gente que vivían ahí.
0: Sí, claro, toda mi gente de Renguelito.
2: Sí, que ellos deben estar en otro lugar, pero son su gente.
0: Son mi gente, están en Palo Blanco, en el 6, en Picapiedra.
2: Quitaron a Renguelito.
0: Pero hace tiempo que Renguelito pasó otra historia.
2: Dios amado, yo estoy perdido porque no estoy saliendo
0: pero hace rato, papá Kika. Señores, qué privilegiado soy yo de escucharles. Hace tiempo que no lo hacía. La voz del administrador de este Ministerio de Bendición Incorporado, Papa Kiko.
2: Bendiciones.
0: Gracias, Papa Kiko, por estar ahí. Ay, se está disfrutando del programa, Papa Kiko. Ay, señor, y yo que me iba una pausa. ¡Uépale! Pero saludos, porque voy a obedecer al llamado a lo que hizo Papá Kiko, pero venga acá. A toda mi gente de Renguelito, del Batey Renguelito, que están en diferentes pueblos, bateyes, campos, ciudades. Diga usted.
3: Pastor.
0: Diga usted.
3: ¿Cómo tú estás? ¿Cómo te sientes? Dios te bendiga.
0: Escuchándolo usted ahora mejor.
3: De Batey Tocones de acá, Batey Tocones de Cacata.
0: Ajá, ¿quién nos habla?
3: Miembro de la Asamblea de Dios en Batey Cacata. Está hablando con usted aquí en Mundial Cherizano. Pastor, yo quiero que tú me ponga una canción de que usan a la Kaila.
0: ¿Qué fue? Ay, Dios mío. Ay, Dios mío. ¿Usted quiere escuchar esa canción ya? Ay, Dios mío. Ay, esa a mí.
3: ¡Huépale!
0: Déjeme buscarla a ver si el tiempo me da, porque tengo canciones aquí que eso parte el alma. Haré los ajustes para complacerle, mi estimado querido.
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0: Oh, mi Dios.
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0: 4 minutos han pasado, señores, de las 9 de la noche.
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0: Esta canción va para la anciana, digo yo, ¿verdad? Del 10 de Cumayasa. Dios mío, me acordé de ella, que le encanta esa canción. Mi abogado, Cristina de Sala, que está en el patio, en la cocina.
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0: Hace tiempo que no le escucho a Cristina, Dios mío.
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0: Ella le encanta, mi abogado.
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0: Ella es Rosa Karina. Disfrute este tema.

9 minutos, señores, han pasado de las 9 de la noche los estudios de Radio Bendición. Bueno, me informan que nuestra hermana querida, en su momento se le llamó Cristina de Sala, que partió a la presencia del Señor. No teníamos ese conocimiento al acordarnos, ¿verdad?, de que ella era un fiel oyente de este espacio y de esta radio en general, ¿verdad? Llamaba en los programas y una pieza ya muy conocida. Bueno, ya no está con nosotros, ¿verdad? De que hace un tiempito de eso. Es la información que tengo. Pero no sabía. Ahí está. Lo sentí esto, ¿verdad? Y me acordé y por eso buscamos ese tema. Y sigue usted disfrutando de esta radioestación, señores. Siga disfrutando de esos temas que les voy a colocar. Escuchen esta. Esta también se pegó en esta radio internacional de otro que está en los brazos del Señor. Es Vergar. Oigan, es una pieza, señores. Tus cuerdas de amor.

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Isaías capítulo 53, versículo 1 hasta el verso 12. ¿Quién ha creído a nuestro anuncio? ¿Y sobre quién se ha manifestado el brazo de Jehová? Subirá cual renuevo delante de él, y como raíz de tierra seca no hay parecer en él, ni hermosura le veremos, mas sin atractivo para que le deseemos. Despreciado y desechado entre los hombres, varón de dolores, experimentado en quebranto, y como que escondimos de él el rostro, fue menospreciado y no lo estimamos. Ciertamente llevó él nuestras enfermedades y sufrió nuestros dolores, y nosotros le tuvimos por azotado, por herido de Dios y abatido. Mas él herido fue por nuestras rebeliones, molido por nuestros pecados. El castigo de nuestra paz fue sobre él, y por su llaga fuimos nosotros curados. Todos nosotros nos descarriamos como ovejas, cada cual se apartó por su camino, mas Jehová cargó en él el pecado de todos nosotros. Angustiado él y afligido, no abrió su boca. Como cordero fue llevado al matadero, y como oveja delante de sus trasquiladores enmudeció y no abrió su boca. Por cárcel y por juicio fue quitado, y su generación, ¿quién la contará? Porque fue cortado de la tierra de los vivientes, y por la rebelión de mi pueblo fue herido, y se dispuso con los impíos su sepultura, mas con los ricos fue en su muerte, aunque nunca hizo maldad, ni hubo engaño en su boca. Con todo eso, Jehová quiso quebrantarlo, sujetándole a padecimiento. Cuando haya puesto su vida en expiación por el pecado, verá linaje, vivirá por largos días, y la voluntad de Jehová será en su mano prosperada. Verá el fruto de la aflicción de su alma, y quedará satisfecho. Por su conocimiento justificará a mi siervo justo a muchos, y llevará las iniquidades de ellos. Por tanto, yo le daré parte con los grandes, y con los fuertes repartirá despojos, por cuanto derramó su vida hasta la muerte, y fue contado con los pecadores, habiendo él llevado el pecado de muchos y orado por los transgresores. Amén.

0: Pues de esto miré, y he aquí una puerta abierta en el cielo. Y la primera voz que oí, como de trompeta, hablando conmigo, dijo: sube acá, y yo te mostraré las cosas que sucederán después de estas. Y al instante yo estaba en el espíritu, y he aquí un trono establecido en el cielo, y en el trono uno sentado. Y el aspecto del que estaba sentado era semejante a piedra de jaspe y de cornalina. Y había alrededor del trono un arco iris, semejante en aspecto a la esmeralda. Y alrededor del trono había 24 tronos, y vi sentados en los tronos a 24 ancianos, vestidos de ropas blancas, con coronas de oro en sus cabezas. Y del trono salían relámpagos y truenos y voces, y delante del trono ardían 7 lámparas de fuego, las cuales son los 7 espíritus de Dios. Y delante del trono había como un mar de vidrio semejante al cristal, y junto al trono y alrededor del trono 4 seres vivientes llenos de ojos delante y detrás. El primer ser viviente era semejante a un león, el segundo era semejante a un becerro, el tercero tenía rostro como de hombre, y el cuarto era semejante a un águila volando. Y los 4 seres vivientes tenían cada uno 6 alas, y alrededor y por dentro estaban llenos de ojos, y no cesaban día y noche de decir: santo, santo, santo es el Señor, digno, todopoderoso, el que era.
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Isaías capítulo 53, versículo 1 hasta el verso 12. ¿Quién ha creído a nuestro anuncio? ¿Y sobre quién se ha manifestado el brazo de Jehová? Subirá cual renuevo delante de él, y como raíz de tierra seca no hay parecer en él, ni hermosura le veremos, mas sin atractivo para que le deseemos. Despreciado y desechado entre los hombres, varón de dolores, experimentado en quebranto, y como que escondimos de él el rostro, fue menospreciado y no lo estimamos. Ciertamente llevó él nuestras enfermedades y sufrió nuestros dolores, y nosotros le tuvimos por azotado, por herido de Dios y abatido. Mas él herido fue por nuestras rebeliones, molido por nuestros pecados. El castigo de nuestra paz fue sobre él, y por su llaga fuimos nosotros curados. Todos nosotros nos descarriamos como ovejas, cada cual se apartó por su camino, mas Jehová cargó en él el pecado de todos nosotros. Angustiado él y afligido, no abrió su boca. Como cordero fue llevado al matadero, y como oveja delante de sus trasquiladores enmudeció y no abrió su boca. Por cárcel y por juicio fue quitado, y su generación, ¿quién la contará? Porque fue cortado de la tierra de los vivientes, y por la rebelión de mi pueblo fue herido, y se dispuso con los impíos su sepultura, mas con los ricos fue en su muerte, aunque nunca hizo maldad, ni hubo engaño en su boca. Con todo eso, Jehová quiso quebrantarlo, sujetándole a padecimiento. Cuando haya puesto su vida en expiación por el pecado, verá linaje, vivirá por largos días, y la voluntad de Jehová será en su mano prosperada. Verá el fruto de la aflicción de su alma, y quedará satisfecho. Por su conocimiento justificará a mi siervo justo a muchos, y llevará las iniquidades de ellos. Por tanto, yo le daré parte con los grandes, y con los fuertes repartirá despojos, por cuanto derramó su vida hasta la muerte, y fue contado con los pecadores, habiendo él llevado el pecado de muchos y orado por los transgresores. Amén.

Reflexión del día de hoy. Busca el corazón de Dios. Mas David se fortaleció en Jehová su Dios. Primer libro de Samuel 30, verso 6. David pudo haberse sentido terriblemente desalentado. Saúl había buscado su vida, obligándolo a huir a la tierra de los filisteos. Ya en la tierra del enemigo, David va a la batalla contra su propia nación, pero los filisteos lo envían a casa antes de la batalla, porque no confían en él. A su regreso a casa, luego de 3 días de camino, él descubre que su casa y las casas de sus fieles seguidores han sido quemadas por los amalecitas. Se da cuenta que las familias de sus seguidores han sido llevadas cautivas. 2 de las esposas de David están entre los cautivos. La decepción final viene cuando sus seguidores comienzan a hablar de apedrearlo. David fue un hombre que anduvo siempre cercano al corazón de Dios, porque él constantemente buscó el corazón de Dios. En lugar de retar a Dios al preguntarle, ¿dónde estás?, David se fortaleció en Jehová su Dios. Su deseo cotidiano de agradar a Dios lo capacitó para resistir experiencias muy desanimadoras, sin dudar de Dios. Muchos años antes, él había confiado en Dios para que le ayudara a proteger sus ovejas de las garras del oso y del león. Posteriormente, cuando él escuchó el rugir del gigante, su respuesta fue la misma: Jehová me librará. Y ahora, mientras dirige a una multitud de personas, pregunta: Dios, ¿qué debo hacer? Cuando Dios le instruye que persiga a los amalecitas, él los persigue y vence al ejército enemigo. Él lleva de regreso a casa el botín, no para sí mismo, sino para las comunidades de Judá, entre las cuales él había encontrado refugio cuando Saúl lo estaba persiguiendo. David había sido preparado durante años de búsqueda del corazón de Dios para ser usado por Dios incluso en las más difíciles circunstancias. Dios puede usar mejor a los que han practicado la búsqueda del corazón de Dios. Buscad siempre su rostro, buscad a Jehová y su poder. Dios nos prueba para hacernos mejores, no peores.

Desde el día en que te conocí, realmente he sido el hombre más feliz. Por eso viajo por el mundo diciéndole a la gente que tú eres un Dios maravilloso.

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drogas traicionan. La sensación de seguridad, de satisfacción y de escape de la realidad que producen las drogas no es para siempre. Dura minutos, horas, pero después se termina y hay que volver a consumir. Así comienza la adicción. Ojos irritados. Mirada perdida. Nariz congestionada. Disturbios en el apetito. Alucinaciones.

Sin embargo, él te despreció y te abandonó. Ahora no tienes ningún apoyo. Ni a dónde ir. Nada. Pero sabes, hay alguien que te ama desinteresadamente, incondicionalmente. Su nombre es Jesucristo. Él ha prometido que nunca te dejará ni te desamparará.

0: taxi. 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

Muy buenas noches, queridos hermanos y amigos. Sean cada uno de ustedes bienvenido a este espacio diseñado para traer paz, esperanza y refrigerio a su corazón al cierre de este día. Están en sintonía de Bendición 95.1 FM, transmitiendo luz y vida para todos ustedes. Damos inicio a tu espacio Reflexiones y Canciones. Quien les habla, Manuel López. En los próximos minutos te invitamos a desconectarte de las faenas cotidianas, abrir tu espíritu y disponer tu mente y tu corazón. Acompáñanos en este recorrido de fe, donde compartiremos la palabra de Dios, reflexiones que transforman vida y esas canciones que ministran directamente al alma. Acomódate en casa, en tu vehículo, donde quiera que te encuentres, y permítenos acompañarte en esta noche especial. Quiero compartir una palabra, una porción de la palabra de Dios, la cual se encuentra en 2 Corintios 5, 6 al 8, que dice la palabra de Dios de la siguiente manera: así que vivimos confiados siempre y sabiendo que entre tanto que estamos en el cuerpo, estamos ausente del Señor. Porque por fe andamos, no por vista, pero confiamos, y más quisiéramos estar ausentes del cuerpo y presentes al Señor. Padre, gracias por estas palabras que me has permitido compartir, leer. Gracias por este momento que me concede de estar con cada uno de los oyentes, donde quiera que se encuentren, escuchando esta programación y este espacio. Me pongo en tus manos para que seas tú quien me use para la gloria y honra de tu santo y bendito nombre. En el nombre de Jesús. Amén. Gracias por estar en sintonía con este espacio, Reflexiones y Canciones. Manuel López te acompaña a esta hora.

0: Existe una música para cada vida, como hay un paisaje o un olor. No tiene por qué ser siempre la misma. Solo debe transmitir aquello que transmite la mirada y posarse en cada alma con igual cadencia, con la misma sencillez con la que surge de las manos del maestro, sin perder en el aire su belleza.
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reflexiones y canciones a través de esta radio 95.1 Bendición FM, la que te bendice. Quien les habla, Manuel López. Quiero en este momento compartir una reflexión que dice: controlar o consentir. Controlar o consentir, ese es el tema de esta reflexión que comparto con ustedes a continuación. Troya, ¿qué evoca en tu mente la mención de esta ciudad de la antigüedad? Es muy probable que hayas pensado en el caballo de Troya. Cuenta la leyenda que durante 10 largos años los troyanos resistieron con heroísmo los ataques del ejército griego, cuando la paciencia de los soldados griegos estaba por sucumbir. Odiseo, llamado también Ulises, propuso crear un gigantesco caballo, introducir a los soldados más valientes en su interior y obsequiarlo a los troyanos como supuesto premio a su valentía. El ardid consistía en que una vez que el caballo estuviera en el interior de Troya, en el momento oportuno los soldados griegos abrirían las puertas de la ciudad para que entraran los refuerzos. ¡Qué cosa más curiosa! Sucedió que los mismos troyanos abrieron las puertas de la ciudad para que entrara el enemigo, que durante 10 largos años no habían podido quebrantar su resistencia. La caída de Troya ilustra muy bien esta gran verdad. Nada puede contaminar nuestra mente a menos que nosotros mismos lo permitamos. Ni siquiera Satanás, con todo su poder, puede obtener el acceso a tu mente a menos que le abras la puerta desde adentro. Así lo expresa muy acertadamente el siguiente pensamiento del libro El Hogar Cristiano. En ningún caso Satanás puede dominar los pensamientos, palabras y actos a menos que voluntariamente le abramos la puerta, le invitamos a pasar. ¿Quién en su sano juicio le abriría la puerta de su mente a Satanás para que entre? Pues esto es exactamente lo que hacemos cada vez que descubrimos el control de las así llamadas avenida del alma, nuestros sentidos. ¿Qué clase de libros y revistas estás leyendo? ¿Son edificantes las películas que estás viendo? ¿Qué tipo de música escuchas? ¿Se sentirá cómodo tu ángel guardián con la clase de material que llega a tu mente a través de las avenidas de tu almas o de tu alma, lo sentido? Dicen Proverbios capítulo 4 versículo 23 en la versión del 95: sobre toda cosa guardadas, o sobre todo toda cosa que guardes, dice la escritura, guarda tu corazón, porque de él mana la vida. A tu mente llegará solamente lo que tú permitas que llegue. Es decir, tú tienes la llave de esa puerta. O controlas o consientes, ese es el dilema. Padre amado, ayúdame para que hoy siempre y siempre solo entre a mi mente todo lo que es verdadero, lo recto, lo puro y lo que es de buen nombre. Estás en sintonía con este espacio Reflexiones y Canciones. Manuel López te acompaña hasta las 12.

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¿Alguna vez se ha preguntado o se ha hecho esta pregunta? ¿Qué haremos en su presencia? Cuando tengamos al Señor cara a cara, ¿se ha preguntado qué tipo de pregunta le haría al Señor? Estás en sintonía con este espacio Reflexiones y Canciones a través de esta radio, quien les habla, Manuel López. Ya en la parte final quiero compartirles esta reflexión muy interesante.

sin defectos, el otro viejo y lleno de huecos. El balde nuevo permitía que el sembrador llevara a su casa toda la cantidad de agua que recogía. El viejo, en cambio, derramaba la mitad del contenido a lo largo del camino. Por supuesto, el nuevo sentía que era útil. El viejo se sentía fracasado. Un día, la autoestima del balde horadado alcanzó su punto más bajo. Mi vida es un fracaso, dijo al sembrador. Le pido disculpas por no hacer bien mi trabajo. ¿Por qué me pides disculpas?, preguntó asombrado el sembrador. ¿No se ha dado usted cuenta? Cuando regresamos del río, derramo la mitad del agua en el trayecto a casa. En ese momento, el sembrador, sonriendo gentilmente, llevó al atribulado balde al río. De regreso, mientras recorría la ruta acostumbrada, el hombre le pidió que observara con atención las hermosas flores del camino. ¿Te das cuenta de que solo hay flores de este lado del camino?, preguntó el sembrador. Pues sí, pero ¿qué hay de especial en ello? Lo especial es que han crecido gracias al agua que tú derramas cada mañana. Todo este tiempo yo he sabido de tus huecos. Por eso sembré semillas de distintas flores solamente de este lado del camino. Dice en 2 de Corintios capítulo 12 versículo 9: Te basta con mi gracia, pues mi poder se perfecciona en la debilidad. Al compararte con tus amigos, ¿desearías poseer algunas de sus virtudes? A veces sientes que los envidias. Escucha bien, Dios no se equivocó al crearte. Él es muy sabio como para malgastar su tiempo creando algo inservible. Aún tus aparentes defectos en manos de Dios pueden lograr maravillas. Por lo tanto, colócate en sus manos y pídele que haga de ti un instrumento útil, listo para lo que venga, capaz de cumplir cabalmente su misión en esta vida. A fin de cuentas, ¿no dice Dios que su poder se perfecciona en la debilidad? Señor, usa hoy mis virtudes y también mis defectos de un modo que glorifique tu nombre. Reflexiones y canciones, Manuel López te acompaña a esta hora.

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llegaste tarde. Está la participación de Roberto Orellana. A esta hora, ya en la parte final de este espacio, reflexiones y canciones. No sin antes dejarles con esta reflexión que dice: Jesús visitó mi hogar. Jesús visitó mi hogar. Era de mañana cuando tocaron a la puerta. Mi hijo estaba en la sala y abrió porque pensó que eran sus abuelitos. Ellos visitarían ese día. Salió rápido para decirme que era una comadre, mujer indígena Tarahuama, que vive en Chihuahua, México, que podía Corima ayuda. Pedía ayuda, ¿verdad? Coloqué unas monedas en la mano de mi pequeño y se las dio. La mujer preguntó si tenía ropa y le dije que sí. La invité a sentarse en la sala junto con sus dos hijos, pues hacía mucho frío y se veía que la pasaban mal. Saqué ropa para su niñita, le di una cobija, calcetas, zapatos, leche caliente y comida y medicina para su hija que traía mucha tos con flemas. Mi niño le regaló un juguete a su hijo y una sudadera que se puso inmediatamente, pues tenía la nariz roja y los labios morados a causa del frío. Antes de salir les dije que Dios los bendiga. Al cerrar la puerta, mi pequeño me preguntó por qué los había ayudado. Le contesté que en la Biblia dice que cuando ayudamos a los demás es como si a Jesús mismo le hiciéramos ese bien. Jesús estuvo aquí. Él nos visitó esta mañana, hijo, le dije a mi niño y lloré. No llores, mamita. Debes estar contenta porque Jesús vino a nuestra casita, ¿verdad? Dice Mateo 25:40, el rey le responderá: les aseguro que todo lo que hicieron por uno de mis hermanos, aún por el más pequeño, lo hicieron por mí. En ese día fue tan especial que no lo olvidaré nunca, pues no había ayudado a alguien con tanto amor como esa vez. ¿Con qué facilidad rechazamos a los necesitados o hacemos que no lo veamos o como que no lo vemos? Y peor aún, mentimos diciendo que no podemos ayudar cuando el Señor nos ha dado tanto. Que el Señor nos perdone porque perdemos la oportunidad de convivir con Él de esta manera. Recordemos que hay más dicha en dar que recibir, según Hechos 20:35. Con esto hemos llegado a la parte final de este espacio, reflexiones y canciones, agradeciendo al Señor primeramente por esta oportunidad y a cada uno de ustedes por habernos acompañado en la noche de hoy. Para Manuel López, ha sido más que un privilegio estar con ustedes. Dios le bendiga, Dios le guarde y pasen una feliz noche.

Isaías capítulo 53, versículo 1 hasta el verso 12. ¿Quién ha creído a nuestro anuncio? ¿Y sobre quién se ha manifestado el brazo de Jehová? Subirá cual renuevo delante de él, y como raíz de tierra seca no hay parecer en él, ni hermosura le veremos, mas sin atractivo para que le deseemos. Despreciado y desechado entre los hombres, varón de dolores, experimentado en quebranto, y como que escondimos de él el rostro, fue menospreciado y no lo estimamos. Ciertamente llevó él nuestras enfermedades y sufrió nuestros dolores, y nosotros le tuvimos por azotado, por herido de Dios y abatido. Mas él herido fue por nuestras rebeliones, molido por nuestros pecados. El castigo de nuestra paz fue sobre él, y por su llaga fuimos nosotros curados. Todos nosotros nos descarriamos como ovejas, cada cual se apartó por su camino, mas Jehová cargó en él el pecado de todos nosotros. Angustiado él y afligido, no abrió su boca. Como cordero fue llevado al matadero, y como oveja delante de sus trasquiladores enmudeció y no abrió su boca. Por cárcel y por juicio fue quitado, y su generación, ¿quién la contará? Porque fue cortado de la tierra de los vivientes, y por la rebelión de mi pueblo fue herido, y se dispuso con los impíos su sepultura, mas con los ricos fue en su muerte, aunque nunca hizo maldad, ni hubo engaño en su boca. Con todo eso, Jehová quiso quebrantarlo, sujetándole a padecimiento. Cuando haya puesto su vida en expiación por el pecado, verá linaje, vivirá por largos días, y la voluntad de Jehová será en su mano prosperada. Verá el fruto de la aflicción de su alma y quedará satisfecho. Por su conocimiento justificará a mi siervo justo a muchos y llevará las iniquidades de ellos. Por tanto, yo le daré parte con los grandes y con los fuertes repartirá despojos, por cuanto derramó su vida hasta la muerte y fue contado con los pecadores, habiendo él llevado el pecado de muchos y orado por los transgresores. Amén.

0: Reflexión del día de hoy. Busca el corazón de Dios. Mas David se fortaleció en Jehová su Dios. Primer libro de Samuel 30, verso 6. David pudo haberse sentido terriblemente desalentado. Saúl había buscado su vida, obligándolo a huir a la tierra de los filisteos.
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0: Hola, ¿qué tal, queridos hermanos? Dios le bendiga una vez más. Le habla Huáscar Méndez, que domingo tras domingo le hacemos compañía. Gracias a Dios y gracias a cada uno de ustedes por brindarnos la hermosa oportunidad de que cada domingo ustedes se den cita a esta tu radio a través de la 95.1 FM, la radio que te bendice 24 horas. 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También nuestro correo electrónico ministeriobendicioninc@gmail.com. También nuestros números telefónicos es el 809-550-8266 y el 809-349-1007. Son las dos líneas interactivas de esta radioestación en la cual usted se puede comunicar con nosotros. Recuerde, la programación de 12 a 1 es interactuando con el oyente. De 1 a 2 es la hora de adoración. De 2 a 3 es la hora del mensaje. De 3 a 4 es la hora del clamor. Y de 4 a 5 ahí te pedimos con un río de alabanzas. Señor, te damos gracias. Toma el dominio, el control. De una manera especial te pedimos que tu gloria se haga sentir de una manera sobrenatural, Señor. Te damos gracias porque así tú has permitido que estemos aquí adorándote, bendiciéndote, exaltándote de una manera sobrenatural, Señor. Gracias. Toma el control de cada uno de nosotros, Señor. Mira a aquellas personas que están pasando por un momento difícil. Yo te pido que tú le estés fortaleciendo, que tú le estés ayudando de una manera especial, Señor. Señor, te damos gracias por nuestro hermano Montaño, su esposa Carmen, aquí al lado, nuestra hermana Carmen. Bendice a sus hijos de una manera especial, a nuestra hermana Iris. Te la presentamos de una manera especial. Mira a nuestra hermana Susana. Mira a nuestra hermana Margarita Botello. Señor, mira a nuestro hermano Rafael. Donde quiera que le esté, Señor, yo te pido que tú le estés ayudando. Mira a la familia Ramos Polanco. Mira a nuestra hermana Damaris. Mira a sus hijos. Yo te pido, Señor, que tú estés fortaleciendo, que tú le estés ayudando de una manera sobrenatural, Señor. Te damos gracias, Señor, porque tú has sido bueno en todo tiempo, Señor. Gracias. Mira el barrio Chol, mira a las personas que no te conocen, trata con cada uno de ellos para gloria y honra de tu nombre, Señor. Donde quiera que ellos estén, yo te pido, Señor, que tú estés obrando de una manera especial. Mira a nuestra hermana Sandra de Villahermosa. Yo te pido, Señor, que tú le estés ayudando. Ella pide la oración por su familia, Señor. Ayúdala, fortalécela. Nuestra hermana Sandra está en tus manos, Señor. Ayuda a su familia de una manera sobrenatural, Señor. Mira, aquí pide la oración por la familia Malte Berroa. La familia Malte Berroa está en tus manos, Señor. Yo te pido, Señor, que tú estés ayudando a tu sierva Luisa Martes. En el nombre de Jesús, Señor, que su petición sea contestada de una manera sobrenatural, Señor. Ella está en tus manos. Yo te pido, Señor, que tú le estés ayudando en el nombre de Jesús. Amén y amén. Gracias, Señor, te damos porque tú has sido bueno, porque tú has sido misericordioso, porque tú has sido grande y porque podemos darte toda la gloria, toda la majestad, toda la alabanza, Señor. Muchas gracias, Señor. Gracias porque podemos contar contigo, porque podemos adorarte, porque podemos bendecirte, Dios. papi de una hermana desde Colombia, Zoraida. Pido oración por su familia. Amén. Señor, mira a nuestra hermana Zoraida. Donde quiera que ella esté, Señor, yo te pido que tú le esté ayudando. Señor, ella está en tus manos. Yo te pido que cualquier que sea su petición, Señor, que sea contestada, Dios mío. Donde quiera que ella esté, mira que ella se encuentra en Colombia. Yo te pido, Señor, que ella sea bendecida de una manera sobrenatural. En el nombre de Jesús. Amén. Y amén. Dios ha sido bueno. Él está ahí en cada uno de nosotros de una manera sobrenatural. Dios ha sido misericordioso. Por eso podemos adorarle, podemos bendecirle, podemos exaltarle, podemos darle gloria y honra al Señor. Dios ha sido bueno en todo tiempo. Muy buen día.
1: Amén. A usted también, manito.
0: Amén, amén.
1: Hace mucho que no lo llamaba.
0: Amén, amén, amén.
1: Dios le bendiga mucho. Usted es fiel con nosotros. Yo se lo agradezco, pero estamos aquí siguiéndolo en el nombre de Jesús. Dios le bendiga, hermano.
0: Amén, amén, hermana Milita.
1: Siga orando por nosotros. No, eso no hay que decírselo porque usted lo hace.
0: Amén. Amén. Seguiremos orando, hermano.
1: Sí, señor. Sí, señor. Hasta que el Señor no respalde, o no quiero decir eso, ¿no? Que siempre no respalde, la que el Señor venga por nosotros.
0: Amén, amén, amén,
1: amén. Nosotros oramos por usted también, que Dios le bendiga.
0: Amén, amén. Dios le bendiga, hermana Milita. Estaremos siempre orando por esa familia, por su hija, de una manera especial. Amén. Dios ha sido bueno, Dios ha sido misericordioso. Podemos adorar en cualquier momento. Ahí está nuestra hermana Margarita Botello pidiendo la oración por su familia. Ella pide oración por los presos también, para que el Señor se glorifique. Dios bendiga.
1: Dios te bendiga, hermano Oscar. Dios te bendiga mucho a ti y a los tuyos. Te habla la hermana Susana.
0: Amén, amén.
1: Estamos aquí contigo.
0: Amén.
1: Dios te bendiga.
0: Te bendiga,
1: para
0: hermano.
1: Para entender de que yo estoy ahí.
0: Amén, amén, amén.
1: Que trasnocho contigo.
0: Así es.
1: Ok, Dios te bendiga, manito.
0: Dios bendiga mucho. Dios ha sido bueno. Gloria a Dios. Hay una alabanza de nuestra hermana Berky de Rosario. Esa es... Se me escapa ahora. Gloria a Dios. Incapaz. Ahí nos canta nuestra hermana Berky de Rosario. Hacemos una pausa y regresamos en breve.

Aleluya. Vamos a aprovechar que están de pie. Busquen, por favor, en su Biblia, Juan capítulo 21, versos 15 y 16. ¿Lo tienen ya?

0: no es un milagro, cuando el milagro pase todo el tiempo.
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sido en ese tiempo postrero. Pasará la iglesia por la gran tribulación. No se crea que todo el mundo cree igual. Hay quienes han escrito hasta libros sobre el asunto, donde afirman que la iglesia va a pasar por la tribulación. Sonríase, que el Señor le ama. Ahora, antes de entrar en los detalles sobre este punto, este tema tan importante, primeramente, ¿qué es la iglesia? Porque hay gente que cuando oye la iglesia lo que ven es una catedral. Esa no es la iglesia. O ven una religión, esa no es la iglesia. Alábalo si puede. O ven una organización religiosa, esa no es la iglesia. ¿Cuál es la iglesia? Un grupo de hombres y mujeres que tienen el Espíritu Santo, le han dado la espalda a este mundo asqueroso para vivir para Cristo Jesús. Esa es la iglesia. Alábalo que Él vive. Que unos están en Los Ángeles, California, otros están en otras partes de Estados Unidos, otros están en Rusia, otros están en la China, otros están en el sur o Centroamérica, pero hay de ese tipo de semilla en todas las partes de esta tierra impía. Algunos están en lo profundo del África, al hablo, el Señor le ama. Aún cuando en Rusia no se permitía predicar el Evangelio, adoraban abajo escondidos, como en los días de las catacumbas. Y muchos perseguidos van a las cárceles y torturados, y ahí seguían diciendo, gloria a Dios, te amo Jesús. ¿Cuántos de los que están aquí son iglesias de Jesucristo? Gloria a Dios, te bien afortunado, mi alma te alaba Jesús. No hay nadie más afortunado aquí abajo que el que es miembro de la iglesia verdadera, que es el cuerpo de Jesucristo, un cuerpo espiritual donde todos tenemos el Espíritu y por ese Espíritu somos una sola cosa. ¡Gloria sea Dios! Mi alma te alaba, Jesús. Pasará ese cuerpo de Jesucristo, esa iglesia, ese grupo de hombres y mujeres que tienen el Espíritu por la gran tribulación. Bueno, antes de entrar en los detalles de eso, ¿qué es la gran tribulación? Porque hay muchos amigos que a lo mejor no saben lo que es la gran tribulación. Jesucristo habló de eso bien claro. Mateo capítulo 24, verso 21. Y Jesucristo dijo, porque viene, no hay quien lo impida, una grande tribulación, como nunca se ha visto antes, ni se verá jamás. Lo más grande que jamás ha ocurrido, eso es la gran tribulación. Como nunca antes se ha visto, ni se verá jamás. Y Cristo dijo, y si no acortar esos días, ninguna carne será salva. Mire qué cosa terrible. Que no quedará nadie vivo aquí abajo si no acorta esos días de la gran tribulación. Va a acabar con toda la humanidad. Y aquí no hay 3 o 4 mil personas aquí abajo. Aquí hay más de 5 mil millones de gente en la tierra ahora mismo. Qué familión. Alablo que el Señor le ama. Sea bendito el Señor. Ahora, Cristo dijo esto, y oiga esta parte que es muy inquietante. Dijo, pero a causa de los escogidos, esos días serán acortados. Quiere decir que hay escogidos que se quedaron en la tribulación. Eso hace que muchos digan, la iglesia pasa por la tribulación. Es que hay escogidos que no están bien delante de Dios. Están mal, están tomando lo suave. Y el ser escogido no le asegura a usted que se vaya en el rato de la iglesia. Alá lo que él vive. Los escogidos, dice la Biblia, que fueron escogidos desde antes de la fundación del mundo para ser familia de Dios, que no se van a perder de ninguna manera. Pero no le asegura el rato eso. Sonría si se puede. Aparte de que, ¿cuántos de los que están aquí están seguros que son escogidos? Claro, se lo habrá dicho el Señor. Se lo habrá dicho el Señor, porque una cosa sí sabemos, que tenemos salvación por la fe en Jesucristo, eso sí. Pero si usted es de los escogidos de antes de la fundación del mundo, se lo habrá revelado Jesucristo. Alaba lo que el Señor le ama. Sonríase que Él le ama. Bendito sea el Señor. Pero usted se ha escogido o no se ha escogido, usted como quiera, si viene a Cristo, no lo echa fuera. Si viene a Cristo, te lava con sangre. Si viene a Cristo, te perdona. Si viene a Cristo, te salva. Si viene a Cristo, te llena del Espíritu Santo. ¡Alabado sea Dios! ¡Ay, poder Jesús!
Porque él no solamente murió por eso, que él en su soberanía escogió. Usted tiene derecho a coger sus amigos, pues Jesús escogió un grupo que no se va a perder de ninguna manera. Él tiene derecho a eso. Mi alma te alaba, Jesús. Pero por todos, dice, murió. Por todos murió. Óigalo, por todos murió. Por usted murió. Por usted murió. Por usted murió. Por ustedes murió. Por ustedes murió. Por estos murió. Por estos murió. Por estos murió. Por nosotros murió. Alaba lo que Él vive. Por todos derramó sangre. Y dio su vida en sacrificio por nuestros pecados. Gloria al Señor Jesús. Que sí, que esa tribulación viene. Y por causa de los escogidos. Porque si no acortar esos días, se le perdería también esa gente. Serán acortados esos días terribles de la gran tribulación. Ahora, volvemos a la pregunta, después de esta introducción. ¿Pasará a la iglesia el grupo que está firme en el Señor? El grupo que tiene el Espíritu Santo y siente el río agua viva que le corre por todo el cuerpo. Alábelo, el Señor le ama. Esa iglesia llena del amor de Dios, que da testimonio arriba y abajo, que se ha apartado de este mundo asqueroso, pasará por la gran tribulación. Vamos a los detalles ahora. Alaba lo que Él vive. Vuelvo y le digo, yo he leído libros que dicen la iglesia pasa por la tribulación. Vamos a ver si es verdad, porque los hombres se pueden equivocar. Libro de Génesis. Alaba lo que Él vive. Capítulo 18. Vemos cuando el Señor visitó a Abraham con dos ángeles, y Abraham corrió y mató el becerrito más gordito que tenía en la vacada, y le preparó al Señor inmediatamente comida, y preparó panejásimo y requesón. Alaba lo que el Señor le ama. Y el Señor y los ángeles comieron. Mientras Abraham los miraba extasiado de que el Señor pudiera comer de su comida. Los hombres de Dios siempre saben lo que vale darle a Dios. Alaba lo que Él vive. Sonríase que Él le ama. Y Abraham consideraba un privilegio tan grande que se sentó a gozarse viendo al Señor comer tranquilamente y a los dos ángeles de su comidita. Sea bendito el Señor Jesús. Pero después que comieron, los ángeles se marcharon. Venían una misión que no era muy linda. Y cuando el Señor se fue, Abraham se le fue detrás. No querían perder pie ni pisada. Se fue detrás de él. Y de pronto el Señor como que reaccionó en algo, porque el Señor ama tanto a sus siervos, que dijo, le voy a esconder a Abraham lo que yo he venido a hacer aquí abajo. Y se lo dijo a Abraham, he venido porque el clamor del pecado de Sodoma ha llegado allá arriba. Y he venido a ver si es verdad. Porque si es verdad, los voy a destruir. Y Abraham le dijo, pero no me digas tú que tú vas a destruir a los justos conjuntamente con los impíos. Abraham le hablaba a Dios con confianza porque era su amigo. Alaba lo que Él vive. Le dijo, imposible que tú, juez justo, juez de toda la tierra, vayas a destruir al justo con el impío. Lejos de ti que tú hagas una cosa como esa. Alaba lo que Él vive. Bendito sea el Señor. Y le dijo, y si hubiera 50 justos en Sodoma, ¿los destruiría con los impíos? Dijo, perdonaría todo el territorio por amor a esos 50 justos. Silencio, alabe lo que el Señor le ama. Abraham dijo, pero si hubiera 40 nada más, perdonaría a Sodoma, Gomorra y todo el territorio por amor a los 40. Y Abraham siguió bajando. Y si hay 30, lo perdono todo el territorio por amor a los 30. Y si hay 20, perdono el territorio completo por amor a los 20. Abraham estaba ya temblando. Dijo, Señor, perdóname que yo vuelvo a hablar una vez más. No hablo más nada. Pero si hubiera 10, el Señor le dijo, perdono todo el territorio por amor a los 10. Y Abraham no se atrevió a bajar nada más. Alaba lo que el Señor le ama. Y el Señor se fue. Pero oiga eso, mire lo que vale un justo. Que Sodoma y Gomorra estaban depravadas y corrompidas y pervertidas hasta la saciedad, podridos hasta el tuétano de los huesos. Y el pecado peor y más terrible era la homosexualidad. Por eso la ciudad se llamaba Sodoma.
porque el espíritu sodomita es el espíritu que provoca la homosexualidad. Yo estaba corrompido y el clamor había llegado arriba. Eso es un pecado abominable delante de Dios. Y el Señor mismo vino en persona abajo a investigar el asunto. Y dos ángeles que iban para allá a dar la orden para que cayera el fuego de arriba. Alábalo, que Dios le ama. Pero si había 10 justos, el Señor dijo, perdona el territorio completo a pesar de la depravación por amor a los 10 justos. Quiere decir que jamás Dios permitirá que los justos sean destruidos juntamente con los impíos. Sonríase, que Dios le ama. Ahora viene una grande tribulación, tan terrible que el Señor dice, si no acorto los días, ninguna carne se salva. Permitirá el Señor que los justos sean destruidos conjuntamente con los impíos en ese derramamiento de poderío nuclear que va a caer sobre esta tierra. En los días de Sodoma, dijo que no permitía jamás que los justos fueran destruidos con los impíos. ¿Habrá cambiado el Señor? Hebreos capítulo 13, verso 8 dice, porque Jesucristo es el mismo ayer y hoy y por los siglos. ¡Alábalo que Él vive! Jamás permitirá Dios que los justos sean destruidos conjuntamente con los impíos. Jamás. Y ahora viene juicio como jamás se han visto, y los justos no serán destruidos con los impíos. ¿Qué le va a pasar a los justos? Bueno, lo dice la Biblia, ahí mismo en la historia de Sodoma, lo dice la Biblia, que en Sodoma no había 10 justos, no había nada que uno. Así que si Abraham baja a 5, el Señor le dice, por los 5 perdono, todavía no daba. Alábalo, el Señor le ama. Un solo justo había, y ese era Lot, que dice la Biblia que el justo Lot se afligía, lloraba, gemía por la maldad que había en la ciudad. Sea bendito el Señor Jesucristo. ¿Y qué pasó con Lot? Bueno, el fuego cayó del cielo y arrasó a Sodoma y Gomorra, pero cuando el fuego cayó, los ángeles habían sacado a Lot y le dijeron, mijo, corre antes que te queme, avanza. Y Lot apretó el paso, y cuando el fuego cayó, ya Lot estaba refugiándose en Zoar, la ciudad de refugio. Quiere decir que sacó el único justo que había de las ciudades malditas por el pecado, destruyó las ciudades, pero el justo no cayó en el juicio. Pasará la iglesia por la gran tribulación. El Señor reprenda al diablo embustero. Mi alma te alaba, Jesús. ¡Ay, Samaya! El diablo se iba a pasar por la gran tribulación, y todos los pecadores aquí abajo pasarán por la gran tribulación. Cuanto impío hay pasará por la tribulación, pero los justos jamás serán destruidos con los impíos. ¡Alabado sea Dios! ¡Ay, poder en Jesús! Ahora, oiga esto ahora. Solamente los justos son los que van a escapar de esa tribulación. Y la Biblia dice algo que es inquietante. Póngase el cinturón de seguridad. Dice la Biblia que justo no hay ni uno solo. ¿Y ahora quién va a escapar? Dice, justo no hay ni uno solo. Pero oiga el resto y sonríase, que el Señor le ama. Dice, pero justificados pues por la fe, tenemos paz con Dios por medio de nuestro Señor. ¡Ay, Samaya Soba! Por medio de nuestro Señor Jesucristo. ¡Gloria sea Dios! Por mérito suyo, por obra suya, por palabrería suya, usted no es justo y no lo será nunca. Sonríase si puede. Pero por la obra que Cristo hizo en la cruz por toda la humanidad, usted sí puede ser justificado. Justificado. Somos justificados por la fe en Cristo Jesús, porque Él por usted murió. Él pagó por el pecado suyo. Él derramó sangre que limpió el pecado suyo. Si viene a Él, te recibe, te lava, te limpia y te justifica delante del Dios del cielo. Padre, Él es justo porque ha creído en la justicia que yo impuse en la cruz contra el diablo. ¡Alabado sea Dios! Por la fe en Cristo fuimos hechos justicia de Dios. ¡Sonríase!
Y levante las manos y diga: te amo, Jesús. Te quiero, Jesús. Bendigo tu nombre precioso, Jesús. Glorias a Dios. Que sí, que todo el que está aquí, que es justo, no es porque usted hizo ninguna cosa. Ni Pedro era justo porque hizo ninguna cosa. Ni María era justa porque hizo ninguna cosa. No hicieron nada. Todo lo hizo Cristo Jesús en la cruz del Calvario. Quiere decir que todos los creyentes de Cristo, todos los creyentes firmes en Cristo, todos los creyentes firmes en la palabra, todos los creyentes que tienen el Espíritu Santo, son cuerpo de Jesús, son iglesia de Jesús, somos justos y escaparemos de la gran tribulación. ¡Alábalo que Él vive! Aunque se enoje el diablo, escaparemos. ¡Glorias a Dios! ¡Poderoso Jesús! Ese es un punto claro, claro, más claro que el sol que brillaba hoy en día, decisivo. Pero hay un segundo punto. Jesucristo dijo estas palabras, Lucas capítulo 17, verso 26. Dijo: y como fue en los días de Noé, así será en los días del retorno del Hijo del Hombre. Igualito a la situación de los días de Noé será ahora. ¿Qué pasó en los días de Noé? Que la humanidad se corrompió. Estaba depravada, corrompida, llena de violencia. Oiga, parece una copia fotostática de la humanidad hoy en día. Alaba lo que Dios le ama. Hoy en día es lo mismo. Una humanidad corrompida, depravada, que no tiene respeto ni temor de Dios, que hacen cualquier cosa. Los crímenes, la cantidad de crímenes. En Puerto Rico, yo salí para acá, ya había habido más de 400 crímenes en lo que va de año. En Puerto Rico, un chico país como ese. Y asaltos diarios, semanalmente, por multitudes. Y violaciones. Y robo. La prostitución en algunos lugares está mejor organizada que los gobiernos nacionales. La venta de droga, eso es una organización que deja millones y millones de dólares y envía al infierno a millones de personas. Y todos los que participan se van al infierno con ellos. Eso es lo que no piensa el que vende la droga, que le está esperando el infierno con fuego eterno. No se enoje conmigo que le diga eso. Le digo eso porque lo amo, porque aunque usted venda la droga y haya enviado al infierno a miles, si viene a Cristo te perdona y te salva. Alabe lo que Él bebe. ¿Cuántos conozco yo que vendían droga? Que mataron, que robaron, que asaltaron y están predicando a Cristo con la Biblia en la mano, llenos del Espíritu Santo, nuevas criaturas en Cristo. Alaba lo que Él vive. El que a mí viene, no lo echo fuera. Y dijo: no son los sanos los que necesitan médicos, sino los enfermos. Alabados a Dios. Entre más enfermo esté, estamos hablando espiritualmente, entre más enfermo esté, más podrido esté, más gloria para Dios salvarlo. Sea bendito el Señor Jesucristo. En los días de Noé todo estaba depravado y corrompido. Así serían los días del retorno de Cristo. Esa es una de las señales que nos muestra que estamos a punto de ver al Señor. La condición trágica en que está la humanidad, corrompida y depravada en todos los países de la tierra. Violencia en los días de Noé. Oye, esto es una cosa fantástica lo que sucede hoy en día. En casi todas las naciones hay violencia, hay revueltas, hay muerte. Es una tragedia. Así estamos. Pero en los días de Noé, Dios le habló al único justo que había, uno nada más también había, Noé, que andaba con Dios. Y su familia que andaban con Noé, alaba lo que Él vive. Y le dijo: voy a destruir esa generación depravada y corrompida. Voy a derramar un diluvio que va a negar la tierra, pero tú fabricas un arca. Y le dio todas las dimensiones. Eso era un reto terrible para Noé. Eso era un arca que las dimensiones que usted ve en la Biblia son como las de cualquiera de los barcos grandes que fluyen por los mares hoy en día. Y en esa época construir eso. ¿Cuántos años se echaría Noé construyendo eso? Bueno, indudablemente este es un tiempo larguísimo. Pero Noé dice que era predicador de la justicia, construyendo y predicando, martillo en mano y palabra en la lengua. Alaba lo que el Señor le ama. Bendito sea Dios. Y construye. Y hablándole a los que construyen, ya lo ayudaban a construir a él. Y construyó su arca, exactamente como Dios le dijo, con tres pisos, todas las dimensiones, una ventanita por arriba. Todo, una puerta anchísima que cupían los elefantes. Alaba lo que Él vive.
todo como Dios le dijo. Y cuando terminó de construir su arca, llegó el momento del diluvio y Dios le habló: Noé, entra con tu familia, oiga eso, entra con tu familia en el arca que viene el diluvio, voy a matar toda carne que se mueve sobre la tierra. Noé subió al arca, se subió al tercer piso, donde el Señor siempre se sube más arriba, alaba lo que Dios le ama. Le toca siempre lo mejor, la ventanita arriba y un tercer piso, alaba lo que él vive. Apartamento ahí para pasar durante el diluvio. Y ahí estaba su familia. Fíjense que hoy en día es como en los días de Noé. Óigalo, Cristo lo dijo. Está en la Biblia. Cree en Jesucristo, serás salvo tú y tu casa. Noé andaba con Dios y lo salvó a él, le salvó toda la familia, 8 personas. Noé y su esposa, sus 3 hijos y las mujeres de sus 3 hijos. Y los 8 se refugiaron en el arca. Y los animales entraron. Y la humanidad viendo aquella escena, nadie entró, ni uno. Hermano, cuando la gente se mete en pecado a ciertas profundidades, se ponen más tercos que el mulo. Pueden ver milagros, pueden ver prodigios, pueden ver lo que sean y se quedan como una estatua. Porque el corazón está hecho una piedra ya. Por eso que hay que tener cuidado con el pecado, porque se mete la gente a ciertas profundidades que ya no hay camino atrás. Pero en esta noche Cristo está aquí. Y todo el que está aquí tiene oportunidad. Porque si usted está aquí porque tiene oportunidad. Si usted está aquí porque no lo han desechado todavía. Si usted está aquí porque todavía usted tiene, alabado sea Dios, la gracia de Dios disponible para librarse de la condenación. Aprovechen esta noche, esta noche, esta noche. Es la noche de Dios para usted. Este es el momento de Dios para usted. Córrase a Jesús, ríndese el corazón a Cristo y escape, que pronto será tarde. Alabado sea Dios. Cayó el diluvio, que es tipo de la tribulación que viene ahora. Lo único que ahora no es diluvio de agua, es diluvio de bombas nucleares. Alábalo si pueden. Pero mientras el diluvio cayó y arropó la tierra y mató cuanto animal había sobre la tierra y cuanta gente había y cubrió hasta los montes más altos que habían, el arca iba sobre las aguas. Y no ahí arriba, con su familita. Y el único justo que había escapó con su familia. Y todo el resto de la humanidad pereció. Como fue en los días de Noé, será ahora que los justos escaparán de la gran tribulación. ¡Alabado sea Dios! Para Noé poder escapar, lo escondieron en un arca. Y como fue en los días de Noé, sería ahora. Ahora también en un arca para esconderse. Y el arca está aquí, aquí, aquí, aquí, en Picos Rivera, está posada el arca ahora mismo, aquí está aposentada, aquí, con la puerta bien abierta, para que usted entre, y usted entre, y usted, y usted, y usted, y usted, y usted también, y usted entre, en esta noche es la noche de entrar en el arca, esta noche es la noche de entrar, entre, que mañana podría ser tarde, el arca es Cristo Jesús, el Hijo de Dios, la puerta está abierta, córrase a él y sálvese, que mañana podría ser tarde. Como fue en los días de Noé, será ahora. Un solo refugio en los días de Noé, el arca. Y un solo refugio ahora, Cristo Jesús. Si se refugia en San Antonio, se perdió. Si se refugia en Santa Clara, se perdió. San Martín de Porres, se perdió. Todo eso es idolatría. Pero se refugia en Cristo, y en él estaba la vida, y la vida era la luz de los hombres. Cristo es la luz del mundo. El que le siga no andará en tinieblas, sino que tendrá la luz de la vida. ¡Gloria a su nombre! ¡Cristo viene! El fin se acerca. Y lo que Abraham le habló al Señor, y el Señor se lo confirmó, se cumplió en Noé. Que los justos jamás serán destruidos con los impíos. Una forma de tratar es para los justos y otra forma de tratar es para los impíos. Sonríase, si yo le amo. Cuando en Egipto cayó granizo que arrasó con todas las cosechas, con todos los animales, en Gosén, donde estaba el pueblo de Dios, no cayó una piedrita. Y cuando en Egipto, por juicio,
ordenado por Moisés, se le llenó de moscas todo el territorio. Y el faraón no encontraba ya qué hacer con tanta mosca en el palacio. No había una mosca en las casitas humildes de los hijos de Israel, que eran esclavos de los egipcios. Alablo que él vive. Y cuando Dios le llenó de tinieblas todo Egipto, y no había luz ni en el palacio del faraón, había luz en todas las casitas de los hijos de Dios. Porque los hijos de Dios siempre tenemos luz. Los hijos de Dios siempre tenemos luz. Siempre estamos alumbrados. Se puede ir la luz eléctrica, pero estamos alumbrados. Porque Cristo dijo: yo la luz he venido al mundo para que todo aquel que en mí cree no quede en tinieblas. Alabado sea Dios. Como fue en los días de Noé, será ahora. La gran tribulación vendrá, millares perecerán, pero los justos escaparán. Pero para escapar hay que esconderse en Cristo Jesús. Hay que esconderse en Cristo Jesús. Óigalo, hay que esconderse en Cristo Jesús. Porque en Cristo hay una ley de vida. Alabe lo que Él vive. Que nos ha librado de la ley del pecado y de la muerte. Y al esconderse en Cristo, usted está bajo una ley de vida. La tribulación viene respirando muerte, pero usted no estará en todo esto. Usted habrá desaparecido, porque el arca se levantará. Alaba lo que el Señor le ama. Sea bendito el nombre de Dios. ¿Dónde más la Biblia habla de esta gloriosa realidad? De que los justos seremos librados de la gran tribulación. ¿Dónde más? Mateo capítulo 3, verso 12. Juan el Bautista lo predicó. Juan el Bautista, aquel hombrón vestido de pelos de camello. Alaba lo que el Señor le ama, comiendo miel silvestre y langosta en el desierto, con una voz como un trueno. Predicó y dijo: porque la pala de aventar está en sus manos. Hay traducciones que dicen el aventador, es lo mismo, una pala para limpiar. Y él limpiará su era. Dios va a limpiar esto bien limpio. Le va a meter la limpieza más grande que jamás le ha dado a la tierra. Se la va a dar. La va a limpiar de pecado y de pecadores. Alaba lo que él vive. La pala de aventar está en sus manos y él va a limpiar esta tierra. Pero hay un orden en la limpieza. Hay un orden. Oiga el orden. Primero, recogerá su trigo en el granero. Su trigo, algo que es propiedad de él. No está hablando de las matitas que producen el trigo. Está hablando de creyentes que son como trigo madurito, codiciable. Recogerá su trigo, recogerá su pueblo, recogerá su iglesia. Y la refugiará en un granero que tiene preparado. Ya veremos cómo es el granero ese más luego. Tranquilo. Yo soy muy paciente. Y después que recoja su trigo, dice, entonces quemará la paja en fuego que nunca se apagará. Qué terrible. Eso sí que apesta a infierno. Mi alma te alaba, Jesús. Fíjense que hay dos grupos de personas aquí abajo. Aquí ahora mismo hay de los dos grupos. Uno que son trigo de Dios y otros que son paja de la tierra. Unos que son de abajo y otros que son de arriba. Unos que son de Cristo y otros que no son de Cristo. Alaba lo que Él vive. Para no ponerlo muy feo, mi alma te alaba, Jesús. ¡Hey, poder es Jesús! ¡Poderoso Jesús! Si usted está firme en Cristo, tiene el Espíritu Santo, siente esos ríos de agua viva, se ha apartado de este mundo asqueroso, vive para Cristo, guarda su palabra, usted es trigo de Dios. Lo van a recoger antes de que la tribulación queme esta tierra de pecado y de pecador. La paja arderá en fuego que nunca se apagará. Los juicios terribles sobre los pecadores. Tú el que está en pecado es paja de la tierra. O sea, no es conmigo, que yo le amo. Tengo que hablar la verdad clarita. Pero no se ponga triste, mire. El que convirtió agua en vino en un segundo en las bodas de Caná está aquí en esta noche para convertir paja en trigo. Alábelo.
Óigalo bien, en esta noche va a convertir paja en trigo. Va a convertir paja en trigo. Óigalo otra vez. Va a convertir paja en trigo. Alabado sea Dios. Va a convertir los pecadores que están aquí, los que están perdidos que están aquí, en hijos del Dios viviente, en creyentes, lavados con sangre. ¡Gloria sea Dios! Él te ama. No quiere que te pierdas. Te trajo aquí a salvarte para que escapes de los días más terribles que jamás se ha vivido aquí abajo. Porque lo dijo él, viene tribulación tan grande como nunca antes se ha visto ni se verá jamás. Es lo último. Si no acortar esos días, ninguna carne será salva. Sea bendito, Señor Jesús. Lo que viene es tan terrible que va a poner en peligro la vida de toda la humanidad que está aquí abajo. Y eso incluye como 5,000,000,000 de gente. Mi alma te alaba, Jesús. Ahora, usted y yo tenemos oportunidad de ponernos en el bando vencedor. Y si nosotros nos ponemos del lado del que tiene la victoria, porque no queremos. Porque Cristo dijo, el que a mí viene, no lo echo fuera. Qué cosa linda. ¿Y para qué te necesita él a ti? Para nada, se tiene millares de ángeles que le sirvan. Pero te ama y te quiere salvar, porque te ama. Porque Él nos amó primero. Antes de yo amarlo como lo amo ahora, con toda mi alma, con todo mi cuerpo, con toda mi fuerza, alabro que el Señor les ama. Antes me había amado a mí, bandido como era, perdido como estaba, impío como era. Me amó y me amaba hasta que me agarró y me sacó. Pues el pelo para adentro viene. ¡Alabado sea Dios! ¡Gloria a su nombre! ¡Bendito sea tu nombre, Jesús! ¿Cuántos son de Cristo? Levante la mano alta. Dígalo, yo soy tuyo, Jesús. Yo soy tuyo, soy propiedad privada tuya. Yo soy tuyo, soy tuyo, soy tuyo. Repítaselo ahí, mire. Soy tuyo, Él le agrada que se lo digamos. Soy tuyo, propiedad tuya, hijo tuyo, un nene tuyo. Uno de los nenes de papá soy yo. ¡Alabado sea Dios! ¡Poderoso Jesús! Mi alma te alaba, Señor. Jamás permitirá el Señor que perezcan los justos con los impíos. Primero su trigo, propiedad de Él, para arriba, para el granero. Y después la paja quemada en fuego que nunca se apagará. Juicio terrible. Que cumplirá lo que Cristo dijo, si no acorto los días ninguna carne se salva. Pero el trigo son los justos. Óigalo. Y la Biblia dice que justo no hay ni uno solo. Pero los que han creído en Cristo, justificados pues por la fe en ese Cristo, tenemos paz con Dios por medio de ese Señor Jesucristo. ¡Gloria a Dios! ¡Bendito sea ese Señor Jesucristo! ¡Gloria a su nombre! Que Él nos salvó, nos justificó, nos limpió, nos cambió, para que podamos mirar el rostro del Dios viviente como hijos, no como enemigos. Todo el que esté en pecado es un enemigo de Dios. Todo el que esté en pecado, Dios está de espaldas a él para no verlo. Todo el que esté en pecado está muerto en su pecado. Dios no es Dios de muerto, es Dios de viviente. Pero todo el que viene a Cristo recibe la vida de Jesús. Recibe la vida de Jesús y nadie más tiene vida para dar. Él lo dijo, yo soy el camino, la verdad y la vida. La vida, Cristo es la vida.

¡Ay, la soja, más! Lo crearon para que usted sea de él. Óigalo, amigo querido. Lo crearon para que usted sea familia de Dios. Familia de Dios por la eternidad. Si usted rechaza eso, usted es el responsable de haberse perdido. Porque el poderoso Salvador, ese varón de guerra, Cristo Jesús, ya venció por todos nosotros. Y está con los brazos abiertos esperando todo el que quiera entrar. Y llamando, venid a mí todos los que estéis trabajados y cargados, yo os haré descansar. Alabado sea Dios. Mire que invitando para compartir vida con la gente. Nadie tiene ese amor, solamente Él. Bendito sea el Señor Jesucristo. Mi alma te alaba, Jesús. Hay poder en Jesucristo. ¿Cuántos le aman? Gloria al nombre de Jesús. ¿Para dónde más habla la Biblia? De que los justos escaparemos de la tribulación. Hay un pasaje hermoso, pero muy, muy hermoso. ¿Dónde está mi Biblia? Yo se lo quiero leer de la Biblia detallado, porque no quiero perder una sílaba. Porque es uno de los pasajes que menos se predica y que es una de las pruebas más grandes de que no pasaremos por la tribulación. Alábelo, si puede. Libro del profeta Isaías, capítulo 26, los versículos 20 y 21. Isaías, capítulo 26. Mire lo que dice. Dice, anda, pueblo mío. Está hablándole a los convertidos. Anda, pueblo mío. Entra en tus aposentos. Cierra detrás de ti tus puertas. Escóndete un poquito. Por un momento, en tanto que la ira pasa. Alaba lo que él vive. Sonríase lo justo. Mira lo que dice. Que nos van a esconder en nuestros aposentos por un momentito. Con puertas bien cerradas, que no pasa, no hay diablito que pase. Hasta que la ira pase. Que sí, que viene ira terrible para aquí abajo. Pero cuando esa ira venga, estamos escondidos en nuestros aposentos. Alabro que le ama. Ahora, oiga esto. Mira el resto. Verso 21. Porque he aquí que Jehová sale de su lugar para castigar al morador de la tierra por su maldad contra él. Esa es la gran tribulación. Que sale el Señor a derramar juicio, como más se ha visto, por la maldad de esta tierra, por el pecado contra él que impera en este mundo depravado. Pero mientras esa ira cae, los justos están escondidos en sus aposentos. Alaba lo que él vive. Ahora, fíjense que Mateo, capítulo 3, verso 12, Juan el Bautista dijo que su trigo sería recogido en el granero. Habló de un granero ahí. Y entonces, mi alma te alaba, Jesús. Ahora no habla de un granero, ahora habla de aposentos que son nuestros. Escóndete en tus aposentos por un momentito. No es muy largo el asunto. En lo que pasa la ira terrible. Ahora, vamos a ese punto ahora, claro, para que se goce. Y el que no se ha convertido se convierta corriendo en esta noche y escape también para los aposentos, al lado de lo que él vive. Si no, la ira lo va a hacer pedazo aquí abajo. ¿Cuál es el granero ese? ¿Cuáles son realmente esos aposentos? Óigalo, Juan capítulo 14, verso 2. El Señor Jesucristo le habló a los discípulos y le dijo estas palabras. Oiga con mucho cuidado. Juan capítulo 14. Vamos a empezar por el verso 1 para que esté más completo. Dijo, no se turbe vuestro corazón. Creéis en Dios, creed también en mí. Eso es doctrina de primer grado del Evangelio. Que aquí nadie tiene a Dios sino que en Jesucristo. Usted puede creer en Alá, usted puede creer en Buda, usted puede creer en Mahoma, puede creer en Krishna. Se murieron todos y se pudrieron en el sepulcro. Pero si no cree en Cristo, que resucitó al tercer día y está a la diestra del Padre como abogado, no tiene a Dios nunca. Nadie tiene.

0: a Dios sino tiene al Hijo. Gloria sea su nombre. Bendito sea Jesús. Y fíjense como dice: no se turbe vuestro corazón. La mayor parte de la humanidad está turbada. Hay turbación terrible puesta por el mismo Satanás. El evangelio es sencillo. Cree en Dios, tiene que entrar por Cristo, porque hay un solo Dios y un solo mediador entre Dios y los hombres, Jesucristo hombre. Doctrina apostólica para usted y para mí, violada por la religión del mundo como se le ha antojado. Hay que tiene 50 mediadores. Yo lo mismo clamaba a Santa Teresa tiempo atrás. Pero hermano, ¿quién tenía la culpa? Yo estaba ignorante, ni leía Biblia ni sabía nada, y fui a un gran líder religioso en mi pueblo, un gran líder religioso. Yo quiero salvarme. Ya sintiendo la convicción de pecado y el anhelo de salvación, yo quiero salvarme, ayúdeme. ¿Cómo no? Mira, la favorita mía es Santa Teresa. Me dio una estampilla Santa Teresa. Llévate esto en la cartera. Señor, reprenda al diablo ladrón, mentiroso y charlatán. Alabado sea Dios. Me estaba mandando al infierno. Me estaba enterrando en idolatría. No hay nada más que un Salvador, Cristo Jesús. Lo demás todo es polvo. Alabado sea Dios. Lo demás todo. No puede hacer nada a nadie. El Cristo lo hizo todo ya. Todo Él lo hizo. Él murió en la cruz. Derramó la sangre. Alabado sea Dios en el Calvario por nosotros. Si pone los ojos en otro, está en idolatría. Es un traidor contra la causa de Jesucristo y está en adulterio espiritual. Con eso es suficiente. Alabado que el Señor le ama. Un solo Jesucristo salva, que murió en la cruz por usted, derramó su sangre por el pecado y al tercer día se levantó de entre los muertos gritando a la humanidad: por cuanto yo vivo, vosotros también viviréis. Gloria sea Dios. Solo hay vida en Jesús. Le pusieron por nombre Jesús, que quiere decir Salvador, porque Él salvaría a su pueblo de sus pecados. Y aquí no hay salvadora ni salvadorcito, aquí solamente hay un poderoso Redentor, Cristo Jesús, el Hijo de Dios. Bendito su nombre. No se turbe vuestro corazón. Si se turba, se pierde. Creed en Dios, creed también en mí. Ahora, oiga el resto. Y en la casa de mi Padre muchas moradas hay. No es un granero cualquiera, al lado de lo que él vive, son moradas como palacios allá arriba. En la casa de mi Padre muchas moradas hay. Y yo me voy a preparar allá lugar para vosotros. Sonríanse los justos, al lado de lo que él vive. Y cuando hubiere preparado el lugar, vendré otra vez. Cristo viene. Todo está cumplido. Vendré otra vez. ¿Y a qué viene? Os tomaré a mí mismo. Más sencillo, me los llevaré conmigo. Alabado que Él vive. A fin de que donde yo esté, vosotros también estéis. Esa invitación es para todos los que estamos aquí. Esa invitación es para usted. Esa invitación es para ustedes. Esa invitación es para ustedes, para usted, para usted, para usted, para usted. Aquí no hay excepción de personas. Aquí no hay blanquitos ni negritos. Aquí no hay nadie que tenga más que nadie. No, todos somos iguales. Ante Dios no hay nada más que igualdad, justicia. El que viene lo recibe. El que se humilla lo levanta, lo ensalza. Gloria sea Dios. Y a los soberbios le da la espalda. Mi alma te alaba, Jesús. Quiere decir que el Señor tiene moradas allá arriba. Esos son los aposentos. Ese es el granero. Mire qué clase de granero, al lado de lo que él vive. Preparadito para refugiar su pueblo. Nos van a hospedar en casa, que los hoteles lujosos de aquí abajo parecen ratoneras al lado de las casas que tenemos nosotros allá arriba. Al lado de lo que el Señor le ama. Al lado de lo que él vive. Gloria a Dios. Amalaya, Saba. Poderoso Jesús. Bendito sea el Señor Jesucristo. Cuando yo vivía en el campo, yo no soy del pueblo, soy del campo, allá en Puerto Rico, y era muchacho, anunciaban tormentas continuamente en esa época. Había muy poco evangelio, pues había mucha tormenta. Ahora como hay mucho evangelio, no hay tormenta casi nunca. Alaba lo que el Señor le ama. Pero se da tormenta cada rato, y entonces se construían unas barracas bien bajitas así, de paja, bien hechas por aquella gente del campo. Y ahí corría la gente y se refugiaban para pasar la tormenta. Así comparan las casas grandes, palacios de los ricos aquí abajo, como barracas, al lado de las casas que tenemos nosotros allá arriba. Alaba lo que él vive. ¿Cuántos tienen mansión arriba en el cielo? Señale para arriba, digo, yo allá arriba tengo, yo tengo allá mansión, tengo casa allá. Me voy a esconder en esos aposentos. Alaba lo que él vive. Nos vamos a esconder en esos aposentos mientras la ira pasa. Estamos escondidos arriba. Que sí, que los aposentos no están abajo. No, la ira va a cubrir toda la tierra. Aquí va a llover poderío nuclear como jamás se ha visto. Millares perecerán, lloverá lluvia radioactiva. Es lo único que puede cumplir las palabras de Jesús. Si no acorto esos días, ninguna carne será salva. Los científicos dicen que la tercera guerra mundial será un suicidio mundial. Y sin embargo, van a caer en ese lazo. ¿Pero cómo es eso? Saben que es un suicidio mundial y ahí caen. Mire cómo se las compone el diablo para engañar a los sabios y los grandes aquí abajo. Como corderito los ala a su propio suicidio. Si no interviene Jesús a tiempo y acorta y parte el asunto, no queda nadie vivo aquí abajo. Pero cuando eso empiece, hace rato que estamos hospedados en los hoteles del tercer cielo. Alaba lo que el Señor le ama. ¿Cuántos van para allá? Bendito sea el Señor Jesucristo. Hay poder en el Señor. Quiere decir que el que le diga la iglesia pasa por la tribulación, dígale, usted sí, cabezón, porque esa es la fe suya. Pero yo no, yo tengo unos aposentos que están allá esperándome. Tengo casa en el cielo para hospedarme allá mientras la ira cae. ¡Ay, salama sojaba! La Biblia dice que nosotros no fuimos llamados para la ira, sino para la salvación por medio de nuestro Señor Jesucristo. Eso es palabra de Dios. Sea bendito el nombre de Dios. Hay poder en Jesucristo. Quiere decir que hay un pueblo que antes de que los juicios terribles caigan, desaparece de esta tierra y vuela hacia el cielo. Yo vendré, dijo el Señor, y os tomaré a mí mismo. Yo vengo y me los llevo. El dueño se va a llevar su propiedad. Su trigo será levantado hacia el reino celestial. Bendito sea el Señor Jesucristo. Ahora, oiga esto ahora con cuidado y póngase el cinturón de seguridad bien apretadito. ¿Qué es lo que realmente el Señor viene a buscar? Hemos dicho los justos y hemos dicho otras cosas en las noches anteriores. Pero la Biblia dice que viene a buscar una iglesia sin manchas ni arrugas. Uno. Alaba lo que él vive. Una iglesia sin manchas ni arrugas. Una iglesia gloriosa. Dos. Y tercero, una iglesia santa. Tres puntos clave. Sin manchas ni arrugas. Si no tiene mancha, está limpia. Es una iglesia limpia. Son gente limpia. Lavados con sangre, transformados por la obra gloriosa del Espíritu Santo, sin manchas ni arruga. No tiene arruga. Como ustedes, las damas, conocen, son mejor que los varones. Le agarran el trajecito del maridito que tiene arruga, se usa su plancha y lo preparan bien. Una iglesia bien preparada no tiene arrugas de ninguna clase, ni mancha tampoco. Sonríase que si yo le amo, se le fue el gozo a mucha gente. Tan lindo que lleva el asunto, ¿verdad? Alaba lo que él vive. Bendito sea Dios. Una iglesia gloriosa. ¿Qué implica eso? Un pueblo a través del cual Dios manifiesta su gloria. No es gente muerta. Los muertos en el cementerio que tienen que estar. Es gente que la gloria de Dios se manifiesta a través de ellos, para sanar enfermos, para echar fuera demonios, para llevar paz a la gente, llevar gozo a la gente, llevar una voz de esperanza a los que están enfermos, a los que están en las cárceles, a los que están en donde estén. una voz de esperanza a la pobre humanidad, una iglesia gloriosa. La única gloria en esta tierra es la iglesia de Jesucristo, porque es el cuerpo del Señor Jesús. ¡Alabado sea Dios! ¡Bendito sea su nombre! Una iglesia santa, santa, apartada del mundo. Lo del mundo es inmundo, inmundicia. El creyente evangélico que está gozándose de las cosas del mundo, usted no es santo. Lo pusieron en una posición de santo por la fe en Jesús, pero usted no es. Usted no ha honrado la posición en la cual Dios lo ha puesto. La Biblia dice que no toquéis lo inmundo. Salid de en medio de ellos y apartaos. No toquéis lo inmundo. Y yo os acogeré entonces. Y seré padre para vosotros. Y vosotros seréis para mí hijos e hijas, dice el Señor Dios Todopoderoso. Oiga eso, hermano, que ahí donde muchos evangélicos están colgaditos. Salid de en medio de ellos. Usted ve los evangélicos metidos en los parties con los pecadores, gozándose en las cosas de ellos. Y en el ecumenismo, con gente impía, confraternizando con ellos en sus servicios religiosos, cuando son idólatras y son hechiceros y brujos, muchos de ellos. Salid de medio de ellos, dijo el Señor. No toquéis esa inmundicia. Entonces yo os acogeré. Alabado que Él vive. Es una iglesia santa, santa, inmaculada. Alabado sea Dios, sin mancha ni arruga, gloriosa. Bendito sea Dios. Eso es lo que Cristo viene a buscar. Una iglesia apartada del mundo. Apártese, hermano, de los entretenimientos carnales que hacen guerra contra nuestras almas. Apártese de la televisión mundana. Apártese de las novelas mundanas de la televisión y de la radio. Apártese de esa basura, saturada de adulterio y de mundanalidad, de veneno. Bendito sea Dios. Apártese de las playas. ¿Qué hace usted en la playa exponiendo su cuerpo en forma deshonesta? Salga de ahí corriendo, que se va a perder con tu playa. Alabado sea Dios. Se va a ahogar. Bendito sea el nombre de Jesús. Mi alma te alaba, Jesús. No permita que nadie le robe el tiempo. Que dice, no, yo estoy viendo un juego de baloncesto, eso no es pecado. Pero te robo una hora. ¿Y por qué en vez de ver eso, que es de abajo y tú no eres de abajo y tú eres de arriba, no agarras la Biblia y lees la palabra una hora, que limpia y santifica, imparte fe a lo profundo de nuestro ser? Alábalo si puede, alabado sea Dios. Y si no puede, alábalo de todas maneras. ¡Gloria sea Dios! ¡Bendito sea el Señor! Esa es la iglesia que el Señor viene a buscar. Pero esta tarde, mientras yo meditaba en el mensaje, el Señor me mostró algo. Me dijo, esto no lo deje fuera. Y lo apunté. Viene a buscar una iglesia que está en fuego. Cristo dijo, fuego, he venido a traer a la tierra, y cuánto deseo que ella esté encendido. Una iglesia en fuego, una iglesia encendida, una iglesia que es antorcha, una iglesia que es antorcha, antorcha de luz. Gloria sea Dios, encendido en esta tierra. La única luz en esta tierra es la iglesia que está en fuego. Esas denominaciones evangélicas que no se mueve ni una paja, esa no es la iglesia de Jesucristo. Esa es una religioncita evangélica, un clubcito social para entretener a la gente un tiempo, en evangelio muerto. El evangelio es fuego, el evangelio es luz, el evangelio es potencia de Dios para salvación, el evangelio es echar fuera demonios, el evangelio es sanar enfermos, el evangelio es orar en el espíritu, en lengua, con gemido, con lágrimas, alabado sea Dios, y predicar palabra con unción de arriba. Gloria sea a Dios. Si no tiene eso, métase con Dios, que se lo va a dar. Alabado sea Dios. Se lo va a dar. Bendito sea su nombre. El que viene a él, él no lo echa fuera. Ahora, oiga esto. Apocalipsis capítulo 3, verso 16. Oiga bien, Apocalipsis 3, 16. Y apenas comienza el capítulo 4, Apocalipsis, aparece el rapto. El Señor dice, porque los prefiero frío o caliente, pero los tibios los vomitaré por mi boca. Hermano, eso es feo. Y fíjese bien, si los va a vomitar es porque son del cuerpo, porque nadie puede vomitar algo a menos que no esté dentro de uno. tibios son gente que recibió el Espíritu Santo y se han dejado de caer por falta de oración, porque se goza más en los juegos de pelota que en el Señor, y están 2 horas viendo un juego de pelota y entonces ahí pierden tanto tiempo, y eso se guerra contra el alma y se van decayendo, y están tibios. Le queda un chipito de fueguito, pero tan pequeñito que se nota. Ahí están. Pero cuando suena la trompeta, lo van a vomitar para afuera del cuerpo. Y el Señor está tan molesto con ese tipo de evangélico que dijo, lo prefiero frío, perdidos en el mundo, allá, que no sepan nada de evangelio y estén preocupados nada. Como estaba yo en una época, ¿qué sabía yo de evangelio ni de Biblia? Ni cuando pensaba yo en Dios, ni pensaba en nada de eso. Yo no pensaba nada que en béisbol, y levantamiento de pesas, y fisicultura, y trabajo, y estudio, y cinematógrafo. Basura aquí abajo nada más. Frito, más frío que un témpano de hielo. Pero así frío, estaba mejor que los tibios evangélicos en las iglesias. Porque el Señor me estaba llamando para que estaba para adentro, llamándome. Pero esos tibios los va a vomitar, hermano, caliéntese, o lo van a vomitar, hermano, acabe de calentarse, métase en el fuego, hermano, el fuego está cayendo, fuego he venido a traer a la tierra. Empiece a orar y a buscar a Dios, hermano. Madrugue a orar, ayune con frecuencia, lea la Biblia, no se pierda un culto en su iglesia, alabado sea Dios, buscando a Dios en cada culto. No vaya a los cultos a bostezar y a mirar para atrás como el gato. Alábelo, que el Señor le ama. Busque a Dios. Bendito sea su nombre. Y oiga esto y terminamos. Dice la Biblia, Mateo capítulo 25, verso 6. Oiga esto con cuidado. El Señor dijo, y a la medianoche, las 12 en el reloj de arriba, es lo profético de Dios, a la medianoche se oirá un clamor. He aquí al esposo, salid a su encuentro. Ese es el rapto, alábelo que él vive. Ese es el rapto. A la medianoche, las 12 en el reloj profético de Dios, ahí será el clamor. Salid. Y la palabra dice que las 10 vírgenes que esperaban, 10 llenas del Espíritu, y las otras 10 medias tibias, las llenas agarraron su lámpara y volaron. Y las otras sintieron un titubeo. ¡Ay, dadnos de vuestro aceite! Se nos apaga la lámpara. Tenía la lámpara encendida, tibia, pero le faltaba aceite. Y la prudente dijeron, no hay tiempo, me fui. Alaba, el Señor les ama. Busca tú si quieres. Se quedaron. Cristianos vírgenes tibios se quedaron. A la medianoche, las 12. Y oiga esto y terminamos. Yo predicaba en Guatemala por ahí por el 80. Le dio Dios una revelación, una hermana, una visión. Y en la visión oyó al Señor que le dijo, dile a mi siervo que faltan 2 minutos para las 12. Ella vino y me lo contó. Yo temblé. Sabía lo que implica. Pero hace apenas 2 o 3 años predicábamos una campaña en Lancaster, Pensilvania, aquí en Estados Unidos. Y mientras yo predicaba, había un joven ahí muy espiritual, siempre estaba en comunión y buscando a Dios. Y tuvo una visión y vio 2 ángeles que descendían del cielo. Y llegaron frente a la plataforma y traían un enorme reloj en la mano. Y el muchacho vio que las 2 agujas aparentemente estaban en las 12. Y dijo, Señor, las 12, el tiempo se cumplió. Y oyó la voz del Señor que le dijo, no, mi siervo, faltan 30 segundos para las 12. Alaba lo que él vive. Hace 2 años prediqué yo campaña en la República Dominicana y había una doctora en medicina, cristiana desde la mollera de la cabeza hasta la planta de los pies, que nos ayudaba tremendamente. Y me dijo, mira este dibujo, Dios me dijo que le trajera este dibujo. Me trajo un dibujo con un reloj, las 2 agujas en las 12. Y dijo, Dios me dio su visión. Y yo le dije, Señor, ¿se cumplió el tiempo? Y me dijo, sí, el tiempo está cumplido. Pero mira ahora. Y ella dice, y vio como una sombra que de las 12 se movía hacia atrás, un corto trecho y se detenía. ¿Y eso qué es? Pregúntale a mi siervo Gille que te va a decir. La doctora me preguntó, le dije que Dios ha prolongado unos días, aunque el tiempo está cumplido, para darle oportunidad a millares de perdidos que hay aquí abajo y a los tibios evangélicos para que se calienten. Es como los días de Noé, es como los días de Noé, que le alargó 7 días a aquella generación. Ahora también estamos viviendo en un regalo de día. El tiempo se cumplió ya, el reloj está en las 12 y la trompeta está en manos de un ángel a punto de tocar. Alabado sea Dios, por eso usted avance, conviértase a Jesús y escape. No se vaya sin Cristo de aquí, no se vaya perdido, se va a perder, pero si viene a Cristo se salvará. Los justos no perecerán con tus impíos. ¡Glorias a Dios! ¡Esta es la noche! A la medianoche se oirá el clamor. ¡He aquí al esposo! ¡Salid a su encuentro! Vamos a cerrar nuestros ojos. Inclinemos nuestras cabezas y cada hermanito, cada querido amigo, mire al Señor. Padre bueno, mire este pueblo hermoso que ha escuchado esta palabra. No permitas que ni una persona que está aquí, que esté perdida, se vaya a ir de aquí sin salvación. No lo permitas, Padre, que tú eres Dios de amor y misericordia. No permitas, Padre, que nadie que está aquí en pecado se vaya a ir de aquí sin salvación. Yo clamo a ti, Padre, con todo mi corazón. Salven esta noche todo el que está ahí, que está perdido. Sálvalos. Que ni uno solo se vaya a ir perdido, Padre, ni uno solo se vaya a ir en pecado. Sálvalos. Que este es el momento decisivo para ellos, tú lo sabes bien. Tú lo sabes bien. Yo me concerto con tus siervos que están aquí a mi lado y tus siervas que están aquí, pidiéndote que salves todo el que está ahí, que está perdido, que ni uno solo se vaya sin salvación. Ten compasión, misericordia de ellos, y me concerto con tus siervos aquí, me pongo de acuerdo con ellos. Y tú me prometiste que si dos o más se concertan sobre cualquiera cosa que piden, la reciben. Amén. Los que quieren aceptar este Cristo único y verdadero, voy a orar por ustedes en cuestión de unos minutitos, la oración por vuestra eterna salvación. Todos los que quieren esa oración por salvación de su alma, solamente levanten su mano de ahí donde están. Voy a orar por ustedes inmediatamente. Dios bendiga. Muchas manos que se levantan aquí, a mi lado. Gloria a Dios. Y Dios bendiga las manos que se levantan allá abajo. Y manos que se levantan arriba. Damos gracias a Dios. Damos gracias a Dios. Que este es un momento decisivo para multitud de personas. Todas las personas que están aquí en la parte grande, aquí frente a la plataforma, allá, aquí en la parte de abajo, pasen ligerito acá. Todos los que van a aceptar a Cristo, que no han aceptado al Señor, póngase de pie y camine para acá, que Dios lo trajo aquí a salvarlo. Y amigo querido, te ama como nadie te ha amado jamás. Dio su vida por ti, derramó su sangre por ti. Caminen para acá ligerito, los que están arriba, los que están arriba por todo este territorio, mira este territorio donde yo estoy señalando con el dedo, todo este territorio hasta acá. Usted camina hacia la derecha y llega aquí, y ahí está la escalera. Por ahí baja y seguido desciende hacia acá. Aquí está el Señor esperándote. Aquí está el Señor esperándote. Aquí está el Espíritu Santo esperándote. Todo el grupo grande que está por acá, salga por la salida más cercana a su persona y sale por ahí. Y si está por aquí, entra por esta entrada. Si está por allá, entra por la entrada principal al frente. Por ahí hay ángeles ahí esperándolo para ayudarlo a venir para acá. Alaba lo que Él vive. Alabe lo que Él vive, no se vaya sin Cristo, no se vaya perdido, camine amigo, avance amigo, sálvese en esta noche. Le llegó su momento de victoria, amigo querido. Amén. Los que están al frente, entiendan claro, en el instante en que ustedes aceptan a Cristo, así públicamente, y lo hacen de todo corazón, inmediatamente Él los perdona, su sangre limpia el más mínimo pecado, y se cumple lo que dice la Biblia, usted pasa de la muerte a la vida. ¿Cuántos de los que han pasado aceptan a Jesucristo ahora de todo corazón como único y suficiente Salvador? Levanten la mano alta, que el Señor le ama. Samalaya Suha, precioso Jesús. Gloria a Dios. Mantienen la mano levantada, voy a orar con ustedes inmediatamente. Todos los hermanos ahora orando, hermanos, por este grupo precioso, para que jamás ninguno de ellos se aparte de Jesucristo, clamando a los hermanos por ellos para que Dios los ayude, los mantenga firmes en su camino hasta el último segundo. Oremos. Amado Dios, acepto a Cristo ahora mismo como mi único Salvador. Te acepto, Jesús, públicamente. No me avergüenzo de ti. Perdona mis pecados. Entra en mi corazón. Cambia mi vida. Ayúdame que yo permanezca firme en tu camino, firme en la iglesia que se ha bautizado y que sea lleno del Espíritu Santo. Creo en ti, Jesús, y soy salvo. Soy salvo ahora. Creo en ti, y tu sangre limpió mis pecados. Amén. Gloria sea a Dios. Precioso el Señor. Bendito sea su nombre. Aleluya. Glorificado el Señor. Lo que yo le voy a hablar a ella, se lo estoy hablando a todos ustedes al mismo tiempo. Estén muy alerta, muy atento. Y todos los que están afuera, estén muy alerta, muy atento. Acuérdese que el que sana es el Señor. Y usted tiene que estar muy alerta a Él, oyendo con mucho cuidado y muy en profunda comunión con Él, porque Él es el que lo va a sanar. Estén alerta, que lo que yo le hablo a ella es para ustedes. Hermanita, ¿cuánto tiempo hace que está así?
1: Unos 5 meses.
0: Sí. ¿Qué le dijo el médico de eso?
1: Nomás me dio unas pastillas para la artritis.
0: Pero me dijo que no puede levantar el brazo hasta arriba.
1: No lo puedo,
0: para atrás no puedo hacer. Para atrás nada. Y hasta arriba no, ¿hasta dónde lo levanta? Hasta ahí. La va a dejar nueva, y eso es incurable. Usted sabe, por el médico ya se lo habrá dicho. Las pastillas son para aliviarle el dolor, hermana. Lo que me dan a mí cuando me dio artritis. Cortisona para aliviarme el dolor, pero Dios no me alivió, Dios me sanó. Y lo que hizo conmigo lo va a hacer con usted. La va a dejar nueva. Fíjese bien. Tenga alerta a lo que están ahí oyendo, lo que yo le digo a ella. Cuando yo grite por su llaga, fuiste y sanada, le dice, gracias que me sané por esa palabra. Y tira el brazo para arriba, que va a encontrar que está nuevo. ¿Lo cree?
1: Sí, lo creo.
0: Yo también. Los que están aquí igual. Cuando yo grite por su llaga, fuiste sanado. Antes de moverse, dicen, gracias que por esa palabra me sané. Y después, tiren los brazos y muévanlo. Y muevan las piernas y todo lo que tenga, muévanlo. Que va a quedar nuevo. Hay unción de Dios para sanar esas artritis en esta noche ahí, fulminantemente. Acuérdense lo que están aquí, igualito. Gloria a Dios.
2: ¡Aleluya!
0: Todo el pueblo que está en la parte afuera, cuando yo grite por su llaga, fuiste y sanado. Oigan bien, esa palabra es medicina. Y la Biblia lo dice, que la palabra es vida y medicina para todo nuestro cuerpo. Y sí, cuando yo grito por su llaga, fuiste y sanado, le estoy tirando a usted un aguacero de medicina encima. Si usted lo cree, se sana. Es cuestión de creer. Para el que cree, todo es posible. Sí, cuando yo grite por su llaga, fuiste sanado, todo el que está afuera le dice, yo creo que me sané por esa palabra. Y ahí prueba a mover y hacer lo que no podía hacer. Que Dios no va a fallar en tocarlo. Vamos a orar. Todos los hermanitos orando. Los hermanos que están arriba de la grada, desde allá ustedes oran, hermano. Acuérdense, hermano, que todo el que está ahí, que tiene el Espíritu Santo, toda la autoridad de Dios está en usted. Desde allá, ataque, pero con, hermano, con ira de Dios. Al diablo no venga con cuentecito. Atáquelo con ira. Y lo atan y lo echan fuera. Todos los hermanos allá, atando los demonios de enfermedad y echándolo fuera. Los pastores que están todavía acá, me ayudan con su fe y con su clamor. Oramos, todo el mundo oramos. Padre bueno, mire esta mujer, Padre. Le he prometido que le vas a sanar esa artritis, que tú sabes, Padre bueno, que no hay médico que se la sane. Y cuando hable tu palabra, muestra aquí a este pueblo que tu palabra es verdad, que es vida y potencia tuya para salud. Y déjale esa artritis nueva, esta mujer sana, la que no quede nada, que ese brazo huele arriba y se meta detrás del cuerpo y lo que no podía hacer lo haga. Mira que te vamos a dar la gloria a ti y todos los que están aquí arriba, Padre, lo mismo con ellos, y todos los que están aquí abajo igualito, tú estás ahí y estás aquí y estás allá afuera con todo el grupo grande que está ahí, ahora mismo, Padre, para gloria tuya. ¡Ay, Samaya, Samalaya, Soba! ¡La raza más salía, Sobala! ¡Ay, la Samalaya, Soba! ¡Era Soba! ¡Poderoso Jesús! ¡Y la Sosoma, Jalala, y Abalaza, Lima, Joaba! ¡Nara la Sasaca, la Yabasoa! Ahora mismo, para gloria tuya, Padre, digo creyendo que por su llaga fuisteis sanada. piso artritis, teatro, techo fuera, fuera. El nombre de Jesús. Levanta el brazo arriba, hermana, que está nueva. Levanta el brazo bien alto. Levanta el, ahí, bien alto. Bien alto arriba, ahí. Bien atrás. Gócese ahí. Alabado sea Dios, Padre, por tu palabra. Piso artritis, fuera. Teatro, fuera, jamás voy a tocarla. En el nombre de Jesús, diablo artritis, fuera. En el nombre de Jesús, diablo artritis, fuera. Teatro, techo, fuera. En el nombre de Jesús, demonio de artritis, fuera. En el nombre de Jesús, teatro, techo, fuera. En el nombre de Jesucristo. Dios te bendiga, hermana. Mira hacia la... ¿Cuánto tiempo hace que no podías levantar bien ese brazo?
1: Como 5 meses.
0: Como 5 meses. Me dijo que era artritis. Tíralo arriba ahora. ¿Cuántos alaban a Dios? Alábalo que Él vive. Fíjate bien, hermana. Mételo por detrás del cuerpo ahora. Mira, hermano, ustedes vieron ese brazo que no llegaba ahí por nada. ¿Cuántos levantan la mano y dicen, tú fuiste, Señor, tú? Grítelo duro, tú fuiste, tú, tú. Él no comparte su gloria con nadie. Tú fuiste, tú, tú. Bendito sea su nombre. Hay poder en Jesucristo. ¿Qué tenía, hermanito?
2: Este brazo me dolía mucho, no me alcanzaba acá, aquí, y ahora ya, mire, me alcanzo hasta acá, hasta el otro lado, sí.
0: Mi pierna.
2: Sí. Tengo tiempecito que me duele mucho, pero la siento ahorita como sudando ya mi pierna.
0: ¿Está sudando? Sí. Y quiere decir que el fuego del Espíritu está trabajando ahí. Levántela alta ahora. Sí. Qué bueno.
2: No podía
0: levantarla así.
2: No podía levantarla.
0: ¿Hasta dónde levantaba ese brazo primero?
2: No más hasta aquí.
0: Hasta ahí. Tíralo arriba. Bien arriba. Sí. Métalo por detrás de la cabeza ahora. Óigale. Gloria a Dios. ¿Cuántos alaban a Dios? ¿Quién fue? ¿Quién fue? A Él bendecimos. Tú el que está aquí, allá, esté con su boca agarrando la victoria. A mí también me sanaste. A mí me también sanaste. Porque el Espíritu de Dios se sigue moviendo entre ustedes, según testifican aquí. Y el que está hablando con la boca, hablamos para salud. Está sudando. Bueno, cuando ese fuego entra, suda cualquiera, aunque haya frío como aquí. ¿Qué tú tenías, Barón?
3: Tenía este brazo hace 6 meses que me empezó un dolor aquí y no lo podía mover y ahora lo puedo levantar.
0: ¿Hace tiempo que estabas así?
3: 6 meses.
0: 6 meses. ¿Qué te dijo el médico que tenía?
3: No, pues no, gastritis.
0: ¿Era artritis? Sí. Tíralo para arriba.
3: Ahora sí.
0: Yo te vi primero ahí que no lo podía casi mover.
3: Sí, lo estaba dando vuelta así, ahora ya puedo darle vuelta. Sí.
0: Mete el mano por acá atrás así.
3: Ya no me duele. Ya no me duele.
0: ¿Qué va a doler cuando Dios pone la mano, le tiene la mano bañada sudor? Al lado de lo que Él vive. ¿Quién fue? A Él damos la gloria. Precioso es el Señor. ¿Qué tenía, hermanito?
1: Mire, hermanito, yo tenía el año pasado fui donde el médico y el médico me dijo que tenía quistes en la matriz y fibromas.
0: Quistes y fibromas en la matriz.
1: Y también que tenía la matriz muy grande. Y me mandó una serie de remedios y también me tomaron un examen muy especial. Entonces yo me hice el tratamiento y confié en el Señor, porque yo soy creyente hace 5 años. Yo dije, el Señor es el que me puede sanar. Y para honra y gloria del Señor, yo muchas veces en mí misma creía que sanaba, pero el enemigo me atacaba otra vez y decía, no, usted no está. No.
0: Es el corta, porque estamos firmados para televisión y se nos daña. ¿Cómo se sentía cuando vino acá esta noche, hermanito?
1: No, hermano, el día que usted tuvo la reunión en Southgate.
0: ¿Cuándo fue que se sanó?
1: Hace como 14 días.
0: ¿Como 14 días?
1: Como 14 días. El hermano estaba orando.
0: ¿Quién la campaña?
1: No, la campaña fue en esa reunión en Southgate.
0: En la reunión de Pastor Ujier, qué juega.
1: Entonces, yo.
0: ¿Qué sintió cuando oramos esa tarde ahí?
1: Yo sentí un calor terrible que cubría todo mi cuerpo, y cuando usted dijo que pusiéramos la mano en la parte afectada, yo la puse ahí y creí y...
0: ¿No había sentido ningún malestar?
1: No.
0: ¿Qué malestar sentía usted antes de esa sanidad?
1: No podía usar tacones y cuando estaba mucho tiempo parada me molestaba y me sentía, a veces levantándome...
0: Según el médico, eran quistes en el ovario.
1: Sí, quistes.
0: Y fibromas
1: en la matriz.
0: No he vuelto a sentir ningún malestar. Que sí que está nueva, hermana. Cuando ese fuego entra, no hay diablo que se pueda resistir. Levante las manos y dele gracias a Dios. Hacia la paz. Libre por tu palabra, manténla sanita. Libre para tu gloria. Recibe Espíritu Santo y fuego. Fuego, Jesús, fluye en ella. ¿Qué tenía, hermanita?
4: Hermanito, yo tengo 15 días de que estaba muy mal.
0: ¿Tenía qué?
4: Muy mal. Yo he padecido mucho de estreñimiento. Y ahora, pues, estaba tan mal. Hace como una semana más o menos me puse fatal completamente. Yo creía que era apéndices y hasta me parecía que era cáncer, porque era un dolor en el intestino, como que me habían puesto una estaca en el intestino.
0: ¿Cómo se siente ahora?
4: Como que tenía, y ello era horrible, sentía que me mordía horrible, y el vientre también. Entonces me fui al hospital y me dijo el doctor, me examinó, me dijo que no tenía nada, pero yo me sentía mal completamente.
0: ¿Cuándo sintió la sanidad?
4: La sanidad anoche, hermano.
0: ¿Anoche? ¿Y hoy, no, cómo ha estado hoy?
4: Completamente sana desde anoche. Sí. Porque era una chistata que no aguantaba, era un malestar.
0: ¿Funcionan bien los intestinos hoy?
4: Ahora sí, bueno. Funcionan bien, bien, y ando perfectamente.
0: Mire, esa enfermedad, hermano, tan difícil de sanar, ese estreñimiento... Que yo conozco gente que nacieron con eso y estudiaron medicina para sanarse ellos y no pudieron tampoco.
4: Yo nací así y los doctores me decían que era peligroso un cáncer.
0: Usamos que esté bien. Sigue bien. Levante las manos y dale gracias a Dios. Gracias a la paz. Libre por tu palabra. Recibe Espíritu Santo y fuego. Ten la sana que tu nombre en ella sea glorificado. Qué bueno. ¿Quién fue? Dios te bendiga, hermano. Amén. Mira la cámara. ¿Qué tenía, hermanito?
5: Pues hace 4 años yo tenía, me hicieron una ultrasonido y me dijeron que tenía quiste en los ovarios. Y me dijeron que me iban a dar una medicina, pero eso no me aliviaba y no me la quise tomar. Pero antier que estuve en la mañana en oración con usted ahí, cuando estábamos orando y usted pasaba por ahí, yo sentí como algo se me arrancaba de mí, como en un jalón fuerte. Y también el Señor me permitió ver lo que él me estaba poniendo en ese momento, y desde ese día yo fui sana antier. Ayer me dijo una hermana que si pasaba a testificar, yo no sentía, pero ahorita el Señor me tocó bien fuerte y vine a testificarlo para la gloria del Señor.
0: ¿Cuánto tiempo hacía que tenías la enfermedad?
5: 4 años tenía.
0: 4 años, ¿qué malestar sentías tú?
5: Pues tenía diferentes problemas, tenía dolores y otra clase de problemas, pero ahora yo siento que el Señor me sanó.
0: ¿Y el médico decía que era qué?
5: Quistes tenía en los ovarios, que los tenía muy avanzados ya. Y
0: ¿quistes? No, ¿quistes en qué parte?
5: En los ovarios, en los ovarios. Los tenía dañados. Pero
0: ¿sentiste ese fuego cuando oramos?
5: Sí, como algo me arrancaron de ahí.
0: Y el fuego se quema, los quistes, eso lo desaparece. ¿Te sientes bien?
5: Amén, yo me siento bien, gracias.
0: Levanta las manos y dale gracias a Dios. Gracias a la paz. Libre para tu gloria. Recibe Espíritu Santo y fuego. Fuego, Jesús, fluye en ella. El nombre de Jesucristo fue hecho. Glorifícate en su vida. La gloria es de Dios.

0: profético para este tiempo, decisivo para los que quieren volar cuando suene la trompeta. ¿Cuántos se quieren ir con el Señor? Yo creo que no hay nadie más inteligente que el que se quiere ir. Hay de los que se queden aquí abajo para los días que vienen. Y el título estará saliendo en uno de los libros nuestros muy próximamente. Se intitula ¿Quiénes se irán? Es fácil decir amén. Y debe uno decir amén. Hay sabiduría más grande que confesar victoria siempre y hablar fe siempre y hablar positivo siempre. Pero es bueno saber, ¿verdad?, por la Biblia, quiénes realmente son los que serán. Una cosa sabemos segura, Lucas capítulo 17, verso 34. Y es que no todo el pueblo de Dios se va a ir cuando suene la trompeta. No todos los que se llaman evangélicos se van a ir. No todos los que dicen que son convertidos y creyentes se van a ir. Cristo profetizó, Lucas 17, 34, os digo que en aquella noche estarán dos en una cama, dos creyentes, dos aleluya. El uno será tomado, pero el otro será dejado. Dos, habla a los varones. Después dijo, dos mujeres estarán moliendo juntas, la una será tomada y la otra dejada. Es decir, que lo mismo que va a pasar con los varones va a pasar con las mujeres también. Hay que agarrarse, todo el mundo bien agarrado. Y después terminó diciendo, y dos estarán en el campo, el uno será tomado y el otro dejado. Fíjese que le habló a los varones dos veces. Y una vez a las mujeres. Así que los varones están más apretados en el asunto. Alabe lo que él vive. El asunto es que no importa que digamos somos evangélicos, somos creyentes, somos cristianos, somos convertidos. Unos se van y otros se quedan. Veremos en detalle sobre esto de ahora en adelante. Ahora, una cosa sabemos segura. Los únicos que tienen oportunidad de irse cuando suena la trompeta son los creyentes de Jesucristo. Fuera de eso, no hay oportunidad para ninguna religión, ninguna secta, ninguna cuestión. Creyentes de Jesucristo son los únicos que tienen oportunidad. Ahora, ¿quiénes se clasifican como creyentes? Juan capítulo 7, verso 38. Jesucristo dijo en forma clara quiénes son los creyentes. Juan 7, 38. El que cree en mí, ahí está bien claro, los creyentes de Jesús, como dice la Escritura, de su interior correrán ríos de agua viva. O son los creyentes, los que por dentro sienten como corrientes, como ríos de agua viva. Esto dijo del Espíritu que habían de recibir los que creyesen en Él. Quiere decir que los creyentes reciben el Espíritu Santo. Y cuando reciben el Espíritu lo saben porque sienten como corriente que corre por su interior. Como corriente. ¿Cuántos de ustedes sienten esas corrientes continuamente? Levanten la mano. Dígale, yo siento esas corrientes continuamente. Gracias, Señor. Diga, gracias a Dios. Yo siento esas corrientes continuamente. Aumentame el corrientazo ese, Señor. Aumentame esos ríos. Alabado sea Dios día a día. Sea bendito, Señor Jesús. Dijo esto de los creyentes que recibirían, que habían recibido el Espíritu Santo. O sea que el río de agua viva se refiere al Espíritu que recibirían los creyentes. Eso es decisivo. Multitud evangélica ni siquiera cree que el bautismo del Espíritu Santo es para esta época. No se va uno ni en sueño en el rapto. ¿Por qué? Porque lo dice la Biblia. Marcos 16, 15. Marcos 16, 15. Jesucristo dijo, predicate el Evangelio a toda criatura. Es el llamado de los creyentes. El que creyere y fuere bautizado será salvo. El que no creyere será condenado. Piensen en ese último punto. El que no creyere será condenado. ¿Para quiénes son los creyentes?
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Las drogas traicionan. La sensación de seguridad, de satisfacción y de escape de la realidad que producen las drogas no es para siempre. Dura minutos, horas, pero después se termina y hay que volver a consumir. Así comienza la adicción. Ojos irritados. Mirada perdida. Nariz congestionada. Disturbios en el apetito. Alucinaciones.

0: Sin embargo, él te despreció y te abandonó. Ahora no tienes ningún apoyo. Ni a dónde ir. Nada. Pero sabes, hay alguien que te ama desinteresadamente, incondicionalmente. Su nombre es Jesucristo. Él ha prometido que nunca te dejará ni te desamparará.
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6: 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Sé diferente, sé diferente, sé radical, sé radical. Corre contra la corriente, corre contra la corriente. Jesús, Jesús, tu mejor ejemplo. Tu mejor ejemplo.
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Muy buenas noches, queridos hermanos y amigos. Sean cada uno de ustedes bienvenido a este espacio diseñado para traer paz, esperanza y refrigerio a su corazón al cierre de este día. Están en sintonía de Bendición 95.1 FM, transmitiendo luz y vida para todos ustedes. Damos inicio a tu espacio Reflexiones y Canciones. Quien les habla, Manuel López. En los próximos minutos te invitamos a desconectarte de las faenas cotidianas, abrir tu espíritu y disponer tu mente y tu corazón. Acompáñanos en este recorrido de fe, donde compartiremos la palabra de Dios, reflexiones que transforman vida y esas canciones que ministran directamente al alma. Acomódate en casa, en tu vehículo, donde quiera que te encuentres, y permítenos acompañarte en esta noche especial. Quiero compartir una palabra, una porción de la palabra de Dios, la cual se encuentra en 2 Corintios 5, 6 al 8, que dice la palabra de Dios de la siguiente manera: así que vivimos confiados siempre y sabiendo que entre tanto que estamos en el cuerpo, estamos ausente del Señor. Porque por fe andamos, no por vista, pero confiamos, y más quisiéramos estar ausentes del cuerpo y presentes al Señor. Padre, gracias por estas palabras que me has permitido compartir, leer. Gracias por este momento que me concede de estar con cada uno de los oyentes, donde quiera que se encuentren, escuchando esta programación y este espacio. Me pongo en tus manos para que seas tú quien me use para la gloria y honra de tu santo y bendito nombre. En el nombre de Jesús. Amén. Gracias por estar en sintonía con este espacio, Reflexiones y Canciones. Manuel López te acompaña a esta hora.

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reflexiones y canciones a través de esta radio 95.1 Bendición FM, la que te bendice. Quien les habla, Manuel López. Quiero en este momento compartir una reflexión que dice: controlar o consentir. Controlar o consentir, ese es el tema de esta reflexión que comparto con ustedes a continuación. Troya, ¿qué evoca en tu mente la mención de esta ciudad de la antigüedad? Es muy probable que hayas pensado en el caballo de Troya. Cuenta la leyenda que durante 10 largos años los troyanos resistieron con heroísmo los ataques del ejército griego, cuando la paciencia de los soldados griegos estaba por sucumbir. Odiseo, llamado también Ulises, propuso crear un gigantesco caballo, introducir a los soldados más valientes en su interior y obsequiarlo a los troyanos como supuesto premio a su valentía. El ardid consistía en que una vez que el caballo estuviera en el interior de Troya, en el momento oportuno los soldados griegos abrirían las puertas de la ciudad para que entraran los refuerzos. ¡Qué cosa más curiosa! Sucedió que los mismos troyanos abrieron las puertas de la ciudad para que entrara el enemigo, que durante 10 largos años no habían podido quebrantar su resistencia. La caída de Troya ilustra muy bien esta gran verdad. Nada puede contaminar nuestra mente a menos que nosotros mismos lo permitamos. Ni siquiera Satanás, con todo su poder, puede obtener el acceso a tu mente a menos que le abras la puerta desde adentro. Así lo expresa muy acertadamente el siguiente pensamiento del libro El Hogar Cristiano. En ningún caso Satanás puede dominar los pensamientos, palabras y actos a menos que voluntariamente le abramos la puerta, le invitamos a pasar. ¿Quién en su sano juicio le abriría la puerta de su mente a Satanás para que entre? Pues esto es exactamente lo que hacemos cada vez que descubrimos el control de las así llamadas avenida del alma, nuestros sentidos. ¿Qué clase de libros y revistas estás leyendo? ¿Son edificantes las películas que estás viendo? ¿Qué tipo de música escuchas? ¿Se sentirá cómodo tu ángel guardián?

con la clase de material que llega a tu mente a través de las avenidas de tu alma o de tu alma, los sentidos? Dice en Proverbios capítulo 4, versículo 23, en la versión del 95, sobre toda cosa guardadas o sobre todo, toda cosa que guardes, dice la Escritura, guarda tu corazón porque de él mana la vida. A tu mente llegará solamente lo que tú permitas que llegue. Es decir, tú tienes la llave de esa puerta, o controlas o consientes, ese es el dilema. Padre amado, ayúdame para que hoy siempre y siempre solo entre a mi mente todo lo que es verdadero, lo recto, lo puro y lo que es de buen nombre. Estás en sintonía con este espacio Reflexiones y Canciones. Manuel López te acompaña hasta las 12.

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¿Alguna vez se ha preguntado o se ha hecho esta pregunta? ¿Qué haremos en su presencia? Cuando tengamos al Señor cara a cara, ¿se ha preguntado qué tipo de pregunta le haría al Señor? Estás en sintonía con este espacio, Reflexiones y Canciones, a través de esta radio, quien les habla, Manuel López. Ya en la parte final quiero compartirles esta reflexión muy interesante. Bueno, ya casi en la parte final, pero todavía faltan algunos minutos. Quiero compartirles esta reflexión. Quiero compartirles esta reflexión que dice: historia, el balde roto. El balde roto es el tema de esta reflexión que comparto a continuación con ustedes. Se cuenta de un sembrador que cada mañana acostumbraba a buscar agua de un río. Con él llevaba dos baldes, uno nuevo, sin defectos, el otro viejo y lleno de huecos. El balde nuevo permitía que el sembrador llevara a su casa toda la cantidad de agua que recogía. El viejo, en cambio, derramaba la mitad del contenido a lo largo del camino. Por supuesto, el nuevo sentía que era útil. El viejo se sentía fracasado. Un día, la autoestima del balde horadado alcanzó su punto más bajo. Mi vida es un fracaso, dijo al sembrador. Le pido disculpas por no hacer bien mi trabajo. ¿Por qué me pides disculpas?, preguntó asombrado el sembrador. ¿No se ha dado usted cuenta? Cuando regresamos del río, derramo la mitad del agua en el trayecto a casa. En ese momento, el sembrador, sonriendo gentilmente, llevó al atribulado balde al río. De regreso, mientras recorría la ruta acostumbrada, el hombre le pidió que observara con atención las hermosas flores del camino. ¿Te das cuenta de que solo hay flores de este lado del camino?, preguntó el sembrador. Pues sí, pero ¿qué hay de especial en ello? Lo especial es que han crecido gracias al agua que tú derramas cada mañana. Todo este tiempo yo he sabido de tus huecos. Por eso sembré semillas de distintas flores solamente de este lado del camino. Dice en 2 Corintios capítulo 12, versículo 9: Te basta con mi gracia, pues mi poder se perfecciona en la debilidad. Al compararte con tus amigos, ¿desearías poseer algunas de sus virtudes? A veces sientes que los envidias. Escucha bien, Dios no se equivocó al crearte. Él es muy sabio como para malgastar su tiempo creando algo inservible. Aún tus aparentes defectos en manos de Dios pueden lograr maravillas. Por lo tanto, colócate en sus manos y pídele que haga de ti un instrumento útil, listo para lo que venga, capaz de cumplir cabalmente su misión en esta vida. A fin de cuentas, ¿no dice Dios que su poder se perfecciona en la debilidad? Señor, usa hoy mis virtudes y también mis defectos de un modo que glorifique tu nombre. Reflexiones y Canciones, Manuel López te acompaña a esta hora.

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llegaste tarde. Está la participación de Roberto Orellana. A esta hora ya en la parte final de este espacio, reflexiones y canciones. No sin antes dejarles con esta reflexión que dice: Jesús visitó mi hogar. Jesús visitó mi hogar. Era de mañana cuando tocaron a la puerta. Mi hijo estaba en la sala y abrió porque pensó que eran sus abuelitos. Ellos visitarían ese día. Salió rápido para decirme que era una comadre, mujer indígena Tarahuama, que vive en Chihuahua, México, que podía Corima ayuda. Pedía ayuda, ¿verdad? Coloqué unas monedas en la mano de mi pequeño y se las dio. La mujer preguntó si tenía ropa y le dije que sí. La invité a sentarse en la sala junto con sus dos hijos, pues hacía mucho frío y se veía que la pasaban mal. Saqué ropa para su niñita, le di una cobija, calcetas, zapatos, leche caliente y comida y medicina para su hija que traía mucha tos con flemas. Mi niño le regaló un juguete a su hijo y una sudadera que se puso inmediatamente, pues tenía la nariz roja y los labios morados a causa del frío. Antes de salir les dije que Dios los bendiga. Al cerrar la puerta, mi pequeño me preguntó por qué los había ayudado. Le contesté que en la Biblia dice que cuando ayudamos a los demás es como si a Jesús mismo le hiciéramos ese bien. Jesús estuvo aquí. Él nos visitó esta mañana, hijo. Le dije a mi niño y lloré. No llores, mamita. Debes estar contenta porque Jesús vino a nuestra casita, ¿verdad? Dice Mateo 25:40, el rey le responderá: les aseguro que todo lo que hicieron por uno de mis hermanos, aún por el más pequeño, lo hicieron por mí. En ese día fue tan especial que no lo olvidaré nunca, pues no había ayudado a alguien con tanto amor como esa vez. ¿Con qué facilidad rechazamos a los necesitados o hacemos que no lo veamos o como que no lo vemos? Y peor aún, mentimos diciendo que no podemos ayudar cuando el Señor nos ha dado tanto. Que el Señor nos perdone porque perdemos la oportunidad de convivir con Él de esta manera. Recordemos que hay más dicha en dar que recibir, según Hechos 20:35. Con esto hemos llegado a la parte final de este espacio, reflexiones y canciones, agradeciendo al Señor primeramente por esta oportunidad y a cada uno de ustedes por habernos acompañado en la noche de hoy. Para Manuel López ha sido más que un privilegio estar con ustedes. Dios le bendiga, Dios le guarde y pasen una feliz noche.

Isaías capítulo 53, versículo 1 hasta el verso 12. ¿Quién ha creído a nuestro anuncio? ¿Y sobre quién se ha manifestado el brazo de Jehová? Subirá cual renuevo delante de él, y como raíz de tierra seca no hay parecer en él, ni hermosura le veremos, mas sin atractivo para que le deseemos. Despreciado y desechado entre los hombres, varón de dolores, experimentado en quebranto, y como que escondimos de él el rostro, fue menospreciado y no lo estimamos. Ciertamente llevó él nuestras enfermedades y sufrió nuestros dolores, y nosotros le tuvimos por azotado, por herido de Dios y abatido. Mas él herido fue por nuestras rebeliones, molido por nuestros pecados. El castigo de nuestra paz fue sobre él, y por su llaga fuimos nosotros curados. Todos nosotros nos descarriamos como ovejas, cada cual se apartó por su camino, mas Jehová cargó en él el pecado de todos nosotros. Angustiado él y afligido, no abrió su boca. Como cordero fue llevado al matadero, y como oveja delante de sus trasquiladores enmudeció y no abrió su boca. Por cárcel y por juicio fue quitado, y su generación, ¿quién la contará? Porque fue cortado de la tierra de los vivientes, y por la rebelión de mi pueblo fue herido, y se dispuso con los impíos su sepultura, mas con los ricos fue en su muerte, aunque nunca hizo maldad, ni hubo engaño en su boca. Con todo eso, Jehová quiso quebrantarlo, sujetándole a padecimiento. Cuando haya puesto su vida en expiación por el pecado, verá linaje, vivirá por largos días, y la voluntad de Jehová será en su mano prosperada. Verá el fruto de la aflicción de su alma y quedará satisfecho. Por su conocimiento justificará a mi siervo justo a muchos y llevará las iniquidades de ellos. Por tanto, yo le daré parte con los grandes y con los fuertes repartirá despojos, por cuanto derramó su vida hasta la muerte y fue contado con los pecadores, habiendo él llevado el pecado de muchos y orado por los transgresores. Amén.

Reflexión del día de hoy. Busca el corazón de Dios. Mas David se fortaleció en Jehová su Dios. Primer libro de Samuel 30, verso 6. David pudo haberse sentido terriblemente desalentado. Saúl había buscado su vida, obligándolo a huir a la tierra de los filisteos. Ya en la tierra del enemigo, David va a la batalla contra su propia nación, pero los filisteos lo envían a casa antes de la batalla, porque no confían en él. A su regreso a casa, luego de 3 días de camino, él descubre que su casa y las casas de sus fieles seguidores han sido quemadas por los amalecitas. Se da cuenta que las familias de sus seguidores han sido llevadas cautivas. 2 de las esposas de David están entre los cautivos. La decepción final viene cuando sus seguidores comienzan a hablar de apedrearlo. David fue un hombre que anduvo siempre cercano al corazón de Dios, porque él constantemente buscó el corazón de Dios. En lugar de retar a Dios al preguntarle, ¿dónde estás?, David se fortaleció en Jehová su Dios. Su deseo cotidiano de agradar a Dios lo capacitó para resistir experiencias muy desanimadoras, sin dudar de Dios. Muchos años antes, él había confiado en Dios para que le ayudara a proteger sus ovejas de las garras del oso y del león. Posteriormente, cuando él escuchó el rugir del gigante, su respuesta fue la misma: Jehová me librará. Y ahora, mientras dirige a una multitud de personas, pregunta: Dios, ¿qué debo hacer? Cuando Dios le instruye que persiga a los amalecitas, él los persigue y vence al ejército enemigo. Él lleva de regreso a casa el botín, no para sí mismo, sino para las comunidades de Judá, entre las cuales él había encontrado refugio cuando Saúl lo estaba persiguiendo. David había sido preparado durante años de búsqueda del corazón de Dios para ser usado por Dios incluso en las más difíciles circunstancias. Dios puede usar mejor a los que han practicado la búsqueda del corazón de Dios. Buscad siempre su rostro, buscad a Jehová y su poder. Dios nos prueba para hacernos mejores, no peores.

Señor, desde el día en que te conocí, realmente he sido el hombre más feliz. Por eso viajo por el mundo diciéndole a la gente que tú eres un Dios maravilloso.

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0: hermano David Antonio, hermano pastor, tenga bien. Este muchachón de los otros días, aleluya, bienvenido, amado. Con todos nosotros, aquí está el hombre que porta el mensaje del Señor para nosotros en este día. Es nada más y nada menos que el pastor David Antonio. Bienvenido, siervo del Señor.
1: Dale un aplauso al Señor. Él es bueno. Para siempre su misericordia. Pero fuerte el aplauso para Él. Él es bueno. Él es digno de ser alabado, digno de ser glorificado. Fuerte allá arriba, fuerte, fuerte al Señor. Él es bueno, bueno, bueno, bueno, bueno, bueno. Él es maravilloso. Puede tomar asiento, amados, amadas. Adoramos al Señor. Bendito sea el nombre del Señor. Agradecemos a nuestro Señor y Salvador Jesucristo, a los pastores, Dios le bendiga de manera especial. Dios bendiga a los líderes, Mario, todos, Nicolás. Dios bendiga a todos. Y es una bendición estar en esta casa. Es una gran bendición. Alabar a Dios, alabar al Señor. La alabanza tiene una definición que a mí me gusta, pero la definición de la adoración me gusta mucho más. Alabanza, alabamos por lo que recibimos. Alabamos por los beneficios. Pero adoramos por reconocimiento. Porque reconocemos su grandeza. Y como reconocemos su grandeza, entonces le adoramos por eso, porque Él se merece la gloria y la honra. En esta noche, ustedes tienen un tema poderosísimo y los temas deben poner a pensar al predicador. Sí. El tema de los temas deben poner a pensar. Y yo quiero que en esta preciosa noche, en este congreso maravilloso, que podamos salir con una enseñanza importante, que es la intención. Es la intención primordial, porque al final yo siempre creo que cuando venimos a la casa del Señor debemos estar bien claro que cuando venimos tenemos que estar listos para hacer, para recibir esa palabra que nos va a mantener durante el año, el fin de semana, la semana en el trabajo. Usted sabe que muchas personas dicen: yo vine a buscar una bendición a la iglesia. Es lo normal que decimos. Sin embargo, pastores, yo estoy en contra de eso. Yo vengo a dar. Y como vengo a dar, como usted viene a dar, entonces dice la Biblia que el que da, entonces usted sabe que nuestras iglesias, por norma, ya hemos cambiado mucho. Hemos cambiado mucho. Usted se acuerda que los servicios iniciaban y al primero que se mencionaba era el enemigo, que había que atar al hombre fuerte. Durábamos media hora en el altar de oración atando al hombre fuerte y que había que amarrarlo. Míralo allá, que él está aquí, él está allí ahora, espérate. Comenzábamos, pasábamos el altar de oración. Sin embargo, ya hemos aprendido que la Biblia dice: entrad por su puerta con acción de gracia y alabanza, adoradle y bendecidle. Eso es lo que dice la Biblia. En automático, que ya usted entró, el primero que llegó ahí adelante, ya el hombre fuerte ya dice: tengo que salir, porque ¿qué? Si se equivocó y entró, porque a veces se equivocan. La Biblia dice que en el Salmo 127: bienaventurado el hombre que llenó su aljaba de hijos. Lo que está diciendo, si un hombre tiene 14 hijos y un hombre viene a buscarle chisme y salen los 14, no se va a devolver. Dice: no, yo no puedo pelear. Ando con mi esposa y mis tres hijos, dos varones y una hembra. Ellos quieren controlar a uno, pero todavía yo tengo fuerza. Sí. Ellos creen que uno es muchacho. Yo recuerdo que yo iba cruzando la Pedro Ayubere con el más grande y me dijo: suéltame que ya yo puedo cruzar. Cuando tú seas viejito, yo te cruzo. Pero todavía yo puedo cruzar también. Gloria es el nombre del Señor. Ahí mismo sentado, yo quiero que todo el que tenga una Biblia, todo el que tenga una Biblia, sea electrónica, física, como usted la tenga, pero si se le olvidó, o puede ser que usted salió del trabajo y pasó por aquí, y o si no, usted no compra una Biblia porque está muy cara. Ahora, tan cara, como me dijo uno: no, yo no voy a comprar una Biblia porque eso cuesta mucho. Y bueno, ¿está bien? Lucas 15. Aleluya. Lucas 15. Yo quiero que usted mantenga la escritura ahí y vamos a ver una historia que todos conocemos. Pero el Señor me ha estado motivando desde el momento que me tendieron la invitación para compartir sobre este tema. Y le aseguro que el Señor nos va a dar alguna enseñanza en esta noche sobre este tema. Yo sé que todo lo que están acá, si hay una historia que la gente conoce, es la historia del hijo pródigo. Pero yo quiero presentarte el mismo hijo pródigo, pero quiero presentártelo a ver si aprendemos algo. Y a mí me invitaron a un congreso. Es decir, yo aquí no puedo correr, aquí yo no puedo brincar. ¿Robert está aquí? No, Robert no está, está bien, yo puedo correr. Entonces, la escritura nos enseña, nos da una gran enseñanza nuestro Señor Jesucristo con esta parábola. Y algún mensaje el Señor Jesucristo quería dejar para nuestra vida a través de la escritura. Y la escritura inicia diciendo en Lucas capítulo 15, versículo 13, 11, la escritura dice: en el nombre de nuestro Señor y Salvador Jesucristo, dice que había un hombre que tenía dos hijos, y el menor de ellos dijo a su padre: dame la parte de los bienes que me corresponde. Él hizo una ¿qué? Una petición. Y vamos a ir leyendo. Estamos aquí, no hay que leer completo. Vamos a ir leyendo poco a poco. ¿Qué dice la Biblia? Que el muchacho pidió la petición del muchacho. De inmediato solicitarle a su papá la herencia, en automático el muchacho estaba faltándole el respeto a su padre. Ya le faltó el respeto a su papá. ¿Qué pasa? El padre legalmente estaba obligado a hacer eso. Él no podía negar al hijo que darle su herencia. El muchacho, al solicitar a su papá, el padre hizo lo correspondiente, le dio la herencia. El muchacho recibe, yo no sé si él recibió $1,000,000, yo no sé si recibió $2,000,000, pero él recibió tanto que se alejó de la casa y se fue a una provincia muy lejana y fue a gastar lo que él tenía. ¿Qué dice la tradición de la época? La tradición dice que había algo llamado quesasá. Cada kilómetro, E, Z, A, Z, A, K. Eso significa romper. Rompo el lazo. Pero el quesasá también atraía una maldición en automático. Es decir, desde que el hijo recibía la herencia, entonces el hijo en automático caía en maldición, porque ya no pertenecía a la familia. Al no pertenecer a la familia, no pertenecía a la familia. Entonces, ¿qué hacía el quesasá? La gente cae en una maldición. Y a veces caemos en una maldición y no nos damos cuenta. Pero el muchacho, usted diría, pero si era su herencia, ¿por qué? Bueno, porque la época, la regla de oro era que había que esperar que el papá muriera, como tenemos en nuestra época, para recibir su herencia. Y el muchacho no recibió, pidió su herencia. Pero el muchacho cae en, bajo la maldición, porque este muchacho solicita a su padre lo que él entendía que le pertenecía. Sin embargo, el muchacho se va. Cuando llega, la Biblia nos enseña que el muchacho tiene sus situaciones. ¿Cuál es la situación del muchacho? Un muchacho con una herencia sin experiencia. Consiguió tal vez buenos amigos. A lo mejor hizo muchas cosas que él no tenía que hacer y trajo tantas situaciones, tantos problemas, tantas guerras que él enfrentó. Pero el muchacho recibió su herencia y se fue. Este muchacho, pastores, él sabía lo que estaba viviendo. Él sabía lo que estaba pasando porque él conocía la tradición. Y lo vamos a ver más adelante. Él, cuando recibe todo, se va. Y amado, todo el que recibe en un momento de una herencia, usted sabe que el único, nosotros somos lo único, me refiero a que nosotros en el país, porque no vivimos en otro país, usted sabe que nosotros sin tener el dinero en la mano ya estamos haciendo el cálculo. Y al final, pastor, tenemos un sobregiro sin tener el dinero en la mano. Ya se nos gastó el dinero y nos falta. Y todavía el dinero no ha llegado. Ahora debemos y no hemos cogido el dinero. Qué cosa, Pero este muchacho llega y dice: bueno, ahora yo tengo dinero en la mano, me voy lejos. Lo primero es recibir la herencia, pastora, e irse a una ciudad muy lejana. Él está diciendo: que nadie me moleste, que nadie se meta en mi dinero, que nadie me cause situaciones. Yo me voy a dar la mejor vida, voy a hacer lo que yo quiera. Se fue lejos. Dejó a su papá, dejó a su mamá, dejó a hermanos, dejó amigos. Se fue a otra tierra. Pero la herencia, dicen lo que saben los contadores, que saben, porque yo fui muy malo en matemática. Los contadores dicen que no hay posibilidad que tú puedas mantener una fortuna solo sacándole dinero. Tiene que entrarle. Y el muchacho lo que estaba todos los días sacaba $1,000, por decir un número, y esos dólares se iban todos los días. Pero ¿qué pasa? Este muchacho se fue, gastó, hizo todo lo que él tenía que hacer. Pero llegó este momento oscuro. Llegó el momento que se está terminando todo. Llegó el momento que ya todo se acabó. Ahora tengo dos problemas. Ahora tengo una maldición sobre mí, que es el quesasá. Pero aparte de eso, no tengo dinero. Tengo que buscar un empleo. ¿Y cuál es el empleo que él consigue? Usted lo tiene ahí. El empleo que él consigue, ir a cuidar cerdos. Pero eso era contra sus principios. Para un judío, bregar con cerdo era algo muy bajo. Era lo peor que podía pasarle a alguien de esa familia. Lo peor.
2: Y el muchacho, sin dinero, lejos de su casa, lejos de papá, no tengo dinero, no tengo comida, ahora estoy bajo maldición. ¿Qué hago? Me voy a morir aquí. Y dice la Biblia que él deseaba, nunca comió eso, deseaba comer de la comida de los cerdos. Él tenía deseo porque tenía hambre. De repente, este muchacho pronunció esa palabra. Él dijo: yo me levanto. Me voy a levantar. Porque lo primero que hay que hacer para levantarse, hay que decidir. Dos, reconocer. Tres, cuando yo reconozco y decido, no, eso no es todo. Tiene que dar un paso. Porque el orgulloso a veces decide. El orgulloso a veces reconoce, pero no avanza. Porque a veces el nivel de orgullo cruza nuestro sentido, rompe nuestra capacidad de analizar y llegar a ser humilde en el momento que fallamos. Aquel muchacho dijo: yo me voy a levantar, porque yo sé que yo estoy bajo maldición, yo sé que estoy bajo el quesasá, yo sé que tengo una situación en mi casa, pero yo creo que a mí me pueden dar un empleo en mi casa. Aunque yo no pueda ser uno de los hijos, pero yo puedo ser un empleado. Pero ¿qué pasaba en la época, pastor? Surgía que cuando alguien salía de su casa y pedía una herencia, dice la tradición que el pueblo tomaba vasijas de barros o piedra, hermano Nicolás, y se paraban en la puerta. Como las ciudades eran amuralladas y habían puertas, se paraban ahí y decían: él va a regresar, él volverá, porque él está bajo maldición, y si él regresa, nosotros le vamos a dar con las piedras y con los barros. Porque aquel muchacho se levantó del suelo, analizó, y él dijo: yo tengo que pararme de aquí, yo tengo que levantarme de este lugar, yo no puedo quedarme acá bregando con los cerdos. Si en mi casa los jornaleros comen mejor que yo, mi papá me puede dar un empleo. ¿Por qué él dice eso? Porque él sabe que él perdió todo lo que estábamos aquí. Un día perdimos, un día teníamos una pérdida grande, pero un día dijimos: me voy a levantar. Un día usted dijo: me voy a levantar.

levantaste. Ay, ay, ay, ay, ay, ay, voy a recordarle a los que bebían alcohol. Usted recuerda cuánta botella de ron bebía en una discoteca y un día usted dijo, me voy a levantar. Pero te acuerdas aquel día que el pleito, los problemas, las situaciones, usted dijo, me voy a levantar. Pero ¿sabe por qué yo digo esto, amado? Porque nadie sabe lo que te ha costado poder estar tranquilo, sentado, adorando y glorificando al Señor. Por eso le digo, cierra tus oídos, cierra tu mente, no le responda a nadie, no le conteste a nadie. Levántate de mañana, levántate de madrugada. Los evangélicos no pelean con la boca, pelean con la rodilla. ¿A usted un evangélico peleando con la boca se descarrió? No. El hombre de Dios se va de rodillas. Oh, usted sabe lo que a Ezequías, pastora, le llega una carta y le dicen, Ezequías, mira lo que te mandó Senaquerib. Y él dice, me voy a levantar. Y cuando él se levanta, se va al altar. Y cuando llega allá, le dice, Jehová, mira lo que dice Senaquerib. No es a mí, es a ti que él está hablando. Nosotros no tenemos que pelear. Un día nos levantamos para servir a Dios. A partir de ese momento, Él es nuestra retaguardia. Él es nuestro protector. Él es nuestro cuidador. Él es quien camina con nosotros. Él es quien nos protege. Y todo el que se levanta contra ti no prosperará. No tendrá buen fin. Pastora Julia, yo soy amigo personal de David, el de la Biblia. Él no me conoce, pero yo a él sí. Saúl lo persiguió toda una vida. Y Saúl murió en su propia espada. Y David murió en su cama. Lo que pasa es que hay algo que se llama propósito. Hay algo que se llama propósito. Pero hay algo grave que pasa con este muchacho. Mientras él estaba bajo maldición, el papá dijo, yo tengo una manera de quitarle esa maldición. El papá dijo, yo sé cómo quitarlo. Y cada vez que el papá salía a la puerta y veía a la gente, oh my God, dile el que está a tu lado, se quedarán con los barros en las manos. Dile, se quedarán con las piedras en las manos. Ellos se quedarán con las piedras, se quedarán con los barros. Porque cuando un hombre decide levantarse, nadie lo puede parar. Nadie lo puede parar. Y aquel muchacho se levanta, él dice, yo me voy a levantar de ahí. Y cuando él se levanta, él se para y él arranca. Y él dice, yo voy a casa. Le diré a papá que le he pecado contra el cielo y contra él. Cuando el hijo venía, yo no sé, la Biblia no me da. No tengo en mis investigaciones, no tengo registro en la parábola, posiblemente cuántas veces el papá salió. Pero el papá dijo, de la única manera que yo salvo a mi hijo es que yo lo vea primero de lo que tiene en el barro. Antes que te viera Satanás, Cristo llegó primero. Antes que te viera la bruja, Cristo llegó primero. Antes que te mataran, Cristo llegó primero. Y por eso hoy podemos alabar y glorificar al Señor. Y este muchacho se levanta, con mucho deseo se levanta. Y yo no sé cuántos kilómetros había en casa, porque no tenía dinero ni para pagar un taxi. Ni para pagar un taxi tenía dinero. Pero de repente el muchacho se levantó y dijo, voy a casa. Esa decisión de este muchacho es una decisión de valiente. Y es una decisión que nosotros tenemos que aprender de este muchacho, de que cuando decidamos levantarnos, tenemos que levantarnos de verdad. Porque todos nos hemos visto en el suelo sin ánimo de querer levantarse. Digo, si aquí hay ángeles, me disculpan. Pero yo me he visto en el suelo sin ánimo de levantarme. Porque uno es humano. Y llega un momento que uno se pone bravo con uno. Pero uno sabe que Dios está con uno. Pero hay días que uno cree que Él no está. Y es normal en el ser humano.
Y el muchacho se levanta, pastores. Cuando él se levanta, él arranca de su papá. Pero cuando el muchacho también estaba, sabía. El muchacho, cuando tú te estás levantando, tú hay riesgo. Porque el muchacho sabía que lo estaban esperando con los barros y con las piedras. Porque él sabía que lo iban a matar. Pero en la vida hay decisiones que hay que tomar, aunque te cueste la vida. Y el muchacho entendía: yo me voy para donde mi papá. Yo sé que el pueblo me espera para matarme. Pero yo sé que mi papá puede hacer algo. Por eso es que yo amo tanto a Jesucristo. Porque ahora, cuando dice la Biblia que antes yo tenía que hablar con un sacerdote, en aquel tiempo se hablaba con un sacerdote, pero ahora tengo la oportunidad de ir al altar solo, abrir mi brazo en el altar, llorar en el altar y pedirle a Dios que me levante y que me pare, que me ayude, que me fortalezca. Esa es la bendición que tenemos, que tengo acceso. Tú tienes acceso para entrar. Y en tu vida va a pasar lo que Dios quiere. Yo cambié la palabra proceso, pastora, por entrenamiento. A mí Dios no me procesa, Dios a mí me entrena. Los procesos es para gente. El hombre te agarra y te procesa, pero Dios te entrena. Dios entrenó a Jacob, Dios entrenó a David. Dios, cuando entrena un hombre, no hay quien pueda con él. ¿Sabes lo que dijo Saúl, pastor? Esa palabra nunca se me olvidaba. Después que leí eso, no sé si hace más de 25 años. Saúl corrió detrás de David, corrió detrás de David, corrió y corrió. Y un día él se para, él dice: yo lo quiero matar, pero no puedo. Y alguien le dice: ¿por qué? Le dice: ¿y tú no sabes por qué? Dijo: porque Dios está con él. Cuando nosotros sabemos que Dios está con nosotros, quieto, quieto. Este muchacho jugó, abusó, pidió lo cual, se fue. Pero pastora Julia, a mí me llama poderosamente la atención algo de este muchacho. Él conocía el corazón de su papá. Él sabía, pastores, quién era su papá. Porque cuando tú conoces a tu papá, porque él dice: yo me levantaré y iré a donde mi padre. Es porque él sabía que su papá lo amaba, que su papá cumplió con un protocolo. Pero él dice: si yo regreso, aunque sea un trabajito me va a dar. Cuando él llega a la puerta de la ciudad, todo el mundo tenía su cántaro para matarlo, todo el mundo tenía su piedra, pero allí había un hombre parado. Cuando

paso grande. Corrió. Oh my God. Ey, óigame lo que me encanta de esto. El hijo no corrió. El hijo no fue que corrió. Fue el papá que corrió. Aquí hay un misterio con esto. Decían que los ancianos no podían correr en Israel. No podían correr. Pero hay cosas que Dios va a tener que correr hacia ti. Oh my God. Este muchacho vio que su papá corrió. Ve acá, hijo, ve acá, ve acá. Ven. Es el que se come toda la comida ya, no se preocupe. Ponte allí, hijo. Ustedes saben cuál es mi lema, ¿no? Dios nunca. De ahí es que viene. De este hombre. Ponte de frente, hijo. Que después te voy a comprar un picapollo ahorita. Ponte de frente. Pon pan de mí, pan de mí. Mira cómo se rió porque come. Usted no sabe la lucha que tengo. Pero nada. ¿Quién pidió, hijo? Yo fui que lo traje a través del Señor. Él se va a quedar ahí mismo donde él está. Y cuando papá y mi escudero ven, porque yo doy ofrenda después que trabajan conmigo, olvídate. Agarra. El papá. Ponme el micrófono aquí. El papá alcanza a ver a su hijo. Vete hasta allá atrás, hijo. Vete hasta allá atrás. Y ven caminando. Ven caminando hasta allá. Ve acá, Mario. Ven, ven, corre, sube. Nicolás, suban. Suba, sierva. Suban cuatro. Vengan, vengan. Suban dos, tres. Quédense de allá, hacia él allá. Sí, hacia allá. Mira, ya Nicolás cogió la visión. Ellos tienen la piedra en la mano. Pero él viene caminando. Pero mírenme a mí ahora, ustedes me pueden estar mirando. Pero el papá abre los brazos así. Ya Nicolás, ni Mario, ni las hermanas pueden tirar la piedra. Porque yo como padre, yo voy corriendo. Y como yo corro, ¿sabe lo que dice la Biblia? La Biblia dice que el papá lo abrazó y lo besó. ¿Sabe lo que le estaba diciendo con el beso? Yo te restauro, yo te levanto. Yo te restauro, yo te levanto. Hay gente en esta noche que Dios le está diciendo: yo vine a darte un beso, yo vine a darte un beso, yo vine a abrazarte, yo vine a decirte que yo te levanto. Yo te levanto por encima de la tormenta. Gracias, yo te levanto. Lo besó. Oh, oye, lo besa. Cuando lo besa, él, oh Dios mío, cuando la abraza, le da ese besote, el hijo sintió ese abrazo de su papá. Él sintió eso. Amado, hay abrazos que sacan lágrimas. Hay abrazos que sacan la depresión. Ese abrazo. Y todo el mundo se quedaron con las piedras. Dile, los que querían verte muerto se quedaron con la piedra en la mano. Se quedaron con la piedra. Esa piedra no te la van a dar. Porque aleluya, aleluya. Ese papá corrió. Cuando papá corrió, lo abrazó y lo besó. En representación de aceptación, de un total perdón. Y hay que entender esto. Todo lo que estamos acá, todo lo que estamos aquí, un día él corrió. Pero yo nunca lo vi correr, pastor. Él corrió. Él dejó de ser igual a Dios y corrió para la tierra. Caminó aquí. Y Dios, yo tengo que levantar una generación. Él corrió tanto, Mario. Oye lo que él hace. Adán y Eva pecan en el huerto de Edén. Y él regresa a la tierra, él. Y él va al huerto de Getsemaní. Y alguien me preguntó, y el pastor es psicólogo, porque lo que yo sé de avión, eso sé de psicología. Pero el pastor sabe
El pastor sí nos puede explicar a nosotros. Cuando un día pregunté al líder, a alguien, ¿cuál fue lo más fuerte que Jesús vivió en su ministerio? Y alguien me dijo, no, la cruz del Calvario, cuando lo crucificaron. Eso fue físico. Un clavo aquí, otro clavo acá, un clavo en los pies, ya. Ya llegó un momento que tiene y sabe que tiene un clavo. El peor momento de Jesucristo fue en Getsemaní, porque fue un ataque psicológico, fue mental. Él iba a renunciar, pero allí vi un nombre que decía Aristóteles Bautista, Esteban, David Antonio, Julia, Mario. Digo, no, pasa de mí esa copa, yo voy a hacer tu voluntad. Y él se levantó y dijo, yo iré, yo voy a hacer lo que tengo que hacer. ¿Y por qué Cristo va al Getsemaní? Porque donde el hombre cayó es en el huerto. El hombre cayó en un huerto, y en un huerto vengo a levantarlo también. Diciéndole a Satanás, cayeron en un huerto, pero ahora... Por eso Cristo abrió el pecho y Él dijo, en mi nombre echarán fuera demonios, en mi nombre van a sanar, en mi nombre hollarán serpientes, en mi nombre harán cosas que ustedes no se imaginan. Levántense a hacer lo que ustedes tienen que hacer. Y este muchacho se levanta, llega donde su papá, recibe un abrazo de perdón y recibe ese afecto. Lo primero que el papá dijo, báñenlo y búsquenme la ropa más bonita. ¿Con qué era que él trabajaba? Tenía un hedor fuerte. No estaba comiendo, estaba flaco. Tal vez tenía mucho cabello, porque no tenía dinero ni siquiera para recortarse. El papá dijo, vístanlo. La vestimenta o la túnica, pastores, significa, es el símbolo de honra, es el símbolo de dignidad o de rego, o de restituirte. Te estoy poniendo una ropa. Bueno, vamos a hacer el ejemplo. ¿Por qué observamos que la muchacha, cuando se va a casar, no se casa con un vestido rojo, se casa con un vestido blanco de honra? El papá honró al muchacho y le puso, mandó a ponerle una ropa bonita. Pónmele ropa. Pero mire, cuando el papá le pone la ropa, dice, búscame una sandalia. Búscame una sandalia y ponle una sandalia. La sandalia es sinónimo de libertad, porque los esclavos en aquella época andaban descalzos. Y cuando el hijo llegó a casa, no tenía zapato, no tenía nada. Pero el papá dijo, ahora yo tengo una buena, buena, buena noticia. Oh my God. El papá mandó a buscar un vestido, ¿no? Mandó a buscar una sandalia. Usted ve que el vestido estaba hecho. Usted ve que la sandalia estaba hecho. Lo que tú necesitas, Dios no lo va a mandar a fabricar. Tú lo que tienes que levantarte. Oh my God. Yo no sé si tú me estás entendiendo, Mario. El papá tenía el vestido listo. El papá tenía la sandalia lista, porque el papá sabía que su hijo regresaba. Oh, lo que Dios te prometió ya está construido, ya está hecho, ya está fabricado. Ahora tú te levantas, entonces yo te lo entrego. Oh, pero ¿y cómo? Sí, pastores, sí, amados. Cuando el muchacho llegó, papá solo dijo, báñenlo. La ropa está ahí. Yo sabía que él regresaba. La sandalia está ahí. La narrativa no establece qué tiempo él duró, pero el vestido le sirvió. La sandalia le sirvió. Papá dijo, ¡ey! Vayan a mi ganado. No me busquen a uno que pasó 7 años de hambre, ¿eh? No me busquen uno que esté con enfermedad. Búscame el becerro más gordo, porque aquí se va a comer carne, aquí se va a disfrutar, aquí vamos a hacer una fiesta. Eso es una reserva para la fiesta especial.
y la vaca más gorda que creía que era la mejor ese día le tocó, porque ese día había que hacer algo. Pero el papá en ese momento, después de esto, le dice: búsquenme el anillo. En la tradición judía, un anillo es un símbolo de autoridad. En la tradición judía, un anillo es un sello familiar. En la tradición judía, es volver a darte tu posición, es regresarte a tu lugar. Y lo que tenían los barros, estaban mirando allá. Y cuando el papá, porque el muchacho recibió el vestido, recibió sandalia, recibió una vaca grandísima para una fiesta, pero faltaba el anillo. El papá sella esto. Pero ¿qué pasa? ¿Qué dice el papá? Vamos a hacer lo siguiente. Lo que vamos a hacer ahora, reúnanme a las danzoras de mi casa. Reúnanme a los mejores músicos. Reúnanme al mejor pianista. Reúnanme al mejor cantor. Que aquí vamos a hacer una fiesta. Aquí vamos a comer. Aquí vamos a disfrutar. Aquí vamos a hacer lo que hay que hacer. Porque mi hijo que estaba muerto. Claro que él estaba muerto, estaban allá afuera para matarlo. Ellos estaban allá afuera para matarlo. Él dijo, él estaba muerto. Pero lo que a mí me encanta, pastor, que el papá nunca le dijo, ¿por qué tú me pediste la herencia? Es que Dios no pide, Dios no hace eso. Pregúntale a Pedro cuando él negó a Jesucristo. Cuando Cristo resucita, si Cristo le dijo, ¿por qué me negaste? Él dijo, ¿tú me amas? Sí, Señor, tú me amas. Ya. Nosotros los seres humanos que decimos, ¿tú te acuerdas lo que tú me hiciste? Como yo he visto matrimonio.

cuando yo me siento. Yo estoy ahí escuchando, pues yo soy el árbitro. Doctora Julia, me sientan y yo estoy en el medio de ellos porque estaban tan alterados que yo me senté en el medio. Por si acaso. Queremos hablar con usted. Yo no, pues yo estoy aquí. De repente, Pastor Esteban, yo duré 1 hora 45 minutos con ellos. Y en esa hora y 45 minutos, yo duré 1 hora y media escuchándolo. Que mi mamá, que mi papá, que el primo, que el tío. ¿Te acuerdas del gato cuando le diste el palo? Que la cucaracha que mataste cuando estaba atrás de la cama. Que... Al final, me tocó 15 minutos nada más. Yo le dije, yo pensaba que ustedes eran enemigos. Ustedes lo que les faltaban eran desahogarse. Entonces ustedes me ponen a mí a escuchar todo eso. Ahora yo no voy a poder dormir esta noche, sueño yo que estoy peleando con alguien. Porque el asunto donde está es que después que el muchacho regresa, no es porque usted venía a pelearle y que ¿por qué te fuiste? Y tú, no. El valor está que él regresó. Y lo que hay que agarrar y limpiarlo. Lo que hay que bañarlo. Ya no hay samurái, porque antes los viejos de uno tiraban. Yo no sé cómo la mamá de uno tiraban y le daban a uno. Pero tiraban con esa samurái y le daban a uno en la espalda. Porque ahora es que hay dron. Ahora hay dron. Pero mi mamá tenía un dron que era la chancleta que tiraba. ¡Pam! Y le daban a uno. ¿Usted se acuerda de eso? Y qué dron ahora. Dron tenía mi mamá que me tiraba. Y yo bajaba y eso hacía así. ¡Pam! Y te daba. Yo no sé cómo. ¿Cómo tenían la puntería para? Pero le daban a uno. Porque los viejos no sabían de letras, pero tenían sabiduría humana. Un día el mío me dijo a mí, no vaya al play. Y eso era como decirle a uno, ve al play. Y mi hermanito y yo nos fuimos al play. Y el play quedaba como de aquí a la clínica Rosario. Y era una recta en el campo, en el batey. Y de repente yo veo que el viejo viene con las dos manos así. Él caminaba así como con cuello. Cuando ellos vienen así, es contando los pasos, la correaje. Ustedes que venían con normal, porque ellos no tienen que correr. Porque ¿para dónde tú vas? Tú tienes que ir a la casa obligado. Esteban, mi hermanito, vio y dijo, ahí viene el hombre. Y yo dije, ¿cómo? ¿Dónde está? Mira, mira dónde él viene. Y el viejo viene así, con los dos brazos atrás. Y yo dije a él, ¿y tú sabes lo que significa los dos brazos atrás? Me dijo, sí. La correa que él tiene ahí atrás. Y cogí un cañaveral y entramos y salimos a la casa. Mamá vendía ropa usada. Y nosotros nos pusimos, en ese tiempo, nosotros que somos del Antiguo Testamento, porque hay muchachos aquí que no saben lo que es fuerte azul. Ustedes no saben, esos muchachitos, fuerte azul. Es lo mismo jean que usted tiene, jean ahora, pero fuerte azul. Eran los primeros pantalones que había. Y yo me puse 2 fuerte azul, 4 polochés, y me hinqué. Señor. Papá, nosotros hicimos mal. Y el viejo dijo, levántense. Como los muchachos nunca terminan, el muchacho no pasa 2 días para cometer sus errores. A los 2 días más, líderes, cometí el error otra vez. Ya no había forma de ponerse la ropa. Y él me dijo, ¿y ustedes creen que yo soy viejo por ser viejo? ¿Ustedes engordaron y yo sé el tamaño de ustedes? ¿Ustedes tenían ropa puesta? Pero ahora va a haber 2 pelas, la pela del play y la pela de ahora. Pero mi hermano era muy inteligente, pastora. Y él me decía, cuando te dé el primero, grita duro para que él crea que tú te está matando y te va a soltar.

Lo único que yo no le agradezco a mi papá es, y a mi mamá es. Y yo decía, y ahora que lo entiendo, ¿cómo, pastor? Yo voy allá a su consultorio. Pastor, ¿y cómo que le daban una pela a uno? Y le decían a uno, cállate. Cállate. ¡Pam! Cállate. Pero ¿y cómo me voy a callar si me están matando a golpe? No me están dando. Cállate, muchacho. Y había otra cosa, Sony. Ay, si un vecino iba a dar una queja. Ay, si tú llegaras llorando a casa. Porque todos los viejos eran tíos de uno. Y todas las viejitas eran tías de uno. Ahora no. Ya eso cambió. Este muchacho no fue donde un vecino. No fue donde una tía. No fue donde un tío. No fue donde nadie. Él dijo, yo iré donde mi papá. A él fue que yo le fallé. Donde él es que voy. Si usted falló, venga donde él. Habla con él. Y no hay algo más fuerte que yo he aprendido. Cuando un guerrero está herido y decide sanarse. Cuando se sana, dice, yo no quiero volver a ser, nunca quiero volver a estar herido. Y yo me levanto.

0: para algo especial. Y este muchacho escuchó esto, pero ¿qué pasa? Tiene que saber que en el momento de tú levantarte hay obstáculos. Y los obstáculos no necesariamente tienen que ser vecinos o lejanos. El muchacho escuchó. Hágame el favor, hermano. Usted sí, no, allá sí. Usted mismo, sí. Y el baterista se fue. Era para ver si usted era de los bateristas que salían para allá afuera a coger aire. Siéntese ahí, venga. ¿Usted se acuerda de lo que usted está cantando ahorita? Lo último, no, la última canción que usted cantó. No me diga que ya usted se lo olvidó. No, no, la última canción. Ah, bueno, coja el micrófono y dale ahí al piano lo que él estaba tocando ahorita. No se preocupe, que nos vamos a las 12:30. No se preocupe. Dele, dele.
1: Gloria a Dios.
0: Dele como usted. Me gustó mucho lo que usted estaba haciendo. Dele ahí.

0: noche.
1: Quédese ahí, Pedro. El muchacho escucha eso. Está en el campo. Y siempre hay un Yevitray. El muchacho oye esa canción y le pregunta a uno de los que trabajan ahí: ¿qué hay en mi casa? ¿Qué hay ahí? Y el muchacho le metió un chin de veneno. Le metió veneno. Dijo: tu hermano, el que gastó los cuartos, el que cogió la herencia, pero vino, y tú sabes lo que hizo tu papá. Pidió una vaca grande, vestido bonito, puso anillo, pero lo abrazó, lo besó. El hermano, el ayudante lo envenenó. Dale, varón, dele.

cantando. ¿Tú no sabes quién es? Es lo más pegado que hay en la época. Mi papá mandó a, el hombre lo mandó a buscar de los países. El muchacho llegó lleno de veneno y él dijo al papá: oh, yo estoy aquí en esta casa, yo trabajo, yo hago de todo, y a mí tú no me has dado nada, nada, nadita. Porque hay gente así, hay gente que no ayunan, hay gente que no oran, hay gente que no hacen nada, y llega uno que Dios lo sacó de la droga, de la borrachera, y no sale de la iglesia orando, y de repente dice: oh, pero él llegó ayer. Esto no es que el que llegue ayer o antes de ayer, el que esté listo a ver la gloria de Dios, el que esté dispuesto a buscar a Dios a cualquier hora. A mí lo que me gusta de esto es que hay un hombre que contrató a una gente a trabajar y le dijo: le voy a pagar un peso a todo el mundo. Y a las 5 de la tarde llegó uno y trabajó una hora y le pagó un peso. Y hay uno que dijo: ¿y por qué a él le pagó? Los cuartos son míos, yo le pago a quien yo quiera. A quien yo quiera, yo hago lo que yo entienda. Porque Dios no tiene que ver que tú llegaste ayer. Lo que pasa es que Dios anda buscando un corazón dispuesto. El hermano, en vez de agradar de que su hermano llegó, él dijo: ¡ja! Y el papá le dijo: es tu hermano que estaba muerto. ¿Sabes lo que dijo el hermano? Él gastó los cuartos con mujeres. Eso fue el hermano que dijo eso. Él no tiene prueba de eso. ¿Cómo él prueba que el hermano gastó el dinero con mujer? Y que no lo gastó, se lo fumó, hizo de todo. Ahora yo le pregunto al pastor Aristóteles. Dele un chin, varón, dele un chin, que yo le voy a dar algo. Dele.

Ahora yo le pregunto ahí arriba, ¿se paró la fiesta porque el hijo se puso guapo? ¿Se pararon la música? ¿No mataron la vaca? ¿No tocaron la música? ¿No siguió la fiesta? Hay gente que cree que porque te están haciendo la guerra, Dios va a detener la bendición tuya. No, no, porque te hagan la guerra,

se levanta. Pónganse de pie, pónganse de pie. Dios le pone una ropa nueva al que se levanta. Dele, varón, dele, varón, dele. Oh, sube el coro de adoración. Dios le pone una sandalia nueva a quien se levanta. Oh, pastor, pastores, la fiesta que Dios armó para la rosa, nadie lo va a parar. La fiesta que Dios armó para la rosa, nadie lo va a parar. Ya hay vaca, hay vestido, hay anillo.

si ese papá, si ese papá mandó a matar la vaca más gorda de ustedes, si ese papá, pastora, mandó a matar la vaca más gorda, era un hombre que era pudiente. Eso significa que los mejores invitados de la ciudad estaban en celebración. Lo que yo no sé qué hicieron los que tenían la piedra, porque también yo me imagino que ellos entraran a comer, porque ellos son así. Porque el que no te ayudó cuando te ve próspero dice: yo siempre creí en ti. Pero está bien, después que tú eres próspero, tú no le paras nada. Tú no le paras nada. Tú lo que tienes que hacer, lo que tú tienes que hacer, y no permitir que nadie te pare tu fiesta. Y yo vine a decirle a alguien: nadie va a detener la fiesta que se armó por ti. Nadie va a detener la fiesta tuya. Nadie va a detener tu fiesta. Nadie va a detener tu fiesta. Nadie, dígale al que está a tu lado: ya la vaca se murió.

no solo escuchó la fe. Hay gente que solo escucha la profecía. Solo escuchan lo que Dios dice que va a hacer. Y ya tan guapo. Se van a morir. Porque si Dios habló, eso se va a cumplir. Ya yo tengo mi anillo. Ya yo tengo mis sandalias nuevas. Y la vaca la están preparando. Los músicos están listos. Los vecinos ya vienen. Y ay, ay, ay, ay, ay. Óigame, amado. Siempre hay alguien que se queda como con un dolor. Como con la piedra. Haga así conmigo. Se quedaron con la piedra en la mano. Dígale, ahora es que yo voy a adorar. Diga, ahora es que yo voy a adorar, Rey. Ahora es que le voy a dar gloria y le voy a dar honra. Pase lo que pase en tu vida. Diga, yo estoy de fiesta, no me moleste. Yo me levanté y regresé. Oh, hay alguien que el Señor le dice en esta noche: regresa a tu ministerio. Regresa a tu principio. No te lleves de gente. Porque hay gente que se llevan. Fulano me habló mal. Fulano no me habla. Fulano no me hace caso. Cumplan con lo de ustedes. Cumplan con lo que Dios te dijo. Porque en la reunión, cuando estén pasando balance, Dios no coge excusa. Lo que me gusta de Dios es que Dios no nos reclama lo que es. Ah, que tú hiciste esto, que tú hiciste lo otro. No. Tengo una vaca para ti. ¿Cuántos amigos hay aquí hoy? Levante la mano los que no son cristianos. Los que no lo son, levante la mano. Aquí no hay más, no hay amigos. Que levante la mano. No tenemos uno que está aquí con nosotros. Oiga bien. Usted que está ahí arriba, diga. Se quedaron con la piedra en la mano. Se quedaron con la piedra en la mano. Usted no ve lo bonito que usted está. Usted no ve lo lindo que usted se ve. Usted no ve lo diferente que usted. Antes usted tenía odio, depresión. Antes vivía amargado. Pero un día mataron una vaca. Cada vez que viene alguien a los pies de Cristo, matan una vaca. Le ponen un anillo y le ponen un vestido. Hay alguien que yo sé que usted sabe eso. Pastor Esteban, tenga cuidado que ese muchacho es el que vende droga allá. Yo no creo que fue de verdad que se convirtió. El convertido diciendo eso, en vez de celebrar, ese era el hermano. Yo sé que él vende en el bar, pero él se levantó y vino al altar. Y si él se levantó y vino al altar, lo que me cuesta ahora es darle gloria a Dios. En esta noche la rosa, todos unánime estamos gritando, diciendo que estamos de fiesta, porque nos levantamos, nos levantamos. Hay áreas en nuestra vida que tenemos que levantarnos, hacer lo que tenemos que hacer. ¿Sabe por qué? Porque la iglesia de hoy depende de un grupo de hombres que se levantaron ayer. ¿Usted se acuerda de esa época? Que cuando usted venía saliendo de la iglesia, en la madrugada, en la mañana, venía entrando otro grupo a orar. Porque había oración. La gente oraba. Porque ahora para la gente orar es una batalla. Pero este muchacho regresó a casa y escuchó al artista cantar. El hermano dijo: yo no sabía que había fiesta en mi casa. Él entendía que había que invitarlo, porque hay gente que hay que entender que hay que invitarlo a la fiesta. No, usted no hay que invitarlo, usted es de la casa. El hermano debió gozarse. En la parábola no dice en parte que él fue a la fiesta, ni tampoco abrazó a su hermano, ni se gozó. Mire, el que no está dispuesto a gozarse en tus bendiciones, usted no puede hacer nada por él. Usted no puede hacer nada porque él es que está guapo. Pero a mí fue que me mataron la vaca. A mí me pusieron un anillo. Me pusieron un vestido nuevo. Una sandalia nueva. Y mandaron a buscar el mejor artista del mundo. En la mejor agrupación del mundo me buscaron. Y ahora tú quieres que dañame la fiesta. El muchacho no se puso guapo con su hermano. Es lo que se gozó su fiesta. Aleluya. Vamos a cantar que nos vamos ya. Vámonos.

Cualquiera levanta 3 campamentos y se queda aquí hasta mañana. ¿Cuántos se quieren quedar acá hasta mañana? No nos vamos a la casa, nos quedamos aquí y seguimos mañana.

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37 minutos, hora dominicana. 20 de septiembre, domingo. 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Gracias a ustedes por estar en sintonía con esta radio 951. Coliné en este día, agradecido de Dios por esta gran bendición. Y ustedes, gracias por su amable y fiel sintonía. ¿Escuchó usted la participación de Julia Javier? Quiero ir a esa ciudad. Ustedes lo escucharán. Escucharán completito ese tema, ¿eh? No les cambie.

Bueno, Julia Javier, quiero ir a esa ciudad. Oh, mi Dios. Bueno, de acuerdo a una met, la temperatura estará fuerte, fuerte en el día de hoy, en gran parte de la mañana, así es que trate usted de no exponerse tanto y usar ropa que no le vaya a ocasionar una situación, porque se prevé que la temperatura estará fuerte, caliente, el calor estará, uff, terrible, ¿eh? Sí, señor, así es que trate de estar cómoda, cómodo, no se exponga mucho, no haga pique, como decimos en el buen dominicano. Coja el asunto con tranquilidad. Saludos a Elsa María González, a don Narciso de Rosario. Ay, Dios mío. Llegó ahí pero con un bocinón. Le dije, bueno. Pero ese es don Narciso, imagínese usted. Llegó, que por poco hace un feedback. Llegó, oye, una Nicolai. Pero Dios mío, él disfruta esos temas. Él se deleita al escuchar esas canciones. Gracias a ustedes por mantener la sintonía. Sigo con más este tema también, pero un poquitito más movido, ¿eh? Ella es Julia Javier, regocíjate. Usted, moradora de Sion, y canta.

La voz de Julia Javier, regocíjate y canta. Saludos a Melisa Yumer de Yumer Repostería, que está en sintonía con nosotros. Gracias a Meli, gracias de corazón. De igual manera también a Edith Amparo, gracias Dilecto por estar con nosotros. Gracias, de verdad que sí. Juana Medina también, bueno, gracias. Alguien me dice, quiero que por favor, saludos, buenos días. Quiero que me salude a mi hijo Samuel Marrero, que está de cumpleaños. Su madre, Mónica Plasencio, en Villahermosa, le felicita. Muchas felicidades para su hijo Samuel Marrero, que está hoy de cumpleaños. Muchas, pero muchas bendiciones. Buenos días, me dice también alguien aquí.

0: Por favor, reponerme a Cristo con frente a su iglesia. Bueno, imagínese usted, otra más de Julio Javier. Ay, Dios amado. 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Ay, Dios mío, la ringuelita de ringuelito tenía que ser. Sé si es verdad que sé pura, pura. Saludos a Pepe. Saludos, saludos a Bartolo. Saludos, gracias por siempre estar en sintonía con esta radio. 9 de la mañana, señores, han pasado ya. 9 de la mañana. Ya vamos arribando y ustedes van a seguir escuchando las mejores canciones en este día especial. Bueno, saludos a nuestro amado querido Charles L. y algo más. 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Voy a esta pausa y sigo con más. No le cambie.
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0: 9 minutos, señores, han pasado de las 10 de la mañana en los estudios de Radio Bendición. 2020, domingo, septiembre, año 2026. Se lo escuchó usted que se lo dijo. Licoline. Señores, así iniciamos el programa que corresponde al día de hoy. Jubileo musical del domingo, los enemigos de la tristeza. Saludos para mi estimada querida conductora y productora de este espacio, María Magdalena Fáez. ¿No quiere usted? Que el amor del Señor les cuide, le guarde de una manera pero muy especial. Licoline les hace compañía en este día especial. Usted escuchando que abrió la puerta musical en el día de hoy. Hoy, oiganlo ahí, Dios mío, oigan, qué pieza. Ajá, amado. Oh, mi Dios.
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0: Él es Pepe Corriel. Yo quiero alabarle. Agarrao, el viejo. Pepe Corriel. Así, señores, abrimos la puerta musical de esta mañana. Ustedes estarán disfrutando lo mejor de lo mejor. Luchas diferentes. El cantautor bíblico, Pedro Zapata. No les cambie. Esta también, el viejo se lo va a disfrutar.

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1: 23 minutos han pasado, señoras y señores, de las 10 de la mañana en los estudios de Radio Bendición. Bueno, saludar a mi estimado querido Robert. Robert, que estuvo en sintonía, o está en sintonía con nosotros. Gracias a Robert, porque todos los domingos él está con nosotros. De corazón, muchísimas gracias. Saludos también a Juana Santana, saludos a Juana Medina, saludos a María Tolentino, Norvalina Montero, saludos desde Faro George. Gracias, gracias por estar en sintonía con nosotros. Kiki también, Kiki en sintonía con esta radio 951. ¿Cuántas personas de verdad que están con nosotros? Mi madre querida Noelia Cordero, viuda Ortiz. Noelia Cordero, viuda Ortiz. Gracias por siempre estar con nosotros. De corazón, muchísimas gracias. Recuerden que este es el programa premium de todos los domingos. Los enemigos de la tristeza. Licoliné les hace compañía en este día especial. Esperando que ustedes puedan disfrutar de lo mejor, de lo mejor. 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Hoy con este tema que se pegó en esta radio internacional. Prodigio, Rafi Colón.

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32 minutos han pasado, señores, de las 10 de la mañana a los estudios de Radio Bendición. Bueno, escuchó usted la participación de Julio Maldonado, La Carretilla. Pero esta canción que usted va a escuchar a continuación, esa canción será dedicada a nuestro amado querido administrador de este Ministerio Bendición Incorporado. Esta canción le encanta, él lo disfruta, él lo vive, él se deleita al escuchar esta canción. Y alguien, el todólogo, le envía este tema para que lo pueda disfrutar. Dedícale esa canción a Papá Kiko. Él le gusta, yo no sé si él tiene... chaleco antebalas, yo no sé si él no lo tiene o qué, pero él le gusta tirar, él es un francotirador, tiro y tiro.

0: 38 minutos han pasado, señores, de las 10 de la mañana en los estudios de Radio Bendición. Y usted escuchó en la voz de Lico Liné, ¡tiro y tiro! Bueno, quiero hacerle a usted una recomendación. Después de escuchar esa canción que se le dedicaron al administrador de esta radio, ¡Papá Kiko! ¡Tiro y tiro! Bueno, se la dedicó nuestro amado querido Narciso del Rosario. ¡Ay, Dios mío! ¿Quién estará llamando? Déjame escuchar, déjame recibir esta. ¡Diga usted!
1: Pastor, Dios lo bendiga.
0: Amén, ¿con qué tengo el honor?
1: Bien, con un mundial, tocona.
0: ¿Qué?
1: Y todavía estoy esperando la canción que yo te dije anoche.
0: No, y que imagínese usted anoche, yo le expliqué que ya era, estaba full.
1: Sí, pero está el tiempo todavía hoy.
0: La canción de anoche que usted solicitó.
1: Gusana la Kaila.
0: Déjame buscar esa canción. Déjame buscar, a ver. Creo que el grupo Revelación Maranata, creo que canta esa canción. La voy a buscar. Para complacerle, mi estimado querido, que ya yo me iba, estaba fuerte anoche. Y muchas canciones, ¿verdad? Bueno, después de usted escuchar tiro y tiro. 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Me están llamando, diga usted.
2: A los buenos, Dios bendiga.
0: ¿Con quién tengo el honor?
2: Con Yajaira.
0: Adelante, Yajaira.
2: Yo quiero que me pongan una canción, por favor.
0: ¿Cuál usted quiere?
2: Vuelve a arder.
0: ¿Cuál?
2: Vuelve a arder.
0: ¿Vuelve a arder?
2: Sí.
0: Pero es una canción muy lenta para el programa. Esto es un programa jubileo, de júbilo, de gozo. Bueno, pero vamos a ver qué pasa, ¿verdad? Que yo quiero que ustedes. Es un programa de júbilo, mi gente querida. Ay, diga usted. Hello. Allá, pero no me escucha, don. ¿Qué hago? Don Nalsi. Fuerte, sí. Ay, Dios mío. Me lo llevo entonces, Santiago Ramón.

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0: 14 minutos han pasado, señores, de las 11 de la mañana. Ahí escuchamos la participación de Luis Francisco, el poeta que canta modo avión a ritmo de merengue. Bueno, tengo en el día de hoy algunas personas que están de fiesta de cumpleaños. Y con este tema de Luis Francisco, que nuestra amada Luz Maris Francisco, ¿verdad?, ella solicitó esta canción y bendice a todos los miembros de la iglesia Camino a Canaán. Y como no, también ella disfruta de este tema. Así que muchas bendiciones para Luz Mari Francisco, que está en sintonía con nosotros. Y usted que está de fiesta de cumpleaños, usted Federico Urbáez, Fiordalisa Rojas Solís, Verónica Sandoval, Cecilia Roche y Sención Rijo, muchas felicidades. Muchas. Y gracias por ser parte de la membresía de la red de colaboradores. Esta radio 951, la radio que te bendice 24 horas. Gracias de corazón por ustedes ser parte de esta gran familia. Bueno, tengo la licencia de conducir del señor Santos Quesada. Atención, Santos Quesada, si usted conoce al señor Santos Quesada, dígale que su licencia de conducir y algunas tarjetas, sus documentos están en esta radio 95.1 y que debe de hacer acto de presencia para poder recibir la misma. Ahí está también una cartera, él podrá cuando venga identificar si real y efectivamente es de su pertenencia. Santos Quesada, de este lado tenemos lo que es su licencia de conducir y entre otros documentos que es de su pertenencia. También Michael Luis de la Rosa, Michel Luis de la Rosa, tenemos de este lado su cédula de identidad electoral, una cartera que es de su pertenencia. Usted, si conoce a uno de esas personas que acabamos de mencionar o a los dos, usted podrá decirle que haga los ajustes de pasar a retirar sus documentos. Señores, voy a colocarles un tema, voy a colocarles una canción y ustedes lo van a disfrutar. Van a disfrutar de esa canción. Recuerde que ese es el programa premium de todos los domingos, jubileo musical del domingo. Pero no sin antes, cualquier situación que usted pueda tener en su estado civil, entienda bien, cualquier problema que tenga usted en su nombre, apellido, pero que usted lo desvincularon de la empresa, o bueno, a raíz de que usted tiene un problema en sus documentos, entiéndase, en su nombre o apellido, o la persona que le declaró no es su padre o su madre, pero entienda que usted tiene un problema. Y la Junta, a raíz de esa situación, pues no le emite lo que es su acta de nacimiento, pero tampoco le quiere dar su cédula porque usted tiene un problema, hay una situación en el registro que hay que resolver, y a raíz de eso, pues al no poder usted recibir su acta de nacimiento, su cédula, porque ya le cancelaron la misma, los desvincularon de la empresa y muchas personas están siendo desvinculadas de la empresa porque, bueno, la empresa no puede depositarle, no puede lo que es la seguridad social depositar lo que realmente le corresponde como empresa hacerlo. Y por ende, entonces dice, tampoco a la hora de efectuar el pago no puedo porque la cédula está cancelada. Si usted está pasando por esa situación, entienda que usted tiene que buscar la solución a ese problema. ¿A cómo? 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Este tema que ustedes van a escuchar a continuación. Pero sin antes, me voy a este corte, señores. Me voy a un corte.
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0: Buenas tardes, mis queridos hermanos y amigos. Que la paz, el amor, la bondad, la misericordia de nuestro Señor y Salvador Jesucristo esté con cada uno de ustedes hoy, mañana y siempre. Sean todos y todas muy bienvenidos a este su programa Tesoros Musicales, la cuna de los recuerdos, porque recordar es vivir y el vivir es recordar. Somos Bendición, la radio que bendice su vida 24/7, transmitiendo desde la Romana, República Dominicana, para todo el este del país, a través de la zona Gelsena 95.1 FM, y para el país y el mundo entero nos encontramos en la internet www.ministeriobendicion.com. Domingo 20 de septiembre, año 2026, su hermano y amigo Esteban Ávila, el que le hace compañía en este precioso domingo, lindo y hermoso, parcialmente soleado, con una temperatura de unos 29 grados Celsius, con una probabilidad de precipitaciones 20%, humedad 77%, los vientos a 14 kilómetros por hora.
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0: 809-550-8266, nuestra línea de comunicación. También tenemos el WhatsApp de esta radio, este mismo número. Usted que tiene su teléfono inteligente puede escribirnos, mandar su saludito, escribir a quien quiere saludar, desde donde nos reporta la sintonía. También le invitamos a que nos ayude a seleccionar las canciones, tanto del ayer reciente como del ayer pasado, y así me ayuda a mí, también a los oyentes, a colocar canciones que nos hacen recordar aquellos lindos y hermosos momentos. La dama de la canción, Julia Javier, nos canta Quita las manchas. Buenas tardes, buen provecho.

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0: yo no me quiero quedar. Y yo sé que tampoco usted, mi querido hermano, hermana, se quiere quedar. Amigo, oye, no te puede quedar. Gracias por su amable sintonía. Somos Bendición, la radio que bendice su vida 24-7. Su programa de cada domingo de 12 a 1 de la tarde, Tesoros Musicales, la cuna de los recuerdos, porque recordar es vivir y el vivir es recordar. Y podemos escuchar este corito, tambora, güira, maraca. Y la marimba. ¿Qué es la marimba? Le voy a traer para la juventud del 2000 para acá, ¿qué es una marimba? En ese entonces no había bajo. Y oiga cómo suena ese merenguito. Oiga, oiga, escuche. Gracias a cada uno de ustedes que nos honran con su amable sintonía, mi gente linda y hermosa que nos escuchan. Campos, Batelles, Paraje, todavía en los campos y los Batelles, ¿sí? Se tocan estos coritos así del ayer, lindo, hermoso, ¿ah? Que no pierden su esencia. Bien cristocéntrico.
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0: Pero sí o sí, usted tiene que arrepentirse.
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0: Saludos y bendiciones también para todos los que nos escuchan aquí en Mimosa Provincia La Romana, Serie 26, Flor del Este. Los que nos escuchan en los campos, ya lo mencioné, los que nos escuchan en su lugar de trabajo, en la parte hotelera, en los supermercados, en los mercaditos, el mercado municipal, otra gente que nos escucha en cada barrio. También los que nos escuchan a través del transporte público, mi gente linda y hermosa. Los profesionales del volante, nuestros queridos choferes del transporte urbano, también del transporte interurbano. Gracias a mil por preferirnos. Mi gente linda y hermosa que nos escuchan en Venerito, Valle Ibe, mi gente linda y hermosa que nos escuchan allá en El Limón, también Boca del Chabón. Y seguimos, mi gente de Yuma, San Rafael de Yuma, mi gente de la provincia de Altagracia. Tenemos personas que nos escuchan. También los que nos escuchan allá en el Este Profundo, mi gente de Punta Cana, Bávaro, Verón, Vero Alto. Y sigo entonces para el oeste, mi gente linda y hermosa de Alto Mayor del Rey, mi gente del Ceibo, San Pedro Macorís, cada Campos, Batelles, Saldaña, esa hermosa provincia, mi gente de Ramón Santana. Óigame, tengo personas ya. Ah. Y este domingo, pues yo vengo bien, bien allá. Canciones que quizás usted puede escuchar que no tienen un sonido así nítido como son las canciones de hoy en día, porque eso es parte del recuerdo. Usted puede escuchar el sonido de la aguja que fueron grabadas en el disco de Pasta, el vinil. Oiga, ese es el sonido que usted va a escuchar la próxima alabanza que vamos a colocar a esta hora. Sonará más o menos así. Pero lo importante es el mensaje y eso es parte del recuerdo. Oiga. Marta y María Bonilla. Eli, buenas tardes, buen provecho. Oiga, lo dije ahí en italiano, buen provecho.

0: dúo Noé y Ruth nos cantaban Voy con rumbo al cielo, alabanza que se la queremos dedicar a un hermano, a un amigo. Él sabe quién es. También para cada uno de ustedes, mis queridos hermanos y amigos que están en sintonía con esta su radio Bendición, la radio que bendice su vida 24/7, su programación Tesoros Musicales, la cuna de los recuerdos, porque recordar es vivir y el vivir es recordar. Saludos y bendiciones para toda mi gente linda y hermosa de Guaymate. Sí, mi hermana María. Lo que pasa es que desde Higüey seguí por el cruce de Pavón. Así que saludo para usted, también para todos los suyos y para toda mi gente linda y hermosa que nos escucha en Higüeral también. Ah, ya tenemos a mi primogénito Esteban Ávila. Trinidad, bendiciones para él, para sus hermanitos, también para su madre, su padrastro también, ¿eh? Domingo 20 de septiembre, año 2026, un día lindo, hermoso, maravilloso, el cual el Padre la Gloria nos ha regalado, donde tenemos un cielo parcialmente soleado domingo, con una temperatura de unos 29 grados Celsius, un día lindo y hermoso. ¿Usted fue a la iglesia? Bueno, te puede hacer un chapuzón, salir con la familia, aprovechar este verano, que óigame, casi casi, aunque usted sienta mucha calor, casi casi se está alejando, aunque usted no lo crea, está haciendo buena calor ya de noche. Entonces, un día como hoy, hermanos, hermanas, amigos y amigas que forman parte de esta gran familia, de este ministerio Bendición Incorporado, vieron por primera vez la luz del mundo. ¿Usted sabe a qué yo me refiero? Ya, ustedes lo saben. Nuestra gente linda y hermosa de la red de colaboradores que en este día están cumpliendo años, también celebrando aniversario de boda. Así que bendiciones y saludo para Federico Urbáez, también para Fiordalisa Rosa, Fiordalisa Rojas Solís, también Verónica Sandoval. También saludo para Cecilia Roche, también para Sergio Rijo. También saludos y bendiciones y feliz cumpleaños para Janet Estefan, también para Rosario Castillo, para Lucitania Rosario, también para Milagros Rodríguez Guerrero, también para Alejandro Guzmán y para Rogelio Castillo. Que el Señor siga derramando ricas y abundantes bendiciones sobre cada uno de ustedes, también sobre lo suyo, y gracias por ayudarnos a predicar este santo, bendito y debido evangelio a través de la radio, a través de la internet, a través de la TV. Y los esposos en eminente trono, René Emilio Pérez y esposa también Ana Estela Jiménez, y esposo y Nelly Eduardo y Narciso Ricardo. Que el Señor les ayude, les siga ayudando a tener un matrimonio sano, un matrimonio rumbo al cielo, y que no solamente cumplan ni oro, ni golfín, ni plata, sino la boda del Cordero junto. ¡Ah, esa sí vale mucho! Así que gracias mil por cada uno de ustedes, por unirse a esta gran comisión que dejó el maestro ahí plasmado la palabra y predicar la palabra a toda criatura. ¿Cómo yo lo hago? Pues, mi hermano, con su aporte que usted trae a esta radio, permite que nosotros nos mantengamos 24/7 predicando esta santa y divina palabra a tiempo y fuera de tiempo. ¡Qué bien lo hicieron! Si usted quiere ser parte de esta gran familia y que yo me ponga así feliz, contento, como lo hago cada domingo, la invitación es para que ustedes nos visiten. Nosotros estamos
1: en eminente trono, me espera.
0: calle Francisco Alberto Feliciano, antigua calle Ámbar, sector Papagayo, La Romana, donde le estaremos recibiendo con los brazos abiertos. ¿Qué cuánto usted tiene que traer esta radio? Óigame lo que Dios ha puesto en su corazón. Usted lo sabe que Dios ya ha puesto eso en usted. Oiga, no deje para mañana lo que tenga que hacer hoy. Si es salir hoy, aquí tenemos a mi hermano Narciso. O si no, este servidor, estaremos esperando, contentos, felices. ¿Sí o no, varón? ¿Qué tiene que hacer? Sus datos personales, el día que usted quiere que nosotros lo celebremos. Narciso y yo estamos por aquí. El día que usted se convirtió, el día que usted vino al altar, el día que usted vino a este mundo, lo que usted quiere que le celebremos, nosotros en el amor de Cristo le estaremos pues complaciendo. Pero visítenos, la invitación está abierta.

Las hermanas Rivera nos canta Dame tu mano. Buenas tardes, buen provecho. Casi casi la parte final de esta programación, pero me quedan como dos canciones, ¿eh?

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0: tiene que cumplirle a Dios. Óigame, no se comprometa con Dios si usted sabe que no le va a cumplir, ¿eh? Tenemos pasaje bíblico concerniente a esto, que bien peligroso es usted prometerle al Señor y no hacer nada, ¿eh? Mis queridos hermanos y amigos, como cada inicio tiene un final, nosotros llegamos a la parte final de esta programación, Tesoros Musicales, la cuna de los recuerdos, porque recordar es vivir y el vivir es recordar, dando gracias a Dios por cada uno de ustedes habernos acompañado durante estos 57 minutos. Pero tranquilo, tranquila. El próximo domingo, si Jesucristo no ha llegado a esta tierra a buscar a su pueblo, usted y yo nos volveremos a encontrar, como dice mi hermana Belkis, con una programación similar a esta. Yo diría mejor, porque ya esta acaba de pasar. Mantenga la sintonía de esta radio, una radio que no duerme, predicando 24/7 la santa y divina palabra del Señor. En breve minutos, pues iniciamos o seguimos el contenido de este domingo con este servidor. Ahora terminamos con las canciones del ayer. Ahora vamos a pasar a las canciones de que le gusta a usted como joven, a mí también como jovencito. Y luego en eso de una 30, una 35, venimos con algunas informaciones de sumo interés. Esto es para que usted no cambie. Porque esa palabra no me gusta, porque yo sé que usted no lo cambia.
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0: Una ñapita, ajá, de Mamerto Martínez. Cuando se enferma el alma. Buenas tardes.

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2: En 1968, cientos de jóvenes franceses marcharon en las calles y lograron un cambio en la educación. En 1973, cientos de jóvenes argentinos fueron desaparecidos durante la dictadura militar por ser fieles a sus ideas. 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Y fueron jóvenes los que realizaron este comercial.
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32 minutos en todo el territorio nacional. Chanel Novas y Jeremías González nos cantaban El Dios de mi vida. 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Su hermano y amigo Esteban Ávila, que le hace compañía en esta preciosa tarde, linda, hermosa, domingo parcialmente soleado, un tanto nublado, podemos ver desde cabina, donde tenemos también una temperatura de unos 29 grados Celsius, con una probabilidad de precipitaciones de un 20%, humedad 77, viento a 14 kilómetros por hora.

0: lo que escuchamos desde aquí, ¿eh? Vamos a ver. Domingo 20 de septiembre, y dice que la incidencia de una vaguada en los niveles en medio de la troposfera, en combinación con los efectos del viento del este-sureste, provocarán incrementos de la nubosidad que favorecerán la ocurrencia de aguaceros moderados a fuertes en ocasiones, acompañados de tormentas eléctricas y ráfagas de viento. Estas condiciones se presentarán principalmente sobre la provincia de Santiago Rodríguez, Dajabón, Puerto Plata, Santiago, La Vega, Valverde, Espaillá, Duarte, María Trinidad Sánchez, Hermanas Mirabal, Sánchez Ramírez, San Juan, Elías Piña, Atomayor, El Ceibo, Azua, La Romana, San Pedro Macorís y Monte Plata, así como en algunos sectores de el Gran Santo Domingo, entre otras cercanas. Continuarán pues la humedad y el calor. Dice que continuará el ambiente húmedo y caluroso con una sensación térmica elevada. Se recomienda siempre tomar agua con frecuencia, utilizar ropa ligera, holgada y de colores blancos claros. Evitar también la exposición directa al sol sin protección entre las 11 y 4 de la tarde. También se recomienda permanecer en lugares frescos y ventilados. Dice que también durante la madrugada del lunes se estará formando la tormenta tropical Fai, localizada a unos 690 kilómetros al sureste de las Islas Azores, con vientos máximos sostenido de 95 kilómetros por hora y desplazamiento hacia el noreste a unos 6 kilómetros por su posición y desplazamiento. Este sistema no representa peligro para la República Dominicana. Para mañana lunes, chubascos matutinos en provincias de la costa caribeña, como son la Altagracia, San Pedro Macorís, el Gran Santo Domingo, San Cristóbal, Peravia, Azua y Barahona. Esto es debido a la humedad que transporta el viento del este-suroeste, este y suroeste, y la orografía. Para la tarde también volverá a ocurrir incremento nuboso, ¿eh? Eso es para mañana. En otro orden, la Altagracia, República Dominicana, dos personas murieron y otras dos resultaron heridas. Esto fue una de ellas, de los heridos, un bebé. Esto fue un accidente de tránsito ocurrido la tarde de este sábado en la carretera La Otra Banda, Higüey, provincia de La Altagracia. El hecho ocurrió alrededor de las 2:05 de la tarde, cuando un autobús amarillo de transporte hotelero habría atropellado a cuatro personas que se desplazaban en una motocicleta. Como consecuencia del impacto, dos de las personas involucradas fallecieron en el lugar, mientras que una mujer adulta y un infante de 8 o 9 meses fueron trasladados. O sea, el infante de 8 y 1 año, okay, ahora sí, fueron trasladados en condición crítica al hospital traumatológico de Higüey. La mujer, que no había sido identificada al momento del reporte, presenta múltiples traumas y se encontraba inconsciente. El menor fue diagnosticado con politraumatismo.
1: 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No hay límites para ti, Señor.
0: Y esa carretera de Verón, Higüey, aún a pesar de tener la autovía del este, siempre es peligrosa. Ese lugar y lo utilizan mucho lo que es el transporte público, porque la autovía es para vehículos privados, también vehículos de carga, pero la parte, como le decimos, la parte vieja, Verón, la otra banda, son carreteras que no dejan de ser peligrosas. Otra información tomada de el Diario Libre: un tercer hombre cae abatido por una patrulla policial en menos de 24 horas. Dos de las muertes se produjeron en la provincia Sánchez Ramírez. Vamos a ampliar. Dice: un hombre perdió la vida cuando, según la policía, enfrentó a tiros junto a otras personas a una patrulla de esa institución en el sector El Pescozón del municipio Cevicos, provincia Sánchez Ramírez. Por momento no se identifica a los hizo. Ayer mismo se informó la muerte de otros dos hombres, uno de ellos identificado como Joan Omar Leonardo Rodríguez, de 22 años, conocido como Fugao, en la carretera Pimentel-Nagua, también Sánchez Ramírez. El otro abatido por los agentes, llamado a proteger la seguridad ciudadana, es Heriberto Mercado Rodríguez, en Santiago. Sobre el deceso del hombre que se dio a conocer este domingo, según el informe preliminar de la policía, las unidades acudieron al sector El Pescozón luego de recibir un llamado de la comunidad sobre varias personas que se estarían realizando disparos. Entonces, la institución indicó que al llegar, los agentes fueron recibidos a tiros por los repelieron la agresión, lo que, de acuerdo a la información, terminó con la herida de gravedad del hombre, que posteriormente falleció. El cadáver fue trasladado al hospital de Cevicos, donde representantes del Ministerio Público y un médico legista realizaron el levantamiento correspondiente. Incendio en la zona colonial deja a familia de cuatro sin hogar y varios vehículos calcinados. Un hogar con pérdida total y más de tres vehículos calcinados son el resultado de un incendio ocurrido la madrugada de este domingo en la zona colonial. El fuego que consumió una vivienda y dos comercios dejó la calle Arzobispo Portes, esquina Callejón de Regina, invadida por escombros y autos irreparables y vecinos impactados. Yulisa de Peña, presidenta de la Junta de Vecinos San José Montesinos, detalló que el incendio ocurrido alrededor de las 4:30 de la mañana fue provocado por el cortocircuito de un cable eléctrico que se había reportado en ocasiones anteriores a las sedes de electricidad correspondientes. En el lugar afectado habitaba una familia de cuatro integrantes junto a sus tres mascotas, que, según informó la representante vecinal, residían allí hace más de 28 años, pero gracias a Dios lograron salir con vida, también las mascotas.

Vamos a pasar a la internacional del listín diario. Vamos a ver. En Tokio ponen robots para recolectar basura. Esto es en Shinjuku, su estación ferroviaria más concurrida. Toque de queda debido a aumento de la violencia. ¿Dónde esto? En Ecuador. 164 muertes en junio y en agosto. Esto es en Haití. Venezuela retira censura a sitios informativos. Y un ojo desde el cielo, cobertura de noticias. Lula aumenta un 15% a programa de ayuda social. Y vamos a ver qué nos dice la Internacionales del Diario Libre. Bachelet renuncia a candidatura a la Secretaría General de la ONU. Chavismo y oposición extienden diálogo hasta el miércoles y revisan libertad de expresión. México desactiva 4 drones usados por traficantes de migrantes en fronteras con Estados Unidos. Flavio Bolsonaro acusa a Lula de querer comprar a los pobres al subir la ayuda social. Y un vistazo al deporte. Oiga, mañana lunes, si Dios lo permite, aquí en la ciudad de La Romana, a el Corral de los Toros. Estarán ya abriendo el corral. Inician ya su práctica con mira a nuestro pasatiempo de el dominicano al deporte. Al deporte de lo que es la lidón. Así que ya mañana, si Dios lo permite, pues estará ya la práctica. La dominicana Marilady Paulino extendió su reinado mundial en los 400 metros planos hasta Londres. Esto es en Inglaterra, tras cerrar su temporada 2026. Por todo lo alto, al conquistar el viernes por tercer año consecutivo el título de Atlas. La Gacela del Caribe además cerró el año de manera invicta a cronometrar 48.73 segundos en la prueba de los 400 metros femeninos, en un torneo que reúne a varias de las mejores corredoras del mundo. Óigame, y de verdad le invito a que vea esos segundos de carrera ya en la final de esta joven, de Marilady Paulino. Tenía a otra corredora un poco más abajo de estatura, pero fue porque ella se echó para adelante y se pudo llevar la cinta, digo yo, ¿verdad? Una carrera bien cerrada, pero ella se vio que se llevó, pues, lo que le ponen ahí adelante, ¿verdad? No sé realmente el nombre, me excusan, yo le conozco como la banda, ¿ah? Pues ella se estiró, echó, tiró el pecho para adelante y se llevó entonces ahí la victoria. Bien cerrada, en una apretada carrera donde Paulino superó a la noruega Henriette Hagen. Dios mío, excusen mi inglés, pero ahí lo traduje como está escrito, donde ella registró unos 48.78 segundos y a la jamaiquina Nikisha Price tercer con 49.39 segundos para continuar extendiendo su dominio en la vuelta al óvalo. Primera mujer también que obtiene ese récord. Así que felicidades para la gacela de el Caribe, Marilady Paulino.
Mis queridos hermanos y amigos, como siempre, les tendemos la invitación para que mañana, 7 rayando en punto AM, pues usted esté atento a estas y otras informaciones precisas y acabadas. Para que tenga a mi hermano que le queremos. Entonces, le decía, usted podrá escuchar estas y otras informaciones, tanto local, nacional e internacional. El tituá de la mañana por esta radio, de lunes a viernes, ahí usted estará totalmente informado. Y le podrán también en el deporte hablarle más ampliamente. Saludo para mi hermano Payano allá en San Francisco. Varón, óigame, la corona se queda aquí en el este. No he escuchado nada de los gigantes. Usted me escribe en privado y dígame qué tal los gigantes. No veo nada. Ya, si Dios lo permite, mañana encendemos los motores aquí en el corral. Póngase activo. Porque como que no siento los gigantes, bueno, que se queden ahí. Así que bendiciones para usted, hermano mío, también para su familia. Un ex compañero allá en San Francisco, donde yo le debo la visita. Oiga, en cualquier momento le voy a decir a mi esposa, no vamos a tomar avión este año y vámonos a pasar para San Francisco, allá con mi hermano, Payano, y quizás apoyemos ahí un jueguito de los gigantes, donde yo estoy, yo soy de ese equipo. Si estoy como visitante, y más si me dan todo. Para este servidor, su hermano y amigo Esteban Ávila, un inmenso placer haberles hecho compañía desde el mediodía con las canciones del ayer. Luego un momento para jóvenes, así como usted y como yo, canciones, unos 25 o 30 minutos. Luego estas informaciones de cómo va este día, pues me siento realmente feliz, contento con ustedes. Gustavo, saludo para usted. Gustavo Antonio Rodríguez, bendiciones. No le he dicho, yo estoy transmitiendo siempre cuando vamos a dar algunas informaciones. Yo abro ahí de vez en cuando en mis redes sociales para que mis personas que nos sigan a través de la radio también puedan ver el trabajo que realizamos en esta radio. Privilegio que Dios me ha permitido, y luego a la directiva también de esta radio por más de 20 años. ¡Wow! ¡Qué bien, Esteban! Bendiciones que me ha hecho el locutor con la ayuda del Señor, y yo pues he aprovechado lo más, y todavía me falta mucho, sí, porque uno nunca termina de aprender. Ahora que me falta, varón, ahora que me falta años. Quiero poner una canción que la hemos escuchado por varios cantores del Señor, en varios ritmos, y grabada también por la voz del inconfundible Estanislao Marino, Más Allá del Sol. Pero en esta ocasión yo la quiero escuchar en otro ritmo, al ritmo que le gusta también a Esteban Ávila, al ritmo de merengue. Y así despedimos formalmente esta programación de este día, de este domingo 20 de septiembre, domingo 20 de septiembre, año 2026. Oiga, ya es casi, estamos celebrando ya la Navidad, pero le estaré hablando de eso cuando aquí en la radio, pues formalmente abran lo que es la temporada navideña. Sí, porque no me puedo adelantar. Hay que ir a la par con todo lo que esta radio ofrece para cada uno de ustedes. Así que para el próximo domingo, si Cristo no ha regresado a buscar a su pueblo, a ti, amigo, Cristo te llama, búscale antes que sea demasiado tarde. Nos volveremos a encontrar si así el Eterno lo permite. Me despido con esta de Dan Raymond. Él nos dice, Más Allá del Sol. Buenas tardes.

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2: Un segundo enamorado que yo escribí, yo quiero que usted lo escuche. 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Dice.

Gracias, Señor, porque tú eres todo en mi vida. Te amo de manera especial. Y a través de esta letra que me dio el Espíritu Santo, te digo cuánto te amo. Porque yo era el que tenía que morir en la cruz, pero fuiste tú, Jesús, el que viniste y moriste por nosotros. Por eso te canto, Señor. Por eso te amo. Por eso te alabo. Y a ti te digo en esta hora, enamórate del Señor, enamórate de tu Dios. Y di conmigo en esta hora.

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2: De dejar a una persona que goza del aprecio mío y de ustedes, un joven con una trayectoria muy ejemplar, él va a tener la oportunidad en esta noche de predicarnos el mensaje de la palabra de Dios. El Señor lo usa mucho, nuestro hermano Starkin Ortiz Mendoza, él con ustedes. Gloria al Señor.
3: Gloria a Dios. Dios es bueno. ¿Cuánto creen que Dios es bueno? Que Dios es maravilloso. Gloria a Dios. Así mismo, de pie, señores, vamos a buscar el libro de Hechos. Dios bendiga a mis sobrinos, hermoso, y su familia. Los bendigo. Gloria a Jesús. El libro de Hechos, capítulo 16, verso 25 en adelante. Gloria a Jesús.

0: ¿Lo tienen? Gloria a Dios. Dios es maravilloso. Y dice de la siguiente manera, leemos en el nombre del Padre, del Hijo y del Espíritu Santo. Pero a medianoche, orando Pablo y Silas, cantaban himnos a Dios. Y los que estaban presos los oían. Entonces fue hecho de repente un gran terremoto, de tal manera que los cimientos de la cárcel se movían. Y luego todas las puertas se abrieron y las cadenas de todos se soltaron. Gloria a Jesús. Gracias, Señor, por este privilegio de predicar tu palabra, Señor. Te pedimos, Dios, que de manera especial tú estés obrando en cada uno de nosotros, Señor. En el nombre poderoso de Jesús. Amén. Al escuchar esa canción, me identifico mucho con ella. Alma mía, alaba al Señor. Alma mía, glorifica al Señor. Y la reflexión que vamos a compartir en el día de hoy, le hemos colocado como tema: la alabanza, arma letal contra las tinieblas. ¿Escucharon? Dísele al que está a tu lado: la alabanza, arma letal contra las tinieblas. Gloria a Dios. A lo largo de la historia, podemos ver que los países, las mayores potencias del mundo, han invertido miles y millones de dólares en armamento. Hemos visto que estos países se preocupan por estar bien armados para su protección y para influir temor en sus enemigos. Por ejemplo, vemos que un 6 de agosto del 1945 fue lanzada la bomba atómica Little Boy. Y esto fue en Hiroshima, en Japón. Y esto provocó de manera particular muertes hasta de 140 mil personas al instante. Fue tan fuerte esta bomba atómica de Ucrania, de 1,16 kilotones, que equivalía a 16 toneladas de dinamita. Pero 3 días más tarde, fue lanzada la Fat Man en Nagasaki. Y esta bomba atómica de plutonio tenía unos 25 kilotones. Es decir, que la capacidad que tenía de radiación para hacer daño era muy fuerte. Y solo esta bomba mató a unas 70 mil personas, más las otras que fueron muriendo por las radiaciones que fueron esparcidas por todo el lugar. Estas bombas atómicas, con efectos primarios y efectos secundarios, hacen un daño letal. Hoy en día se está hablando de bombas atómicas con hidrógeno. Y esto se habla de que el impacto será tan fuerte que sería el doble de la bomba atómica usando uranio o usando otros materiales como el plutonio. Pero ni la bomba atómica de uranio, ni la bomba atómica de plutonio, ni la bomba atómica con hidrógeno tiene mayor capacidad letal que la alabanza. Es un arma poderosa que tenemos y Dios nos la ha dado ahí para que la tengamos a disposición. Lo que pasa es que a veces como creyentes nos quedamos como medio achicopalados, como dirían en México. Nos quedamos como embobados, teniendo una herramienta que es letal, teniendo una herramienta que el infierno le teme. La alabanza es el arma letal contra las tinieblas. Cuando nosotros como creyentes entendemos eso, tenemos que marcar una diferencia. Cuando nosotros como creyentes sabemos lo que tenemos y sabemos lo que somos en Dios, pues entonces vamos a caminar de manera diferente. Cuando entramos a hablar de adoración que está concatenado con la alabanza, tenemos que hablar de la adoración es más allá de un himno solemne. Hablar de la adoración es más allá de un cántico suave. Hablar de la adoración es algo más de lo que tal vez tenemos en nuestra mente. Hablar de adoración es hablar de un estilo de vida. Hablar de adoración es poner valor en algo que es de gran importancia en nuestras vidas. Esto implica sacrificio, esto implica tiempo, emoción, implica dedicación. Hablar de adoración es vivir una vida de obediencia. Y cuando comenzamos a hablar de adoración, tenemos que irnos al ciclo que se registra en Isaías capítulo 6, del verso 1 al 8. Donde el profeta, luego de la muerte del rey Usías, se cree que en el año 1758-59 antes de Cristo, cuando se registra esto, vemos que el profeta, en los capítulos anteriores, comenzaba a hablar de maldiciones, comenzaba a especificar y hablaba de seis ayes. Pero luego en este capítulo, que muere el rey Usías, él comienza a tener una confrontación con el Espíritu Santo de manera extraordinaria. Y vemos cómo el profeta comienza a sentir y tener una necesidad imperante de Dios. Y vemos que comienza expresando: en el año que murió el rey Usías, vi yo al Señor sentado sobre un trono alto, sublime, y sus faldas llenaban el templo. Se habla de que en esta manifestación de adoración vemos una preencarnación del mismo Cristo. Se habla que, y esto lo confirma el Espíritu Santo en Juan capítulo 12, verso 37 al 41, cuando habla de que Jesús se va a ese tiempo y cita a Isaías, y vemos que sigue el verso, y encima de él estaban serafines, cada uno tenían seis alas, con dos cubrían sus rostros, con dos cubrían sus pies y con dos volaban. Aquí se habla de la palabra serafín, que significa seres ardientes. Es la única mención de estos seres celestiales en la palabra de Dios. Y estos comenzaban a adorar a Dios y decían: y santo, santo, santo. Y se cree que cuando dice, uno le dice al otro, el uno al otro daba voces diciendo: santo, santo, santo, el Señor de los ejércitos. Y se cree que esta frase es que el uno al otro daba voces, significa sigue clamando. Y cuando se habla de que sigue clamando, que los serafines día y noche dicen: santo, santo, Santo, santo, santo, santo, santo es el Señor. Santo es el Señor, santo es el Señor. Y cuando se cree que en esta expresión que menciona tres veces santo, se cree que se habla de la doctrina de la Trinidad. Estamos hablando de un ciclo de adoración interesante que vemos en este versículo, que le sigue la acción de gracias y la alabanza. Y nosotros tenemos que entender que cada uno de nosotros tenemos por qué darle gracias a Dios. Yo no sé si usted tiene por qué darle gracias a Dios, pero yo tengo por qué darle gracias a Dios. Cada uno de nosotros tenemos muchas razones por qué darle gracias a Dios. Lo primero es que el hecho de usted estar vivo es la primera para usted decir gracias, Señor. El hecho de usted poder respirar, usted tiene que darle gracias a Dios. Porque cuando usted está interno en un centro de salud y hay que buscar un tanque de oxígeno, ahí usted le da valor a un minuto de oxígeno natural. Cuando tú tienes tus fuerzas para poder caminar, para poder moverte, para poder valerte, para poder trabajar, es una acción de gracias que nosotros tenemos que estar de manera continua diciéndole gracias, Señor. Gracias, Señor. Gracias, Señor. Cuando tus sentidos cognoscitivos están de manera coherente para tú poder emitir, poder enunciar, poder hacer una locución, tú poder explicar, tú poder predicar, tú poder hacer cualquier cosa, eso es una manera de nosotros decirle gracias, Señor. Porque cuando vemos personas que están de manera incoherente y que lo vemos vagando, tenemos que decir, ay, Señor, gracias. Porque si Dios dice, te voy a quitar el switch, usted no es nada. Y si nos vamos a Nabucodonosor, que se creía la gran cosa, y el Señor le quitó el switch, ¡ca! Dale para allá. Y tú no eres el duro, y no eres tú que hiciste todo, pues dale para allá. Si el Señor nos baja el switch, ¿qué puede usted hacer? Mucha gente cree que con su fuerza, porque yo tengo un doctorado, hey, yo tengo una maestría, dos. No, porque yo tengo posgrado, yo tengo esto, no es tu conocimiento, no es tu sabiduría, es la gracia de Dios que nos da el chance de poder operar en esta tierra y que puedan ver a Dios de manera sin igual. Wow, es que no eres tú. No son 10 años de estudios, no son 15 años de estudios, no. Es la gracia de Dios. Acción de gracias. Dándole acción de gracias a Dios por lo que pensamos sobre lo que Él ha hecho por nosotros. Y cuando entonces hablamos de la alabanza, es decirle a Dios lo que pensamos acerca de su naturaleza y acerca de su carácter. Gloria a Jesús. Cuando seguimos hablando de adoración, en este ciclo tan importante, tan lindo que se expresa acá en Isaías, después de la acción de gracias y las alabanzas, llega la adoración. Y la adoración es lo que sucede, oiga bien, la adoración es lo que sucede después que trillamos el camino a través de la acción de gracias y la alabanza. Es el camino que usted va trillando. Y después que usted trille ese camino, porque tú eres bueno, porque para siempre es tu misericordia. Gracias, Señor, por el pan de cada día. Y comienzas a alabar a Dios, y comienzas a exaltar a Dios, y comienzas a decirle cuán bueno es Dios, y comienzas a decirle: alma mía, alaba al Señor. Alma mía, tienes que adorarle. Oh, alma mía. Tú estás trillando un camino que lo que te va a chocar es con la presencia de Dios. Y ahí es cuando entra nuestra adoración. La alabanza es cómo llegamos allí. La adoración es cuando llegamos a la presencia. Y esa adoración, ¿qué es lo que pasa? Y que cuando él veía el Señor sentado sobre un trono alto y sublime, y sus faldas llenaban el templo, él pudo decir: no puede ser algo natural, no puede ser algo natural, porque el rey, la falda del rey, según eruditos, significaba que mientras más largo era el borde, significaba cada victoria. Cada victoria de un rey se le bordaba, según eruditos, y la falda se iba haciendo más larga. Mientras más larga era, significaba mayores victorias. Pero no podía haber un rey que pudiera ganar tantas victorias, alguien humano que pudiera sobrepasar todo el templo. Es decir, que lo que él estaba viendo era algo sobrenatural. Cuando hablamos de adoración en el original, hay una palabra que sale a relucir y se llama prosconeo. En griego, esta palabra significa inclinarse ante su presencia y besar su mano. Prosconeo significa inclinarse ante su presencia y besar su mano. Y cuando vemos esto en la palabra del Señor, en Mateo capítulo 2, verso 11, comienza a relatar cuando los magos vieron la señal de la estrella. Y al ver la señal de la estrella, como conocían, decía: esto nos indica que va a nacer el Cristo. Esto nos indica que es el tiempo, es el día donde se va a manifestar y nuestros ojos los quieren ver. Y era una profecía de Malaquías 9:2. Entonces, de Belén, ¿podía salir algo bueno de Belén? De ahí fueron llevados estos magos y guiados. Y cuando llegan a donde Herodes, le dicen: necesitamos saber dónde es que va a nacer el Cristo. Y dice Herodes: ¿cómo? ¿Que va a nacer el Cristo? El rey. Se abrumaron. Están así que de manera escondida dijo: chequen dónde es, porque ese niño hay que matarlo. Cuando los magos llegaron, entraron a la casa y dice que se postraron y adoraron. Se postraron y adoraron. Eso es prosconeo. Se postraron y adoraron. Y cuando adoraron, le dieron regalos: incienso, mirra, oro. Por eso es que cuando la adoración es tan amplio, que cuando se habla de ofrendar, la adoración es una adoración. Porque hablar de ofrendar, nosotros tenemos que desprendernos de materia. Y esa materia es lo que nos apega. Y esa materia, cuando le decimos no, esa materia no es la que me domina, sino lo que domina es Dios. Por eso yo agarro y ofrendo. Por eso yo agarro y diezmo. Y por eso Dios ve como una adoración. Vemos también el término prosconeo en Lucas capítulo 7, verso 36.
1: 7, donde una mujer de poca reputación se acercó al maestro. Un fariseo insistió al maestro: yo necesito que entres, que vengas a mi casa. Y ese fariseo insistió, el maestro fue. Pero esta mujer se olió de que Jesús venía. Esta mujer se olió de que venía el maestro. Y esta mujer aprovechó el mejor escenario. Están así que esta mujer quedó en la historia. Esta mujer aprovechó: es que tengo al maestro aquí. Yo tengo al maestro aquí enfrente. Y esta mujer comenzó a llorar. Esta mujer comenzó a juzgar las lágrimas, los pies del maestro. Yo digo, yo tengo que aprovechar este escenario. Yo tengo que aprovechar este momento, es único. Oh, y comenzó esta mujer a enjugar sus lágrimas y comenzó a lavar los pies del maestro. Lo que el fariseo no hizo, que era costumbre, tuvo que hacerlo ella. Hoy comenzó a besar sus pies. Lo que el fariseo no hizo, lo hizo ella. Hoy comenzó el fariseo a juzgar. Si él fuera profeta, supiera la trascendencia de esta mujer. Supiera que esta mujer es esto, esto, esto, esto y esto. Pero como Jesús trasciende el pensamiento, él le dijo: venga acá, dime, maestro, ¿a quién se le perdonaría más si yo te presto a ti 20,000 pesos? Y a él le presto 5,000 pesos. ¿A quién? ¿Quién será más agradecido? Y dice él: oh, el que le presta 20,000 pesos, le condenó la deuda y yo seré más agradecido. Oh, así mismo. Lo hizo chocar con lo que él estaba diciendo. Y le dijo: esta mujer es pecadora. Esta mujer es adúltera. Esta mujer es lo que tú quieras decir. Pero óyeme, como ella es agradecida, ella está rindiéndose con todo lo que tiene. Pero no se quedó ahí. Esta mujer, se dice que tenía algo de dinero, porque un perfume de alabastro de alto valor, esta mujer lo derramó en los pies de Jesús. Eso es adoración. Eso es prosconeo. Gloria a Jesús. Cuando nos vamos a Hechos, vemos que Pablo y Silas, en el capítulo 16, se metieron en un problema, porque una niña que tenía el espíritu de adivinación apareció y comenzó a decir: esos hombres que ven ahí, esos hombres que ven ahí, son siervos del Dios Altísimo. Y siguió diciendo: esos hombres que ven ahí, son siervos del Dios Altísimo. Y Pablo como que se está maquillando, un buen dominicano, y vuelve al otro día: esos siervos que ven ahí son siervos del Dios Altísimo. Y dice que pasando varios días, le molestó. Y oró por la niña y le reprendió el espíritu inmundo. Inmediatamente sus amos se revoltearon, que tenían gran influencia, y lo metieron preso. A veces entramos en un proceso difícil. Entramos en un tiempo de tempestad. A veces las cosas no salen como queremos. Y pasando a otro relato, para volver a ese, en el capítulo 27 de Hechos y en el capítulo 28 vemos el caso de Pablo, que iba a ser trasladado hacia Roma. Para ser trasladado tenía que irse en una embarcación. Yendo en esta embarcación, comenzó un mal tiempo. Comenzó una tempestad. Pablo le advirtió al soldado encargado, Tulio: no es prudente tener que salir bajo esas condiciones. Pero él se empecinó, como diríamos en buen dominicano, y dijo: no, vamos para allá. Y se arma en medio de la mar una tempestad. En medio de la mar se arma una turbulencia. Pero Pablo dice: tranquilos, no vamos a morir. Tranquilos, no vamos a perecer. Ya el ángel de Jehová vino y me dijo que todo va a salir bien. Va a zozobrar la barca, pero ninguno va a perder la vida. Y sigue la tempestad. Y se habla de que un fuego, un viento fuerte, huracanado, llamado Eurodiclón, le dio a la barca. Impactó a la barca. Al impactar la barca se fueron los pedazos. Y cada uno tuvo que agarrar algo para tratar de sobrevivir. Tuvieron que agarrar un pedazo de la barca para tratar de salvarse. Y cada uno de ellos pudieron llegar a la isla llamada Milita, que hoy se le llama Malta. ¿Y qué pasó? ¿Qué pasó?

En ese proceso de tempestad, cuando tú eres un hombre alineado a Dios, cuando tú eres una mujer alineada a Dios, Dios te va a decir todo lo que vaya a acontecer. Dios te va a soplar porque hay una relación. Y Dios le dijo: no vas a perecer porque hay un propósito, Pablo, y es que tienes que comparecer ante César. Eso quiere decir que si tú eres un hombre o una mujer de propósito, no va a morir hasta que no sea cumplido. Cuando tú eres un hombre o una mujer de propósito y estás bajo obediencia, hasta que no se cumpla el propósito, no vas a ver la muerte. Oh, se levantó la tempestad intentando matar a Pablo, pero solo por el hecho de estar el hombre de Dios, cada uno de ellos fueron salvos. Solo por el hecho de tú estar en una empresa, esa empresa no va a ir a la quiebra. Solo por el hecho de tú estar en un vehículo, solo por el hecho de tú ir en ese vehículo,

iglesia, nadie te va a parar. Y tengo que decirte algo interesante. Vino un huracán y zozobró esa barca. Yo no sé cuál es el nombre de tu tempestad. Yo no sé cuál es el huracán que te está afectando. Si es Isaac, si es George. Yo no sé cuál es el huracán que ha venido a zozobrar tu familia. ¿Cuál es el huracán que ha venido a afectar tu salud? Yo no sé cuál es el huracán que ha zozobrado las relaciones familiares. Pero hay una buena noticia que te digo, y es que esas mismas olas, ese mismo viento que rompieron tu barca, esas mismas olas, ese mismo viento que zozobraron en tu familia, ese mismo viento, oh, te acabó con tus finanzas. Ese mismo viento, esas mismas olas, tendrán que llevarte a la orilla. Tendrán que llevarte a puerto seguro. Tendrán que llevarte a...

Y cuando Pablo llega a la isla, dice: bueno, llegamos al refugio, todo está bien. Habían unas personas, comenzaron a hacer una fogata para que cada uno de ellos se calentara el cuerpo. Pero mientras Pablo está cercano al fuego, buscando algunos palitos, alguna hojarasca para la fogata, vino una serpiente y lo muerde en la mano. Me imagino mucha gente mirando ese retrato, mirando esa escena. Ya, si es verdad, este hombre en verdad que es un homicida, porque, señores, se salvó del mar, se salvó de allá, de lo profundo allá, y viene a tierra y lo muerde esta víbora. Todos sabían que esa víbora era mortal. Esa gente comenzó a frotarse las manos, a esperar que Pablo cayera y muriera. Y pasaban los minutos, y Pablo parado, y pasaban los minutos, y Pablo parado. ¿Y qué pasa? Y es que no se va a hinchar el brazo. ¿Y qué es lo que pasa? Que este hombre sigue igual. ¿Y qué es lo que pasa? Y es que este hombre no va a morir. Muchos estaban esperando que Pablo muriera, como muchos están esperando que tú caigas, como muchos están disfrutando tu derrota, como muchos están disfrutando tu caída, como muchos están disfrutando: oh, ya no vuelve, ya no vuelve, ya no vuelve. Oh, de esta se muere, no regresa. Oh, la gente estaba expectante. ¿Y qué es lo que va a pasar? Todos los que estaban ahí sabían que eso tenía un veneno letal. Nadie podía sobrevivir a esa picadura. Pero Pablo, que teniendo su mano y la serpiente ahí mordiéndolo, dice: diablo, no se va a salir la tuya. Si no me pudiste matar en alta mar,

que Pablo sacudió y cayó en fuego y comenzaron a ver. Dijeron: este hombre tiene que ser un Dios. Este hombre tiene que ser un Dios. Y Pablo le dijo: no, yo no soy un Dios. Yo lo que porto la gloria de Dios es que yo soy portador de la gloria de Dios. Es que donde están los portadores de la gloria de Dios.

Lo que no te mató en alta mar tampoco te va a matar en la tierra. Oh, si no te mató donde estaba todo el peligro, donde estaba la vulnerabilidad, mucho menos en tierra. ¿Y qué pasa cuando un hombre porta la gloria? ¿Qué pasa cuando una mujer porta la gloria? Pablo fue llevado a la casa de uno de los principales de la isla. Y este hombre tenía un familiar enfermo. Tenía disentería, según lo que explica Lucas como médico. Y Pablo, como portador de la gloria, oró y fue sano. Y dijeron: ¿y qué es lo que tiene este hombre? Todos los que estaban enfermos en la isla comenzaron a ir donde Pablo. Todos los que estaban en la isla enfermos comenzaron a acercarse a Pablo. Y Pablo, imponiendo sus manos, eran sanados. Pablo, imponiendo sus manos, era libertado. Y Pablo, imponiendo sus manos, pasaban cosas extraordinarias. Estaban en la tempestad, estaban en el proceso, estaban en la alta mar, iban a zozobrar. Llegan a la isla, lo pica una víbora. Llega a esta casa. Y después que pasó esto, Pablo duró unos días como un príncipe. Es que después de la tempestad viene la bonanza. Después de la tempestad viene la bendición. Después del levantamiento viene la bendición de Dios. Después de que se levantaron contra ti, viene la victoria. Viene la victoria. Viene la victoria.

Volviendo a Hechos capítulo 16 verso 25, donde leímos, quiero que la abran ahí. Y dice: que a la medianoche Pablo y Silas, Pablo y Silas aún oraban al Señor. No que comenzaron a orar, no que comenzaron a orar a la medianoche. Ellos oraban al Señor y ellos estaban prisioneros y lo metieron allá al fondo, lo metieron allá a la en la cárcel preparada para los criminales más letales. Allá estaba Pablo y Silas. Allá estaba Pablo y Silas. Pero dice que a medianoche, orando,

Padre, tú estás con nosotros. Tú eres el grande, el todopoderoso. Tú no has cambiado, tú no has cambiado. Oh, te adoramos, te adoramos. En medio de la tribulación.

y orando. Pero a medianoche, orando Pablo y Silas, dice que comenzaron a cantar himnos. Todos los presos lo oían y dijeron: está loco. Los azotes que le dieron lo tienen divariando. Oh, los presos decían: están mal los pobres. Oh, la gente los criticaba, pero ellos alababan, ellos oraban, ellos

Escuche bien. Y los resultados de la alabanza, oye lo que trae. Provocaron una manifestación. Provocaron la manifestación del poder de Dios. Y dice que de repente

es un arma letal. Yo le digo a ustedes que la alabanza no tiene más poder que ninguna bomba atómica. Oh, comenzaron a orar y a cantar y provocaron la manifestación del poder de Dios. Hay un de repente ahora, sé que hay un de repente que se activa ahora. Hay un de repente para tu vida ahora. Oh, oh, oh. Hay un de repente. Hey, no sé qué estás esperando. Ay, el de repente de Dios. El de repente de Dios. El de repente de Dios. Ay, es que nada puede mantenerse en pie cuando Dios. Y otro de los beneficios fue se abrieron todas las puertas. Se abrieron todas las puertas. Un beneficio de la alabanza es que abre las puertas. Un beneficio de la alabanza es que abre las ventanas. Un beneficio es que abre los cielos. Abre los cielos. Tercer beneficio de la alabanza: rompe las cadenas. Y dice que las cadenas que tenían en sus brazos, en sus manos, y las cadenas que tenían en sus

gloria. Si Pablo y Silas, ellos dos pudieron crear una manifestación, yo solo necesito dos. Dos que se unan. A dos que se unan. Dos que se unan y se pongan de acuerdo, porque en el acuerdo está Dios. Y se pusieron de acuerdo. Oh, hoy la manifestación del Eterno comenzó a mover las puertas, comenzó a mover las barrotes, comenzó a romper, a romper, a romper. ¿Quiénes están dispuestos hoy a ser portadores de la gloria de Dios? ¿Quiénes están dispuestos hoy a no callarse, a no llorarle al enemigo? ¿Quiénes están dispuestos hoy a decirle: Santo, Santo, Santo? Oh, oh, ser portadores, ser trastornadores de la gloria. ¿Quién se atreve hoy? La gloria no la provoca las paredes. La gloria no la provocan estas paredes. La gloria no la provoca los asientos cómodos. La gloria no lo provoca el aire acondicionado. La gloria no lo provocan las cámaras. La gloria lo provoca un corazón agradecido, un corazón que no se calla. No sé por qué hay que coger tanta lucha. No sé por qué hay gente que hay que manipularlo tanto para que adoren el verdadero.

son las paredes. Algunos han dejado la gloria en la capilla que teníamos de madera, porque allá se manifestaba de manera extraordinaria la presencia de Dios. Pero no era la casucha, no era la capilla. No, es la provocación con la actitud. Donde quiera que tú vayas, eres portador de la gloria de Dios. Tienes que levantarte hoy. Tienes que levantarte hoy. Porque tu sanidad la puedes recibir mientras alabas. Esa respuesta que necesitas la puedes recibir mientras alabas. Eso que tanto estás anhelando lo puedes recibir mientras te conectas con el Padre. Hay respuesta. Hay respuesta. Hay respuesta, Elías. Hay respuesta, Elías. Hay respuesta, Elías. Ey, Sabacaraba se quiere. La gloria, la gloria, la gloria. La gloria está aquí. La gloria está aquí. Vamos, que tú necesitas. Que tú necesitas. Provócalo. Llama su atención. Haz que te mire el Señor. Espíritu Santo de Dios. Alaba. Oh, Sharama, mamá, Shebele. Dice Dios, tengo todo bajo control. El proceso no es para matarte.

ya está señalado, ya está aprobado, ya está certificado. ¡Recíbelo! Lo que no conocen de Dios, voy a contar hasta tres, porque esta gloria es exclusiva para los que tienen a Dios. Uno, los que no conocen del Señor.

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0: tardes, gracias por su sintonía. Así iniciamos esta programación musical Ritmo 95 en el domingo en la tarde.
1: También Venezuela, hay en Colombia, también en Chile, hay en Argentina, en Uruguay.
0: 3-4 minutos, tiempo avanza, sí señor. Así que, como dice un adagio popular, no deje para mañana lo que tú puedes hacer hoy.
1: En Santo Domingo.
0: Mil, donde quiera tú te encuentres, donde quiera tú estés en sintonía con esta radio estación, la 95.1 FM, la emisora de toda la emisora que te bendice. Desde ya iniciamos con una programación llena de música, de alabanza, de gozo, y recordando que la palabra de Dios dice que el gozo del Señor es vuestra fortaleza. Que le habla a su hermana y amiga Joana Mejía, rumbo hasta las 5 de la tarde, haciéndote compañía a través del día de esta frecuencia, la 95.1.

haciendo peticiones a través de la vía de WhatsApp. Fue solicitada, creo que fue la pionera en solicitar esta canción de Heidi Cruz, Alfarero. Seguimos con más música. Maranata, algo grande. Algo grande viene a la tierra.

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0: Marco.
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0: si usted se disfrutó esa carterera de canciones que le colocamos. Canciones variadas, canciones que edifican.
1: El de Ramón le dijo en su
0: 4:03 de la tarde.
1: Tengo yo.
0: Me encanta este tiempo maravilloso que hemos compartido hoy. A modo de información, a modo de la de

Para el pueblo de la Romana, tenemos aquí la carretera de Michael Luis de la Rosa. Si alguien conoce a Michael Luis de la Rosa, su documento con su carretera están aquí en Bendición FM. Alguien que le conozca a Luis, a Michael Luis de la Rosa, infórmele que su documento de identidad junto a otros documentos junto con su cartera está en Bendición FM. E igual también a Santo Quesada. Santo Quesada, su licencia de conducir, documento de identidad nuevo, varios documentos personales. Están acá en Bendición FM. Alguien que conozca a Santo Quesada, dígale que su licencia de conducir junto a otros documentos como seguro, cédula nueva. Así que están acá en Bendición FM. Notifíquele, dígale que aquí le estamos diciendo que su documento está acá.

damos gracias a Todopoderoso por esa gente bendecida que también bendicen a la obra de Dios y bendice a esta emisora. Queremos bendecir porque ahora mismo voy al segmento que más me encanta, que es el segmento de la red de colaboradores. De la red de colaboradores. Y dice, que hoy 20 está de happy, Janet Estefan, Roselio Castillo, Lusitania Rosario, Milagros Rodríguez Guerrero, Alejandro Guzmán, Rogelio Castillo, y de aniversario de boda está René Emilio Pérez y esposa, Ana Estela Jiménez y esposo, y Nelly Eduardo y Narciso Ricard. Ellos son miembros de la red de colaboradores, que están cumpliendo fechas de aniversario o fechas de cumpleaños, o sea, años más de vida. También con ellos se une vía WhatsApp. Nos notificaron que la hija Keisha felicita a su madre Ru y se unen con ella la sobrina Eliani y Ángela Mercedes. Bendiciones mil para Ru, que también está cumpliendo fecha de año de vida. Así que Dios le bendiga, Dios le guarde a esas personas que están cumpliendo fechas especiales. Aquí le dejamos esta canción. Me voy a mudar, hermano.

que somos peregrinos y extranjeros en esta tierra. Así que bendecimos las vidas de todas esas personas que están de happy y que estaban celebrando fecha de aniversario. Si usted no se es de las redes colaboradores y no escuchó su nombre, por favor, llámenos en horario de oficina, en horario de oficina, al 809-556-4914. Quiero rectificar horario de oficina. De lunes a viernes, de 8 a 6 de la tarde. De 8 a 6 de la tarde, ese horario de oficina. Y los sábados de 8 a 1 de la tarde. Los sábados de 8 a 1 a 1 de la tarde. Porque he visto que hay personas que llaman a las 3, a las 4 de la mañana para la oficina. Perdón, hello. Hello. Sí, los tiempos están muy difíciles y así como los tiempos van avanzando, hay que hacer cambio, aunque no queramos. Con este comentario quiero, porque Bendición FM nada más no es una emisora, es una emisora que te bendice, pero también te enseña y te educa. Los tiempos no están como antes. Pregúntelo a los pastores, quien antes dejaban la iglesia abierta como la puerta del conde. Y nadie se atrevía a entrar a hacer daño a la iglesia. Ahora una persona comete el error de dejar la iglesia abierta. Usted sabe lo que va a pasar, ¿verdad? Que al otro día todo va a estar saqueado. Hemos tenido que dar la noticia muy lamentable de personas, de pastores que han sido víctimas de atraco, víctimas de robo, víctimas de tantas cosas malas, porque según va pasando los tiempos, se va yendo la reverencia a Dios y a lo de Dios. Entonces, con las medidas necesarias puestas por los líderes, que muchas veces a la gente no le agrada, a la gente no le agradan las medidas que ponen los líderes, pero es sabiduría que Dios les revela a ellos para que las cosas estén en paz. Yo recuerdo que 10, 15, vamos a decir en 10 años atrás, los pastores se vieron en la necesidad o obligados a tomar medidas con los miembros referente a muchas situaciones, referente ahí a los montes, sí, hermano, a los montes, referentes ahí a actividades clandestinas, sin el pastor está, referentes a muchas cosas, inclusive hay pastores que cuando tienen miembros que le impiden ir a la iglesia o ir a la congregación, ellos no te dicen que dejen el empleo, pero te van concientizando que tiene que bajarle, que tiene que buscar la forma. Entonces, por eso es que muchas veces los domingos, muchas personas vienen buscando a los jóvenes de la oficina, vienen buscando ministradores que son pastores. Hello, no van a estar aquí, a menos que haya maratón, porque ya cuando hay maratón hay un personal diferente y se prepara las personas que van a estar en ese lazo de 2 meses, que maratón no dura más de 2 meses. ¿Por qué le hago esa enfermedad? No es que se ha endurecido las cosas, es que obligatoriamente han tenido que ver cambios. ¿Por qué? Porque no se puede dejar a cualquiera ministrando, hablando cosas que no es, que no te he preparado para hacer una ministración. Así que me disculpan de esa aclaración, es por los tiempos que la misma palabra no habla la iglesia, que tenemos que ser avispados, o sea, entendidos en los tiempos. Entendidos en los tiempos, de que los tiempos vendrán de mal en peores. Y por lo tanto, la iglesia tiene que buscar prudencia. Recuerden, no hace mucho, que en la comunidad cristiana fuimos compartícipes de un vil asesinato que mataron a una sierva en el monte.
orando. Mataron a este siervo y todavía los que lo hicieron, nadie sabe dónde están ni quiénes fueron. Nadie sabe dónde están ni quiénes fueron. Entonces, con esto le digo, no es que usted tenga que estar en cueva ni encuevado, pero sí con la medida, con la medida de sabiduría y de cautela. Porque la Biblia dice que no podemos tentar a Dios. Si Dios te manda advertencia que por un camino está, eso lo vemos cada rato en videos de cortes en las redes, donde vemos personas que cuando de lejos hay un amén y viene alguien que ha sobrepasado la revisión de amén, que te pone en aviso que ahí está el amén. ¿Qué hace la persona? Agarra, si puede alternar, se va por otra vía, se va por otra área. Y no es porque tú estés mal, sino porque muchas veces tú estás con los documentos que ellos requieren, como quiera te llevan, o como quiera te ponen una multa. Porque cuando ellos salen con un propósito, así son los delincuentes. Cuando ellos salen con una meta, bajo droga, bajo cualquier situación, ellos, de una vez, ellos se inventarán. Ahora bien, nosotros tenemos que estar bajo el cuidado de Dios, pero con eso no te quita a ti de que tú seas víctima de un atraco. Eso no te quita a ti que alguien te dé un tiro, porque de eso está lleno los tiempos. No hace ni 3 o 4 años que vimos con nuestros ojos como una pareja cristiana salían de un culto y fueron avaliados muertos. Ya ellos partieron con el Señor, pero fueron ajusticiados inocentemente. O sea que no me venga usted, que Dios cubre. No, Dios no cubre. Pero si Dios te dice precaución, Dios te dice, te manda advertencia, cuídate. No vaya el pecho pelado porque tú eres el cristiano. No, nosotros sufrimos de cáncer. Nosotros duele la cabeza. A nosotros nos duele los huesos. A los cristianos padecemos de todo. Eso era antes que se vivía esa nebulosa de que el cristiano tenía que tener dos alitas y la aurora de ángel. No somos superhéroes. Somos seres humanos que padecemos. ¿Qué le da depresión? ¿Qué le da dolor de cabeza? ¿Qué le da dolor de estómago? ¿Qué le da artritis? ¿Qué le da cáncer? Yo conozco muchísima gente pasando procesos de enfermedades. Y no es porque están en pecado. Es porque tienen que pasar ese proceso de enfermedad para poder hablarle a otros que están en ese mismo proceso. Entonces, aclarada la situación o aclarado a todo el pueblo, a todos esos queridos ofrendantes que siempre traen esa ofrenda de amor, que traen esa ofrenda de gratitud a todas esas personas que aman tanto este ministerio, creemos que en la medida del amor que usted tiene, también tenga la prudencia, porque veo que hay personas que cuando vienen a oficina a buscar tratado, a buscar la Biblia, se sienten incómodos cuando un domingo a las 5 de la tarde no hay una hermana ahí para recibirlo y venderle la Biblia. Pero que, señora, ¿a dónde vamos a llegar? Esa hermana es un ser humano. Es miembro de una iglesia, es líder en su iglesia. ¿Cómo lo vamos a tener ahí? ¡Pum! Esperando al que llegue para una Biblia. No, se le dice el tiempo, los horarios para educarle a usted. E igual he visto personas que acaban con los pastores porque los pastores no le dejan la iglesia abierta para ellos amanecer en la iglesia. Porque esos son ñoños con sus equipos. Hay que ser ñoño. Porque para comprar un equipo de $500,000, que así es que están los sonidos ahora, de 300,000 para allá, tú sabes lo que el mes que hay que hacer, tú sabes los sobres que hay que tirar, tú sabes los papeles que tiene que hacer ese hermano o esa iglesia. Entonces hay que cuidar eso. Y estos equipos, que es el pueblo que lo ha traído, que lo ha conformado, que con la benevolencia del Padre, el Hijo y el Espíritu Santo, a través de
tantos ministradores que sueltan una palabra, que son bendecidos, que Dios permite que alguien que quiere suicidar, de repente escucha la emisora, escucha un hermano, escucha una alabanza, ¡pam! Esa persona se frena y dice, yo no voy a cometer este acto, porque el Espíritu Santo le iluminó la mente, que un trasnochador le ministró, le oró. Pero esos equipos que compramos son costosos. Hay que cuidarlo. Hay que cuidarlo. ¿Cómo podemos dejar esto aquí a la bricanchela? Venga, Juan y Jerry, destruyan todo. No. Todo lo que el pueblo ha sembrado, hay que cuidarlo, hay que guardarlo, hay que darle el mejor uso posible. Así que Dios le bendiga, Dios le guarde, y le dejo con esta canción, de Son para el Cielo, de mi hermano Rafael, el no vidente. Dios te bendiga, Rafa, y gracias por tu sintonía, y gracias a cada uno de esos hermanos queridos que hacen posible de que este altar radial esté encendido 24/7. Dios le bendiga y Dios le guarde. Se despide su hermana y amiga Joana Mejía. Hasta la próxima.

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con todo mi corazón, cantaré todas tus maravillas. Así le damos la buenas tardes a todos ustedes que están ahí pegaditos de la radio. Para Andrés Vergüete siempre es un privilegio poder compartir con cada uno de ustedes.

usted se goce, edifique su vida. Saludo a toda la gente de la parte este del país y el mundo, todas las personas que están con nosotros. Vaya nuestro saludo para ellos, que se gocen en el Señor. Déjeme decirle que Cristo viene, usted lo crea o no, Cristo viene. No sé cuál es la

Dale el aplauso fuerte a Jesús. Y cierra la puerta a lo que te hace caer. Pablo le dijo a Timoteo acerca de las pasiones juveniles algo bien claro, una sola palabra, y quiero que todos la digamos a la cuenta de tres. Le dijo: huye. Uno, dos, tres. Muchos piensan que él le dijo: una vez al año no hace daño, negrito. Él le dijo que: uno, dos, tres. Huye. Si ya sabes que hay cosas que te hacen caer, si sabes que hay lugares donde no debes frecuentar, si sabes que hay personas que no tienes con qué pasarte, no mira a nadie, mira acá. Cierra la puerta. Recuerda que las cosas del mundo pasan, pero la de Dios permanece para siempre.

0: favor, be ready, porque Cristo está cerca.
1: Jehová te oiga en el día de conflicto. El nombre del Dios de Jacob te defienda. Te envíe ayuda desde el santuario y desde Sion te sostenga. Haga memoria de todas tus ofrendas y acepte tu holocausto.
2: Dígame qué está pasando.
1: 5:40 minutos. Seguimos por acá en esta radio, Bendición 95.1. Colocando la mejor música a esta hora de la tarde. Andrés Berigüete con todos ustedes. Rumbo a las 6. Esperando que usted la esté pasando bien con cada una de las canciones que le estamos colocando por acá.

0: Antes de despedir esta parte, quiero saludar a Giovanni Santana Sánchez, al Juntos Somos de Esposa, Chanel Ríos de Santana, presidente comercial de La Gracia y Casa Migue. Saludo para ellos y todos los colaboradores de Casa Migue y Comercial La Gracia. Vaya nuestro saludo para ellos, saludo para Misael que está ahí al ladito y cada uno de los muchachos que colaboran allá, vaya nuestro saludo, ¿verdad? Rafael Montaño y Doña Carmen, saludo para ellos. Juana Beltré, Wilson Pinales y cada una de las personas que nos escuchan, vaya nuestro saludo para cada uno de ellos. Hemos llegado a la parte final de este espacio fin de semana con Andrés Berigüete. Le invito a que no mueva el del de su radio porque en breve el poder musical del domingo.
1: 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Guarda este corazón de no dañar.
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Jehová es mi luz y mi salvación. ¿De quién temeré? Jehová es la fortaleza de mi vida. ¿De quién he de temorizarme? Cuando se juntaron contra mí los malignos, mis angustiadores y mis enemigos para comer mis carnes, ellos tropezaron y cayeron. Aunque un ejército acampe contra mí, no temerá mi corazón. Aunque contra mí se levanten guerra, yo estaré confiado. Una cosa he demandado a Jehová, esta buscaré, que esté yo en la casa de Jehová todos los días de mi vida, para contemplar la hermosura de Jehová y para inquirir en su santo templo. Me gusta ese salmo. Jehová es mi luz y mi salvación. ¿De quién temeré? De nada. El dueño del universo, el dueño de todo, es mi padre, es mi amigo, es mi todo. Buenos días, buenas tardes, buenas noches. No importa la latitud donde usted se encuentre, vaya nuestro saludo para usted. Andrés Vergüete es quien le saluda. Para mí siempre será de gran satisfacción poder saludarle a usted que está ahí en sintonía con nosotros. Este es el Poder Musical del Domingo, correspondiente a este domingo 20 de septiembre de 2026. Cuando el reloj marca las 6:24 minutos. Le invito a que no mueva el dial de su radio, porque si lo mueves puedes pagar por ella, porque le estaremos colocando buena música, como sabemos hacer. Bueno, quiero llevar saludos para Julián, mi hija, la licenciada Julián. Bueno, Julián le dice a Jeffrey, Jeffrey, hay que fregar. Jeffrey le dice, no muchacha, no me toca hoy. Bueno, licenciada, diciéndole al ingeniero que hay que fregar, pero hay que fregar. El título se queda fuera ahí. Sí, el título se queda fuera, ¿verdad? Sí, hay que hacer las cosas, sí, pero Julián entiende que es quien manda. Que Dios bendiga a mi reina. Dios bendiga a esa muchacha. Y a ese príncipe, Dios bendiga. Eso es muchacho. Con grandes bendiciones. Seguimos con más de la buena música por esta superestación Bendición 95.1.

0: Bueno, hoy culminó la campaña de escuela bíblica en la Asamblea de Central con un fiestón a todo alto. E inició el jueves, viernes, sábado y domingo, finalizó hoy. ¡Qué bueno es Dios! ¡6:45! Domingo por la noche.
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El Señor no retarda su promesa, según algunos la tienen por tardanza, sino que es paciente para con nosotros, no queriendo que ninguno perezca, sino que todos procedan al arrepentimiento. Pero el día del Señor vendrá como ladrón en la noche, el cual los cielos pasarán con grandes estruendos, y los elementos ardiendo serán deshechos, y las obras que en ellas hay serán quemadas. ¿Dónde te vas a esconder si no acepta a Cristo ahora que tiene vida? 7:35 minutos, arribando a la parte final de esta programación. Reitero los saludos para toda la gente de la parte este del país y el mundo, todos los que están con nosotros. Vaya nuestro saludo para ellos. Te esperan volver. Y te fuiste. Bueno, quiero saludar a Manuel, mi hermano. Dios te bendiga, hermano mío. Dios bendiga a tu esposa, a tus hijos. Domingo Corporán, saludo para mi amigo Domingo Corporán. La gerente de operaciones de Comercial La Gracia, Chavani. Saludo para Yolene, la comandanta, la jefa. Ay, ay, ay. Seguimos con más.

Hemos llegado a la parte final de esta programación, esperando que usted la haya disfrutado. Que Dios les bendiga a todos, que Dios le guarde. La cita será el próximo domingo cuando nos volveremos a encontrar a partir de las 5 de la tarde. Que Dios les bendiga en gran manera y que pasen feliz resto de la noche.